0: Sleepy Hollow está enterrado en el verdadero cementerio de Sleepy Hollow.
1: Y entonces el forajido Arturo Vidal, decapitado, que sigue a lomos de su imponente Mustang, que se hace 189 años, ¿no tiene nada que ver con esta historia? ¿Es una historia real, la de Arturo
0: Vidal? Bueno, pues fíjate. Fíjate, esta historia de Arturo Vidal sale, yo la encuentro, porque lo bonito del libro Nocturnos es que yo lo escribo en el mismo despacho en el que estoy haciendo, estoy conectando con el espacio en blanco, en este lugar, con la pequeña luz de mi flexo, tal y como estoy en este momento.
1: De noche siempre.
0: Y precisamente en la noche, siempre en la noche, efectivamente, yo siempre escribía de noche. Y documentando esta historia de Sleepy Hollow, llego a un recorte de prensa de 1836, que fíjate la historia, o sea, fíjate cómo se conecta todo esto. 16 años después de la publicación del libro de Washington Irving, yo encuentro que hubo otro capitán del ejército de Estados Unidos, que era el capitán Main Reid, era un personaje muy interesante, recorrió Estados Unidos prácticamente de norte a sur, y cuando llega a la frontera de Estados Unidos y México, él descubre una historia que le hace publicar un libro titulado también El jinete sin cabeza, y que es la historia de una colonia que habita en un rancho donde, bueno, en el fondo es un libro de indios y vaqueros, una historia clásica que hemos leído multitud de veces, pero con un jinete sin cabeza que cabalga y que aterroriza a la comunidad y que viste con un poncho mexicano. Es una iconografía muy especial, y resulta que documentando esta historia descubro que es una historia real, y este es el personaje Arturo Vidal que tú bien has mencionado. Y fíjate, la historia nos cuenta, y esta es una historia real, repito, había una comunidad que es la de Corpus Christi, todavía hoy sigue existiendo en el estado de Texas, donde los vecinos estaban aterrorizados por una banda de forajidos que cada noche robaban caballos y robaban ganado a todos los vecinos. Y un día, los Texas Rangers, este cuerpo policial hoy ya institucionalizado, pero que entonces estaban haciendo, deciden acabar con la banda de Arturo Vidal, que son los que están robando a los vecinos de Corpus Christi, y una noche les tienden una emboscada, los matan a todos, pero Bigfoot Wallace, que es como se llamaba el Texas Ranger, el jefe de todos estos, de este cuerpo policial, deciden dar un castigo ejemplar a Arturo Vidal por ser el cabecilla, nunca mejor dicho, de la banda. Y lo que hacen es decapitarle, decapitan a Arturo Vidal, atan su cabeza casi como un péndulo a la silla de montar de un enorme Mustang negro, uno de los caballos americanos más grandes que hay, y también atan el cuerpo decapitado de Arturo Vidal al caballo. Le dan un azote al caballo y este echa a correr a través de la noche. Y durante varias semanas habrá multitud de personas que se encuentren en los caminos de Corpus Christi con el que consideran que es un fantasma de un jinete sin cabeza, hasta que un cazador de la zona, otra noche, se encuentra con el caballo bebiendo en un abrevadero y descubrirá que en realidad ese al que han tomado por un fantasma es el cuerpo decapitado de Arturo Vidal. Lo más interesante es que este hombre fue enterrado junto al caballo en una tumba sin nombre, como ocurría en el relato de la ficción de Washington Irving, en este caso en el rancho La Trinidad. Pero es que mi investigación me lleva a descubrir que a principios del siglo XX, más o menos en los años 20 y hasta los años 50, se reportaron avistamientos de personas que iban con su coche por la autopista que conecta toda esta zona de Texas con San Diego, y aseguraban que en esa carretera habían sido adelantados por un enorme caballo negro en mitad de la noche que portaba a sus lomos a un jinete sin cabeza.
1: ¡Wow! 1:30, 12:30 en las Islas Canarias. Es una de las muchas historias nocturnas que vamos a contar esta noche con nuestro invitado, Javier Pérez Campos. Hay más, ya veréis.

0: 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Los primeros datos nos los ofrece el canal Terror Oculto.
1: En las décadas del 70 y 80, Robert Hansen, conocido como el carnicero de Anchorage, aterrorizó Alaska. Este panadero y padre de familia llevaba una doble vida como asesino en serie. Secuestraba a mujeres jóvenes, las llevaba a su cabaña en el bosque y las liberaba, dándoles una ventaja antes de cazarlas como si fueran piezas de caza. Utilizaba un rifle y cuchillos de caza para darles caza. Se cree que asesinó al menos a 17 mujeres, aunque podrían ser más. Fue arrestado en el 83 y condenado a 461 años de prisión.
0: Sepamos algo más de su tétrica historia.
2: Siguen llegando saludos desde Donosti, desde Mollet del Vallés, desde Santander en el Mirador de Mataleñas, observándonos, dicen, la calma de la bahía esta noche con viento sur y escuchando estos nocturnos. El cazador de Anchorage. Qué historia, ¿no? ¿Cómo es?
3: Bueno, vaya historia, vaya historia. Y vaya historia para escucharla desde la bahía. Qué bonito lugar. Bueno, pues fíjate, nuestra historia, Miguel, en este caso empieza con unos cazadores que muy cerca del río Nick, en Anchorage, Alaska, ven lo que en principio creen que son unas ramas secas emergiendo de la nieve, pero cuando se acercan, extrañados por el grosor de aquello, se dan cuenta de que en realidad es un brazo, el brazo de una mujer enterrada en una sepultura a muy poca profundidad, que ha sido mordisqueado por los osos. Cuando empiezan a investigar y llaman a las autoridades de la época, pasan unos meses, llaman a esta mujer, Annie de Klutna, una de las primeras víctimas de este salvaje que vivió en Anchorage en los años 80, y aquí empiezan a desaparecer estas mujeres, ¿no? A lo largo de 3 años desaparecen cerca de 17 mujeres. Nadie sabe en un primer momento quién puede estar llevando a cabo estos crímenes terribles, porque las mujeres aparecen con varios impactos de bala, de un rifle. A veces están vestidas y no hay orificios en la ropa. Parece que las han desnudado para dispararlas y luego las han vuelto a vestir. Una cosa realmente espantosa. Y finalmente en el año 83 ocurre algo que parece una escena de película, ¿no? Tenemos que conocer a Cindy Paulson. Cindy Paulson es trabajadora de un bar de Anchorage, uno de esos bares infectos que abrían prácticamente 24 horas al día. Decían las crónicas de la época que cerraban solo una hora, el tiempo suficiente para echar a los borrachos y limpiar el vómito de los baños. Hablamos de un Anchorage que se asemejaba mucho a una versión moderna del salvaje oeste. En ese entorno había multitud de trabajadoras en la noche, trabajadoras nocturnas, y a esta mujer aparece un hombre en un coche de nivel, un coche importante, y el hombre que va en el coche le dice que le ofrece $200 a cambio de mantener relaciones sexuales. La mujer sabe que $200 es una cantidad que tardaría semanas en ganar, así que acepta la propuesta, sube con el hombre en la noche y este hombre la conduce hasta su casa, donde la violará, la mantendrá retenida en su sótano y después le dirá que la tiene que llevar a un lugar muy especial porque ha sido buena. Este hombre la mete en la parte trasera del vehículo, arranca el coche y lo que hace es llevarla a un aeródromo que hay a las afueras de Anchorage. Desde ese aeródromo la llevará a su cabaña junto al río Nick, pero ella, mientras el hombre está metiendo las maletas en la avioneta, consigue escapar por la puerta trasera del coche. Y esa escena, Miguel, que hemos visto cientos de veces en películas y que nos parecen imposibles y propias de la ficción, en las que una mujer corre a través del bosque mientras es perseguida por un psicópata, bueno, pues esto ocurre realmente en el año 83, mientras Cindy Paulson atraviesa el bosque con las ramas de los árboles lacerándole la piel y produciéndole una serie de heridas importantes. Y fíjate, yo descubro que Cindy Paulson declaró que mientras corría a través del bosque, mientras este personaje la perseguía, este hombre despiadado, ella empieza a escuchar unas voces en su cabeza, unas voces que le gritan corre, perra, corre, y que ella identifica claramente con las 17 mujeres que han estado apareciendo enterradas en los últimos años en los alrededores del río Nick, en Anchorage. Finalmente, Cindy consigue llegar a una carretera por donde pasa una furgoneta, se sube en la furgoneta y de ese modo consigue salvarse de ser la última víctima de Robert Hansen, conocido popularmente como el cazador de Anchorage, porque este hombre, tal y como escuchábamos en la presentación del caso, se dedicaba a cazar a mujeres literalmente. Cuando Cindy Paulson le dice a las autoridades de Alaska que el hombre que la ha atrapado y que la ha mantenido secuestrada durante horas en su sótano es Robert Hansen, las autoridades no pueden creerlo, porque Robert Hansen era un hombre perfectamente integrado, era un hombre querido por la comunidad, que estaba casado, que tenía dos hijos, y sin embargo, cuando deciden finalmente hacer caso a Cindy y consiguen una orden de registro, encuentran que Robert Hansen en su casa tiene un montón de trofeos de caza colgados de las paredes, pero esconde en el ático otra serie de trofeos diferentes. Son pequeñas piezas de bisutería barata, documentos de identidad de algunas mujeres a las que ha estado cazando literalmente, y objetos personales de todas estas pobres chicas. Bueno, fíjate, yo investigando este tema, recuerdo, Miguel, espantado, ¿no?, conociendo estas historias, leyendo, viendo las fotografías de estas pobres mujeres, hay dos elementos que a mí me impresionan, a nivel de misterio, digamos, ¿no? Tú sabes que a mí me ha interesado mucho el tema de las voces que salvan vidas, gente que en situaciones límite, ¿no?, han escuchado a estos guardianes. Bueno, pues Cindy Paulson, como te adelantaba, escuchó unas voces de mujeres que le gritaban «corre, perra, corre», mientras ella huía de este salvaje, pero es que la otra superviviente del caso del cazador de Anchorage, solo dos mujeres sobrevivieron, una es la ya mencionada Cindy Paulson, la otra es Krista Hayes, que también consigue zafarse de las cuerdas del cazador y huir a través del bosque. Pues Krista, mientras emprende su huida en el bosque, también escuchó unas voces de mujeres que decían, parecían hablar entre ellas, mantener una conversación, y una preguntaba, ¿a quién ha cazado esta vez? Y otras voces le respondían, no, es Krista, como si estuvieran realmente asustadas. Pero un último detalle que a mí me parece, claro, tú piensas que todo esto está perfectamente documentado, porque si no, nadie lo creería, nadie creería que todo lo que cuento está contado por las propias víctimas, por ejemplo, en este caso del cazador de Anchorage. Bueno, este hombre, cuando es atrapado y confiesa los 17 crímenes, es condenado en la cárcel, ¿no?, en la prisión de Anchorage, muere finalmente en el año 2014, y cuando este hombre, Robert Hansen, está en el hospital, en la sala donde fallecerá, el funcionario de prisiones que pasa la última noche vigilando a este hombre que está ya enfermo en el hospital de Anchorage asegura que las últimas palabras de Robert Hansen, mirando a un punto vacío de la habitación, fueron, oh Dios mío, están todas aquí.
2: Wow. 1:39, 12:39 en las Islas Canarias. No te pregunto nada sobre este personaje. Sí, te pregunto, si puedes brevemente, en muchos casos de asesinos en serie llevan una vida absolutamente normal y nadie se puede imaginar que tengan esa doble cara, ¿verdad?, como el caso de Robert Hansen.
3: Bueno, esto es realmente sorprendente, ¿no?, porque eran personas perfectamente integradas, de las que nadie sospecharía nada extraño. Robert Hansen, de hecho, tenía una pastelería donde además estaba perfectamente integrado. Y hay un detalle muy curioso, Miguel, y es que Robert Hansen era un tipo muy amable, decían quienes le conocieron. Era un tipo que se parecía preocupar por las personas que acudían a su negocio, pero, sin embargo, cuando él estaba en el juicio, contaron tanto Cindy Paulson, la última superviviente, como el propio abogado de Robert Hansen, que hubo un momento en el juicio en el que ya le declaran culpable, y dicen que su mirada cambió por completo. Literalmente lo que dicen estas dos personas es que sus pupilas parecen fundirse con el iris, que los ojos se convierten en algo de un color negro reconcentrado, como dos pozos profundos, y miran a estas personas, produciéndoles un terror tal que Cindy Paulson tiene que salir de la sala del juicio corriendo al cuarto de baño y echarse a temblar por el miedo que le provoca la mirada del cazador de Anchorage.
2: Wow. Algún día, no sé si te he contado esas voces que a mí me avisaron en un lugar para que las apuntes para esos libros que escribes, ¿vale?
3: Ah, qué bueno, qué bueno. Pues tenemos que conocer esa historia, claro, con un carajillo, Miguel, si quieres.
2: Vale, 1:40, 12:40 en las Islas Canarias, aunque yo no tomo alcohol, pero bueno, a estas horas, en esta nocturnidad, hay que calentar un poco el cuerpo cuando hace frío. Un poco de información de nuestra casa y nos vamos con payasos, ya veréis.

0: En el caso de los niños es peor. Mucho, mucho peor.
1: Aquí abajo todos flotamos.
2: He visto algo. 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
3: payaso. 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
2: 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Todo está conectado a través de las alcantarillas. 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
6: Nos saludan desde Nueva York, desde Vigo, con todas las luces ya de la Navidad encendidas y escuchando el programa. ¿Te gustan las introducciones?
7: Bueno, me están encantando y fíjate, Miguel, qué curioso es esto de escuchar en directo el programa y de hacerlo en directo, que es lo bonito, ¿no? De atravesar la noche juntos. Estaba imaginando qué pensarían nuestros amigos que estaban escuchándonos, por ejemplo, en la bahía de Santander, si ahora junto a su coche vieran a un simple payaso saludándoles, ¿no? En la oscuridad.
6: Qué miedo da el payaso, ¿por qué? Es increíble, ¿eh?
7: Eso es muy interesante, ¿no? Porque hay fobias que en el fondo tienen un sentido, ¿no? La fobia, el miedo, por ejemplo, a las alturas, evidentemente. Si uno cae de una altura importante, puede morir. El miedo a la sangre, porque si uno pierde la sangre suficiente, podría también morir. El miedo a los animales venenosos. Pero, ¿de dónde viene el miedo al payaso, que en el fondo es una persona que se disfraza para hacernos reír? Bueno, pues hay estudios muy interesantes que vinculan la coulrofobia, que es como se llama el miedo al payaso, a la publicación de esa novela It de Stephen King en el año 86. Y esto es muy interesante porque la forma en que Stephen King idea esta historia, este personaje Pennywise, el payaso, que es en realidad una forma que toma un ser extra o ultradimensional, es muy curiosa porque no tiene nada de terrorífica, aparentemente. Stephen King iba a recoger su coche se había averiado unos días atrás, y va a recogerlo al taller a las afueras de Boulder, donde vivía entonces. Y dice que cuando ya está en una zona de polígonos de noche, muy poco iluminada, las farolas cada vez están más separadas, tiene que cruzar un puente de madera, y el sonido de sus botas de vaquero resonando contra la madera de ese puente le hacen pensar en ese cuento que nos habían relatado a todos de pequeño, ¿no? De esos cabritillos que tienen que cruzar un puente donde debajo vive un ogro o un troll, según la versión, que no les deja pasar al otro lado. Bueno, pues a partir de ahí él empieza a darle vueltas a esa idea de un monstruo que vive debajo de un lugar. El lugar se terminará convirtiendo en Derry, un pueblo ficticio donde empiezan a desaparecer multitud de niños a lo largo de los años, y el monstruo se terminará convirtiendo en un payaso inspirado en un personaje real que acabó con la vida de decenas de jóvenes y adolescentes a lo largo de los años 70 y 80.
6: O sea, que la historia se convierte en real.
7: La historia se convierte en real, y desde luego es una imagen que impresionó especialmente. El personaje es John Wayne Gacy, un tipo, de nuevo, igual que el cazador de Anchorage, un tipo perfectamente integrado en la comunidad. Es un hombre que se vestía de payaso, se hacía conocer como el payaso Pogo, para visitar algunas unidades pediátricas de los hospitales de Chicago, o incluso para amenizar algunas fiestas infantiles del barrio. Estaba tan integrado que llega a hacerse una foto con Rosalind Carter, la esposa del entonces presidente de Estados Unidos, Jimmy Carter. Es decir, está metido en la vida política y social de diferentes modos. Pero cuando caía la noche, este hombre, John Wayne Gacy, disfrutaba yendo a buscar a jóvenes con su coche, a jóvenes autoestopistas a veces, para después llevarlos a su casa, donde los torturaba, los asesinaba, los violaba, A veces cuando estaban medio muertos volvía a revivirlos para seguir

0: torturándolos. Es decir, era un bueno, uno de los agentes del FBI que le investiga dice que es como una araña que disfrutaba teniendo a las víctimas enredadas en la tela hasta que acababa con ellas, ¿no? En el caso de John Wayne Gacy, lo particular de su historia es que su mujer vivió en la casa donde Gacy cometió varios crímenes, no solo su mujer, sino también su suegra, y ambas decían que había un olor muy desagradable que emanaba del sótano de la propiedad. John Wayne Gacy decía siempre que se debía a las aguas del río que se colaban, que se filtraban y que a veces producían ese olor al estancarse. Pero cuando las autoridades de Chicago registran su propiedad y empiezan a seguir el origen, el rastro de ese olor desagradable, empiezan finalmente a cavar el sótano de la casa y allí, tal y como aparece en multitud de fotografías policiales que pueden verse todavía hoy, empiezan a aparecer decenas y decenas de cadáveres enterrados en el sótano de esa casa sencilla de las afueras de Chicago. En total habrá 29 cuerpos, 29 adolescentes, algunos todavía hoy sin identificar, y John Wayne Gacy dirá tiempo después que en realidad son solo parte de sus víctimas, porque a otros los tiró al río porque ya no le cabían en los cimientos de su propia casa.
1: Vamos con otra historia que hemos preparado, que creo que tiene que ver con novias, ¿vale?
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3: Viajemos ahora hasta la isla de Cayo Hueso, en Florida. Durante cientos de años fue un enorme cementerio. Los primeros exploradores españoles que llegaron a aquellos territorios encontraron una tierra bañada de cientos de osamentas y calaveras. Cayo Hueso ha sido escenario de crímenes y conspiraciones, pero también de una historia de amor que traspasó las fronteras de la muerte. Una historia que deseamos conocer ahora, de la mano de nuestro invitado.
1: Tenemos 8 minutitos para que nos cuentes esta historia, si te parece, ¿vale? Cayo Hueso.
0: Pues
1: adelante.
0: Os resumo brevemente esta historia de amor, una preciosa historia de amor, decían algunos medios de la época. La historia de Carl von Kossel, un médico muy avanzado para la época, ahora que está tan de moda el Dr. Frankenstein, ¿no? Tras la adaptación al cine de Guillermo del Toro. Bueno, pues von Kossel trabajaba en los años 30 en el Hospital de la Marina, en Florida, y allí tiene a bien enamorarse de una joven, Elena Milagro de Hoyos, que una mañana llega a su consulta, una mañana lluviosa en el Golfo de México. Lo que sucede es que cuando de repente esta mujer conoce al doctor, hay una doble información, ¿no? Porque el día que el doctor von Kossel conoce al amor de su vida, se enamora de ella prácticamente al instante, es el mismo día en el que, por desgracia, descubre que vivirá poco tiempo porque detecta que en su cuerpo vive el bacilo de Koch, la tuberculosis, que de alguna manera la hará morir en pocos meses. Además, hay una serie de informaciones un poco vinculadas al misterio de los sueños, porque el doctor von Kossel decía que había soñado ya con Elena Milagro de Hoyos antes de conocerla. Y finalmente, al cabo de pocos meses, Elena fallece víctima de esta tuberculosis. Pero el doctor von Kossel, que es, como decía, un moderno Prometeo, no está dispuesto a dejar que su mujer, que su amada, atraviese el reino de los muertos y decide intentar resucitarla. Para empezar, empieza a comunicarse con ella en el cementerio a través de un sistema que él patentó, que llamó algo así como el teléfono espiritual, que le permitía hablar con el fantasma de Elena Milagro de Hoyos a través del mausoleo en el que ella estaba enterrada, mantiene conversaciones, largas conversaciones con el espíritu durante varias noches, hasta que el fantasma le dice un día que está muy bien que puedan mantener un diálogo, pero que sería todavía mejor si él pudiera llevarse su cuerpo e intentar resucitarlo. Y el doctor von Kossel así lo hará. Una noche, mientras todo el pueblo de Cayo Hueso duerme, él atraviesa el lugar con un carro chirriante, llega hasta la tumba de Elena Milagro de Hoyos y extrae el cuerpo de la tumba sin que nadie se dé cuenta. Lo llevará después a su casa, le aplicará una serie de preservantes que él mismo ha fabricado, le cambiará sus ojos por dos bolas de cristal, introducirá una serie de ganchos en sus articulaciones para intentar devolverle la movilidad y después aplicará una serie de ceras en la piel para intentar que su cuerpo se preservara y pudiera mantenerse. Y así, a la luz de la luna y con unas velas tenues iluminando el dormitorio, la noche en que termina de reconstruir aparentemente el cuerpo de Elena Milagro de Hoyos, decide casarse con ella. Y de alguna forma se celebra una boda en la intimidad de ese domicilio con el cuerpo de una persona fallecida. Ese matrimonio, entre comillas, durará cerca de 10 años, el tiempo que tardará la familia de Elena Milagro de Hoyos en darse cuenta de que su familiar ha desaparecido de la tumba y empezarán a buscar quién ha podido robarla. No tardarán en darse cuenta de todo lo que había sucedido y en descubrir que el doctor alemán Karl von Kossel había secuestrado el cuerpo de Elena y lo había preservado y llevaba tiempo viviendo con ella. Elena Milagro de Hoyos es encontrada en la cama del doctor con unos líquidos que salen del cuerpo, un cuerpo convertido en una especie de marioneta fabricada con los restos de un cadáver. Y esto es muy impactante, Miguel, porque los medios de la época dijeron que esta era una preciosa historia de amor que rompía las barreras del amor más allá de la muerte, pero en el fondo lo que estaba sucediendo realmente era una relación no autorizada, por cierto, porque Elena nunca correspondió al amor del doctor Karl von Kossel y era una relación de un doctor con un cadáver. Desde luego, fue muy interesante que las autoridades de la época, por supuesto, en un primer momento deciden llevar a prisión al doctor von Kossel y hubo personas que pagaron la fianza para que el doctor pudiera salir de la cárcel y vivir sus últimos años en paz. Y finalmente, cuando el doctor von Kossel muere unos años más tarde y encuentran finalmente su cadáver solitario en la casa donde había vivido casi como un mendigo en los últimos años de su vida, descubren que había fabricado también, para vivir con él en su casa, un muñeco de gran tamaño, tamaño real, que intentaba simular las proporciones de su amada Elena Milagro de Hoyos.
1: Y luego nos sorprendemos con la historia de Frankenstein, ¿eh? Cuando estas son historias reales.
0: Claro, en el fondo, si lo piensas, a veces creemos, ¿no?, que las ficciones son demasiado increíbles, pero solo hace falta bucear en la realidad para darse cuenta de todo lo contrario. Es muy interesante, por cierto, Miguel, que en el caso de Elena Milagro de Hoyos decidieron explotar la tumba, el mausoleo de Elena, para evitar que se convirtiera en un escenario de peregrinación macabra. Pero esto ocurre también en otros casos, como en el caso de Ed Gein, que también ha sido llevado al mundo de las series recientemente, o en el caso del ya mencionado John Wayne Gacy, el payaso Pogo, que aunque nunca mató vestido de payaso, sí que los medios dijeron o hablaron del payaso asesino porque disfrutaba vistiéndose de payaso en su tiempo libre. Las autoridades de Chicago derribaron la casa de John Wayne Gacy y fíjate, dime si esto no da también miedo, no impresiona, porque mientras estaban demoliendo la casa, muchas personas acudieron allí para intentar llevarse ladrillos de la construcción original del payaso asesino de John Wayne Gacy y guardarlos y custodiarlos como un macabro trofeo.
1: Wow. En el libro hay un montón de historias. Luego, ¿te quedas unos minutitos después de las noticias?
0: Claro, por supuesto, podemos contar alguna historia más si quieres, Miguel.
1: Sí, quiero. Estás contando historias todas de terror. Esta es una historia que empezaba bonita, ¿no? Una historia de amor. Ve en sueños a una persona y cree que es el amor de su vida. Hay historias bonitas que ocurren de noche. Dos minutitos tenemos. Uno y algo.
0: Bueno, seguramente que las hay, pero no en este libro. Me preguntaban hace poco, Miguel, oye, cuéntanos alguna historia luminosa del libro. Y digo, bueno, te puedo contar una historia de una luz que mató a una serie de montañeros en los Montes Urales. Sí. No sé si eso te vale.
1: El paso Dyatlov, ¿no?
0: Claro, el caso Dyatlov, uno de los casos más extraños, supongo que estarás de acuerdo en que es de los más obsesivos, sí, también, sí, de todos los que podemos investigar, ¿no? Y hay además multitud de hipótesis sobre lo que pasó allí. Hablamos muy resumidamente, años 50, Montes Urales, unos montañeros muertos en extrañas circunstancias, además todos con politraumatismos, una con la lengua cortada. Es decir, con evidentes signos de violencia, rompieron la tienda de campaña desde dentro para huir de algo o de alguien que no sabemos. Y por si todo esto fuera poco, la persona, el fiscal que llevó la investigación, habló tiempo después, cuando se levanta el secreto de sumario, de unas misteriosas luces que se vieron en la zona, en ese lugar conocido por la tribu de los Mansi, que habitaron el lugar desde hace miles de años, como la montaña muerta. Allí aparecieron unas extrañas luces en los días previos y posteriores a la desaparición, y algunos cuerpos tenían extrañas quemaduras en la piel y rastros de algún tipo de radioactividad. Bueno, ya que estamos en una de las partes más delicadas de la noche, mi libro Nocturnos analiza la noche en diferentes fases. Esta hora, las horas intempestivas, son las horas más delicadas. Decían algunos refranes españoles, ¿no? Entre las 12 y la 1 anda la mala fortuna.
1: Espera un segundito, porque quiero que nuestros oyentes escuchen. Antes de que comenzaras a hablar, he vuelto a escuchar una voz de mujer como que se metía por ahí, no son mis...
0: No me digas. Oye, sí, pues me dejas helado, vamos a escucharlo.
1: Espera, lo recuperamos y tratamos de... Extraño, pero vale, seguimos. Cuéntanos la historia esa. Me ha puesto la carne de gallina, creí que eran... Me decían algo y es la segunda vez. Una voz de mujer que de repente...
0: Oye, ¿pero se cuela a través de vuestros micros o del mío?
1: No, yo creo que desde aquí.
0: Ah, vale, eso me deja más tranquilo. El problema lo tenéis vosotros.
1: Sí, vamos a escucharlo. Cuéntanos la historia, 4 o 5 minutitos tenemos.
0: Bueno, pues mira, Miguel, es una historia que precisamente tiene que ver con voces. Tú me hablabas de una voz de mujer, que ojalá ahora podamos escuchar, pero esta historia tiene que ver con unas voces extrañas, unas voces de anciano que yo transcribo, porque hay unas grabaciones que se pueden escuchar. En mi libro hay unos códigos QR que si los escaneas con tu teléfono móvil te llevarán a escuchar unas voces grabadas por Maurice Gross, un investigador de la SPR, de la Sociedad para la Investigación Psíquica Británica, en un domicilio en el 284 de Green Street, en Londres, año 1977, una noche de agosto, una noche como esta. La madre de la familia, Peggy Hodgson, se levanta por una serie de golpazos, del sonido de arrastrar de un objeto pesado que viene de la habitación de sus hijas, corre hacia allá. Las niñas están aterrorizadas, diciendo que un enorme baúl muy pesado se ha movido, arrastrado por unas manos invisibles, y está en el centro de la habitación. A partir de ese momento empieza a desarrollarse el conocido popularmente como caso Enfield. Por esa casa pasarán, por ejemplo, miembros de la Policía Metropolitana de Londres, que serán testigos de los fenómenos. También habrá periodistas del Daily Mirror que vivirán algunos fenómenos inexplicables, o algunos vecinos de la familia, como los Nottingham, que también serán testigos de esos fenómenos aparentemente inexplicables. Es un caso por el que pasan multitud de personas. Hay muchas teorías, muchas hipótesis, pero uno de los fenómenos más impactantes es que Janet Hodgson, la niña de 12 años, la hija de Peggy, empieza en un momento dado a hablar con una voz de anciano, la voz de un anciano llamado Bill Wilkins, que dice haber muerto en esa casa unos años antes. La niña se manifiesta además con estas voces en conversaciones que se prolongan durante largas y largas horas. Esto es muy impactante porque los médicos que llegaron a estudiar la garganta de Janet decían que debería haber rastro de algún pólipo, alguna evidencia clara, porque si uno fuerza una voz durante tantas horas debería quedar algún tipo de edema o algún tipo de pólipo. Esto no sucedió en el caso de Janet, su garganta estaba perfectamente, y además yo que pude conseguir, como decía, algunas conversaciones originales obtenidas por Maurice Gross, uno de los investigadores, pude determinar y detectar que en ocasiones hay una doble voz. Es decir, la niña, Janet, habla con voz de anciano y de manera simultánea está su voz de fondo hablando a la vez. Esto me llevó a intentar encontrar una respuesta. Le envié los audios a varios otorrinolaringólogos, a expertos en la voz, a ventrílocuos, en fin, expertos en diferentes ámbitos de la voz, que me explicaron la existencia de las falsas cuerdas vocales, que solo en situaciones muy concretas podrían vibrar de manera simultánea y producir esa doble voz, pero claro, no durante largas horas como ocurría en el caso de Janet. Y lo más impactante es que yo encuentro la partida de defunción de la persona que había vivido en la casa en el 284 de Green Street. Y adivina cómo se llamaba el hombre que había vivido allí.
1: ¿Cómo?
0: Era un anciano llamado Bill Wilkins, exactamente el nombre que la niña de 12 años decía ser. Ese anciano que había fallecido en la casa, y esto me lleva a abrir una nueva vía de investigación, a descubrir que hubo descendientes de Bill Wilkins que llegaron a conocer la historia y hablaron con la niña, con Janet, y que de alguna manera se quedaron muy impresionados por todos estos hechos. Unos hechos, por cierto, Miguel, que recuerdan esas voces, ahora que hablamos de voces, recuerdan a otro episodio que tú también conoces bien y que ocurre solo un año antes, en el año 76, en una pequeña población rural de Alemania, en Baviera, vivía Annelies Michel. Sabes ya, ¿no? La
1: sí.
0: niña que con 24 años muere durante un exorcismo, hablando con unas voces muy similares que vibraban de manera simultánea como las de Janet Hodgson.
1: No nos queda tiempo para más. Estamos tratando de recuperar esa voz. Si la recuperamos, te la paso, la escuchamos después. Forma de contacto contigo. Un ser luminoso que de repente ha hecho un trabajo que se llama Nocturnos, que pone los pelos de punta. Vas a tener que venir más veces, porque hay muchas historias que quiero que nos cuentes.
0: Claro, yo encantadísimo. Sabes la historia del Pancho, ¿no? De Pancho que en Garganta la Olla se encontró con una diabla en plena noche. Hay otras historias como el gaseador nocturno que se colaba en los dormitorios mientras la gente dormía en Matún para algo todavía inexplicable. Y en fin, multitud de personajes, Miguel, que podemos conocer en próximos programas. Yo estaré encantado. Y la gente, si quiere, pues puede contactar conmigo a través de mis redes sociales, en Twitter, en Instagram, Javi Pérez Campos, en todas ellas, y por ahí estaré encantadísimo de leer a todos los amigos de Espacio en Blanco, de tu querido programa, Miguel.
1: Dicen desde la Rambla de Córdoba, Javi Pérez Campos lo borda, hoy reunidos un grupo de amigos escuchándole. Es siempre un placer tenerte en el programa, Javi, te deseo lo mejor, y seguiremos con este Nocturnos. Fuerte abrazo, y habrá una segunda y tercera parte seguramente.
0: Bueno, un abrazo enorme, querido Miguel. Para mí es un lujo siempre compartir noche contigo, con todo tu equipo, con todos tus oyentes. Y espero que la noche siga albergando horrores y haya programas como el tuyo para iluminarla.
1: Muchas gracias. Fuerte abrazo. Qué grande. Hasta prontito.
0: Un abrazo.
1: Una y trece en las Islas Canarias. Dejamos a Javier Pérez Campos, pero os invitamos a escuchar una película participada por Radio Televisión Española, que también habla de sombras, ya veréis.
3: En ocasiones, el cine nos acerca a esas otras realidades que en nuestro programa tratamos. Podría ser algo parecido a esto.
4: Es peligroso ir sola por el bosque de noche. Está lleno de alimañas. ¿Crees en las brujas? Cuidado, niña. No se debe creer en ellas, pero no se debe decir que no existen. Vámonos de aquí. Vámonos esta misma noche, solas tú y yo.
5: Tres son los enemigos de nuestra alma. El mundo, el diablo y la carne.

0: descubra a una bruja también es cómplice.
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2: 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Vayamos a esas sombras para conocer qué se esconde en ellas.
3: ¿Tu abuelo te contaba historias de miedo cuando estabas en el caserío?
4: Bueno, yo no he tenido el placer de poder vivir en caserío, pero mis padres sí, y ellos sí que me han contado historias de cuando ellos eran niños, sí.
3: ¿Historias de esas de miedo a orilla de un fuego, como se contaban antiguamente?
4: Sí, bueno, en nuestro caso, pues vivíamos en un piso y sí, era bajo la luz de la lamparita. Pero bueno, sí. Y luego sí que también íbamos mucho al monte y en la propia naturaleza nos contaban esas historias.
3: Él es Paul Urquijo, el director de la película Gawa. ¿Lo he dicho bien? ¿Gawa? ¿Wow?
4: Sí, bien, Gawa, sí.
3: Gawa. Hiciste otra que se llamaba Rementari y tienen que ver un poco con toda esa serie de mitos y leyendas que hay en Euskal Herria. ¿Por qué? Pregunto.
4: Bueno, pues un poco por lo que has comentado tú, porque me las contaron de niño y me golpearon fuertemente. Me caí en la marmita de los cuentos y la mitología y me obsesionaron, me encantaban, dibujaban los personajes. Como te decía, íbamos mucho al monte y me acuerdo que nos contaban historias de que en los bosques estaba Sahagún, en los ríos estaban las lamías, ¿no? En las cuevas Mari, y luego en la oscuridad de la noche pues estaba Gaueco, que es el dios de la noche, ¿no? Que representa la oscuridad, el viento, el lobo, las aves rapaces de nocturnas, ¿no? Y bueno, pues todas las criaturas, demonios y espíritus y brujas que habitan en él, ¿no? Y poco a poco pues fui leyendo, interesándome cada vez más y bueno, es algo que siempre me ha gustado.
3: Hay una frase en la película que dice: si la noche te alcanza, no te quedes quieto. Y has definido un poco lo que es la noche. Esos seres extraños que aparecen, que a veces son más imaginación que reales, o son más reales que imaginación, pregunto, ahí en vuestra tierra.
4: Bueno, para nosotros son muy reales, yo desde luego creo en ellos, de alguna manera, porque son un poco como, para mí son un poco como los yokai japoneses, ¿no? O sea, están vinculados a elementos reales, a la naturaleza, a diferentes aspectos, ¿no? En este caso, cuando hablamos de las oscuridades, de los monstruos y terrores que se esconden en la noche, muchas veces, como dices, creados bajo nuestros propios terrores, en los que nos podemos sentir reflejados y a los que nos podemos enfrentar para poder aprender y bueno, crecer. Y luego, por otro lado, pues por esos prejuicios que tenemos en la sociedad, ¿no? Que se dice que si algo es feo, que si algo no es aceptado, ¿no? Pues quizás se protege en ese velo de oscuridad.
3: ¿Y las leyendas unen a las personas? Cuando te lo contaban tus padres, ¿unía a la familia?
4: Bueno, sí, bueno, yo soy pequeño de cuatro hermanos, y siempre he sido un poquito asilvestrado y yo un poco me iba a mi bola. Yo me acuerdo de incluso darme paseos yo solo por el bosque y en ese sentido he ido un poquito, ya te digo, a mi rollo, pero sí que es verdad que como comunidad nos reúne, ¿no? De alguna manera. Es algo que compartimos entre todos y que incluso cuando yo saco mis películas noto que a la gente les tiene mucho aprecio porque habla de cosas a las que les tiene mucho aprecio, que es parte de su cultura.
3: Quizá por eso, ¿no? O sea, esas leyendas que antes contaban a la luz o cerca del fuego, tú las cuentas en el cine y está uniendo muchas personas, qué curioso. ¿Y has vivido muchas noches en el monte, como decías, como eres asilvestrado? ¿Y te has encontrado alguna vez con el Sahagún o con algún ser de esos raros?
4: Bueno, sí, de alguna manera, alguna vez, yo desde muy joven ya he ido con los colegas al monte, íbamos a dormir y nos exponíamos de alguna manera, ¿no? Cogíamos, apagábamos todas las luces y nos dejábamos un poco llevar a ver si se nos aparecía Gaueco. Y de repente oíamos algún ruido tal, y mirábamos, y de repente era un puerco espín. un erizo. Y digo, mira, tal, es un habitante de la noche, ¿no? Tal. O de repente una culebra, tal, que también son seres que se esconden y que solo salen en la noche, ¿no? De hecho, se esconden en el día, pero en la noche salen. Entonces, bueno, de alguna manera yo creo que sí que los hemos percibido.
3: Déjame que pongamos un cortecito que es de tu película. ¿Quiénes son las de la noche?
4: Pues los que no pueden estar en el día, como decíamos antes, ¿no? Bajo el sol hegemónico caminan la gente, lo aceptado, lo que nos marcan, ¿no? Caminando por el camino recto llegamos a casa, ¿no? En todos los cuentos nos dicen que no nos tenemos que salir del camino, porque si no, pues puede salir, ¿no? A Caperucita le dicen que puede aparecer el lobo y se la pueden llevar. Entonces dice, tú sé una buena persona, sigue el camino recto, ¿no? De la sociedad, el camino que es el que tiene que ser. Pero hay veces que no encajamos en ese camino recto y que igual el cuerpo nos pide torcernos, salir del camino, adentrarnos en esa oscuridad y descubrir que bueno, eso que no es considerado bueno, que es considerado feo y no normativo, de repente, al atravesar esos prejuicios bajo la luz de la luna, descubrir que todos somos preciosos, ¿no? Es un poquito, yo creo en ello un poquito.
3: Qué bonito. ¿Y qué es eso de Gawa? ¿Qué significa?
4: Bueno, Gawa es la noche.
3: La noche.
4: En euskera. Eso es. Y la noche para los de la noche es Gawa, Gaueko en chat.
3: Bien. En esa noche hay personajes que salen en tu película que son las brujas, la figura de la bruja. ¿Qué importancia tiene en las leyendas en el País Vasco, en Euskadi?
4: Bueno, es un personaje que en algunas historias es malvado, ¿no? Que está que representa la otredad, está aislado, pero que siempre está vinculado a la naturaleza, ¿no? A las herboleras, a gente que te puede a la que le puedes visitar para que te dé algún tipo de ungüento, ¿no? De esas tenemos en todo el mundo. O sea, es un personaje que se repite en muchísimas tradiciones. Pero luego sí que es verdad que a partir del siglo XVII, cuando llega la Inquisición y bueno, se inventa esta mentira de que hay unas sectas satánicas que le rinden culto al diablo en forma de macho cabrío y que fornican con él y que practican la antropofagia y se comen a niños y no sé qué, no sé cuál, pues esas mentiras que realmente se utilizaron como argumento para reprimir ciertos colectivos o territorios por intereses de ciertos poderes, con el tiempo toda esa imaginería que fue generando cuentos, fue generando historias terroríficas, pero a la vez fascinantes, pues han terminado siendo parte de nuestro imaginario, ¿no? O sea, ahí tenemos, por ejemplo, las pinturas de Goya, pues son algo fascinante, ¿no? Entonces, para mí, bueno, es parte de su universo nocturno, que luego sí que es verdad que a partir del siglo XX, con un poco la resignificación de la figura de la bruja como algo de empoderación femenino, de algo, de un personaje que se enfrenta al poder, al status quo, bueno, pues cogiendo un poco esa tradición, pues podemos plantear pues un nuevo tipo de aquelarre, ¿no? Un aquelarre que nos lleva hacia la libertad, atravesando esa oscuridad.
3: ¿Has conocido alguna bruja?
4: A muchas. En mi familia de brujas.
3: Déjame que digamos que cuando hablamos de brujas no es un insulto, sino un carácter empoderado de las mujeres. Aquí lo utilizamos así.
4: Totalmente. Te iba a hablar de mi madre, te iba a hablar de mis hermanas, de mi pareja. Bueno, yo estoy rodeado de brujas y muy a gusto, la verdad. Yo prefiero estar rodeado de brujas que de santas.
3: Aquelarre. La campa del macho cabrío. ¿Es una palabra en euskera?
4: Sí, bueno, aquelarre literalmente quiere decir lo que has dicho tú, la campa del macho cabrío. Y que, bueno, se dice que era ese lugar donde se practicaban esos rituales satánicos, pero también en las actas inquisitoriales, pues cuando les preguntaban, a veces bajo tortura, a ver esas fiestas donde las hacían, claro, la gente normal que la mayoría eran cristianos. Podía haber igual algún vestigio de algún cuento que contasen de alguna deidad pagana, astada, ¿no? Vinculada a la fertilidad, como las hay muchos en Europa, como Kernunos, como Pan, ¿no? Pues nosotros tenemos a Kerbelts, que en muchos caseríos hoy en día todavía se mantiene como un amuleto de buena suerte y de protección. Cuando tienes un macho cabrío negro en el baserri, se supone que es bueno, defiende a los animales, defiende lo que hayas plantado, ¿no? En la tierra y demás. Y bueno, en principio, claro, igual sí que había algún tipo de creencia vinculada a algún tipo de deidad astada, protectora, vinculada a la fertilidad, pero cuando los inquisidores les preguntaron, oye, ¿y dónde hacéis esas fiestas? Pues seguramente dirán, pues ahí en la campa en la campa de la cabra, ¿sabes? Que le pueden llamar como el nombre de una campa cualquiera, que igual es que realmente se juntaban para beber, como nos gusta hoy en día también, ¿no? Para beber y para follar, que eso no tiene nada de malo. Entonces, luego otra cosa es que a raíz de todas esas mentiras se generase pues el mito de la aquelarre, ¿no? Como ese sabbat negro.
3: Vale, ahora enseguida entramos con los inquisidores, que es algo que cuentas en tu película. Pero, ¿qué dioses teníais en la mitología en vuestras tierras?
4: Bueno, por un lado, pues están los dioses vinculados más a la naturaleza, ¿no? La diosa primordial, que es la madre de todos, es Mari, que es la representación figurativa humana de Amalurra, que es la madre tierra. Y bueno, y Mari es implacable, ¿no? Mari es te premia y te juzga según te lo mereces. No es buena ni mala, ¿no? Entonces es como la madre de todos, y luego bajo su manto o sobre ella, porque ella es un personaje telúrico, es un personaje subterráneo, ¿no? Nosotros, según la creencia de Mari, venimos del útero de la madre tierra, o sea, venimos de abajo y volvemos hacia abajo, no nos elevamos hacia el cielo, ¿no? Entonces, digamos, del útero de Mari pues salen todas otras deidades, que pueden ser Vasajaun, que es el protector de los bosques, las Lamías, que son las protectoras de los ríos, y luego tenemos pues a deidades como Gaueco, que es el rey de la noche, ¿no? Que te susurra mediante viento, y precisamente si te pillan su territorio siendo un ser del día, el viento se transforma en Gawa Gawe Conchat, ¿no? Y Gawa Gawe Conchat, y cuando lo oyes te rapta. Y en su universo pues encontramos diferentes criaturas. Hay un demonio maquiavélico que se cuela en las casas, que se llama Inguma, que lo que hace es estrangularte hasta morir, por ejemplo. Hay otra deidad que es primo hermano de Inguma, que es Gaiskin, que representa las enfermedades y tiene forma de gallo corrupto. Tenemos a Gawargi, que es un ser de luz, es una especie como de fuego fatuo, que de repente te aparece en la oscuridad y puedes seguirlo para que te lleve hacia casa. Está Irelchu, que es un hombre pájaro que escupe fuego por la boca y que es un poco la antítesis de Gawargi, que lo que hace es hacerte perderte, ¿no? O sea, tú igual puedes pensar que es Gawargi, pero realmente estás persiguiendo a Irelchu. Irelchu se mete en la oscuridad del bosque y te pierdes para siempre, ¿no? Entonces, y bueno, y luego tenemos pues a Kerbelts, que ya este personaje que ya hemos comentado, que está tan vinculado a la tierra, que es como una especie como de dios astado, que representa la fertilidad.
3: Déjame que saquemos otra frase de la película, ¿eh?
5: ¿Crees en las brujas? Cuidado, niña. No se debe creer en ellas, pero no se debe decir que no existen. Vámonos de aquí, vámonos.
3: En la película defiendes un poco el papel de las brujas, cosa que nos alegra, y llegan los inquisidores, que quizá tienen miedo al poder de esas mujeres y dicen hay que cargárselas, ¿no?
0: ¡El diablo!
4: Sí, es un poco eso, ¿no? Y sobre todo que no responden a las conductas que se supone que deben de tener dentro de esta sociedad, ¿no? Cuando una mujer se rebela y hace lo que quiere, pues siempre parece que es un problema, ¿no? Al hombre en general es como que le da miedo. De repente ya no es la mujer sumisa, es alguien que no se puede controlar, y eso parece ser que es el mayor de los terrores de los hombres, ¿no?
3: Uh-huh. Qué bien que hay alguien como tú, que a diferencia de lo que nos han contado en las películas de fuera, en el extranjero, que la bruja maléfica y tal, defiendas esa otra postura que evidentemente ya está demostrado históricamente que era cierta, que eran mujeres de poder y las atacaban precisamente por el miedo que se tenía a ellas. Qué bien que hagas eso.
4: Pues sí, muchas gracias.
3: Hay que aprender del pasado, recuperar el pasado con todas estas leyendas, todos esos dioses que tenéis en Euskal Herria, para no perderlos.
4: Yo la verdad es que si hablo de ellos es porque me apasionan y sé que hay mucha gente que le encanta este material. Pero luego el poder que tienen los mitos y las leyendas es que tienen elementos muy poderosos que cuando un orador los vuelve a relatar mediante el filtro de su tiempo actual, reverbera con los problemas del momento, ¿no? De repente es como que se actualiza y siempre es vigente, nunca caduca, ¿no? Entonces yo creo que toda leyenda que se pueda contar va siempre a vibrar con los problemas, los miedos, los sueños de cada momento.
3: Qué bonito que sea así. ¿Le he escuchado en algún sitio que una película que te marcó mucho era La Cosa? Qué peliculón, ¿eh? Wow.
4: Sí. Sobre todo recuerdo lo física que era, el terror que ves, ¿no? Me acuerdo que hablábamos mucho de qué es mejor, La Cosa o Alien, ¿no? Es que siempre había un poco ese debate. Y a mí Alien me encanta, ¿eh? Pero La Cosa tiene una cosa, tiene un tema que es que lo ves.
3: Sí.
4: Y es el vértigo, ese vértigo de Lovecraft que hablas, que es un horror indescriptible, pero lo ves. O sea, no, que no tiene forma, que es amorfo, pero lo ves. Entonces esa película tenía algo muy físico, muy frío, muy afilado, que a mí de pequeño me impactó muchísimo.
3: Pau, vas a tener que venir más veces al programa, ¿eh, Paul?
4: Encantado. Casi
3: te despido. Yo te doy las gracias por recuperar el pasado, por ensalzar la libertad de las mujeres con esa película, y yo no me la pierdo, ¿sabes?
4: Ah, bueno, pues espero que te guste.
3: Déjame que ponga una musiquita y casi te despido.
4: De acuerdo.
3: ¿Forma de contacto contigo? O para saber pues más de la película, y la estrenáis, creo que este fin de semana, ¿no?
4: Eso es, en todas las salas de España, y bueno, pues ahí esperando que la gente vaya a verla.
3: Yo te digo que no me la pierdo. ¿Hay alguna página web o algo para conectar contigo con la película, para saber más?
4: Bueno, yo tengo página de Instagram, y también pues por mi página web, pero en principio por Instagram está bien.
3: Perfecto. Eskerrik asko, ha sido un placer. Espero que te unas al Espacio en Blanco, porque estamos ahí hablando muchas veces de brujas.
4: Sí, desde luego me siento identificado. Os escucharé, desde luego.
3: Y de la noche, cuando el viento se transforma en una voz, y la noche no es para los humanos, al menos los humanos normales. Gracias, un abrazote fuerte, Paul.
4: A ti, un abrazo.
3: Hasta muy pronto.
4: Hasta luego.
3: Y éxito.
4: Gracias.
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3: Y 33, 1:33 en las Islas Canarias. Seguimos en directo analizando esos extraños ruidos que hemos sentido antes, pero llega el momento de nuestro compañero Juan Gómez, que nos va a contar otra curiosa historia. Hace unos días nuestro compañero Juan Gómez nos contaba una extraña historia que ocurría en un pueblo. Hoy llega de nuevo para contarnos la segunda parte. Está aquí con nosotros en directo. Buenas noches, Juan.
7: Muy buenas noches y, como siempre, un placer.
3: En nuestro estudio de Madrid. Un hombre asegura sentir presencias de espíritus desde joven. ¿Qué tiene que ver esto con lo que contabas hace días?
7: Pues precisamente tiene que ver porque Claro, esto merecía una segunda parte. La primera parte estaba enfocada a cosas que habían sucedido en el pueblo, cosas que veían los vecinos, luminarias, que muchas veces interpretaban como el alma de los difuntos, incluso aparentes premoniciones de muerte, precisamente a través de estas luminarias y una serie de fenómenos que eran, vamos a decir, comunes al lugar. Pero ahora viene algo bien diferente, y es que nuestro amigo, justo podemos decir su nombre, no solo contaba estas experiencias que siempre él había escuchado de joven, sino que él mismo ha podido tener experiencias muy diversas y que tienen que ver con una particularidad que tú conoces muy bien, que muchos de nuestros amigos también conocen, y es que hay personas que parece que pueden percibir ese otro lado, percibir aquellos que están en ese velo de la realidad y que de vez en cuando parece que afloran a la nuestra, ¿no? Bueno, pues él aparentemente tiene esa capacidad.
3: ¿Cuándo comienza a darse cuenta de que tiene esa capacidad de notar presencias?
7: Pues él, precisamente a través de una de estas experiencias que en principio marcan y han marcado la vida de muchos, bueno, testigos que han vivido lo que se denominan experiencias cercanas a la muerte. Si te parece, le escuchamos.
8: Cuando yo tenía 8 años y fue mi madre a despertarme, pues entró y fue a despertarme, pero que yo no reaccionaba. Y ya vino mi padre, empezaron a moverme hasta que espabilé y tal. Me llevaron a la residencia y los médicos no me vieron nada raro. Yo estaba, aparentemente estaba bien. Bueno, pero es que con el paso de los años, a mi memoria ha ido viniendo que yo no, a mí no me pasó nada. Lo que me pasó es que yo estaba en la cama y salí de mi cuerpo. Y yo vi toda la escena esa, que después me ha venido toda la memoria como si lo reviviera. Y yo, digamos, como que flotaba en el techo de la habitación. Y yo estaba viendo toda la escena cuando me estaba moviendo tal, y digamos que caía plomo otra vez dentro del cuerpo.
3: Es decir, que tuvo un viaje astral.
7: Sí, tuvo un viaje astral, un momento en donde él incluso podía pensar, y de hecho así fue lo que le llevó a la mente, he muerto, ¿no? He vivido una experiencia cercana a la muerte. En realidad, él, bueno, lo puede identificar como un viaje astral. Y además es muy curioso, ¿no? Ese golpe que hemos escuchado que da, ¿no? Dando un poquito la sensación de cómo fue la reentrada en su cuerpo. Bueno, pues a partir de ese momento, dice que él comienza a tener una percepción diferente de la realidad, como si esa experiencia le hubiera conectado con algo extraño. Y esas experiencias comienzan con algo que puede que muchos de nuestros amigos hayan sentido alguna vez. Noto una presencia. Parece que hay alguien a mi alrededor que me observa. Bueno, pues eso lo notaba mientras iba por el pueblo.
8: Entonces yo me acuerdo de andar por la noche y yo, sin ver a nadie, sentir presencias. No había farolas, no había nada. Y pues tienes miedo. Y mi abuelo siempre me decía que no hay nada, no tengas miedo, que no hay nada. Y tal, pero yo sentía presencias. Sentía como que sí que había algo.
3: Eso da mucho miedo a veces, ¿eh?
7: Sí, más siendo un niño, ¿no? Iba caminando por el pueblo con su abuelo y él notando esto, claro, el abuelo desconcertado, ¿no? ¿Qué es lo que le pasa al niño? Pero una cosa es tener estas percepciones y otra cosa es estar en la propia casa familiar. Te cuento, su abuela, de la cual ya hemos relatado alguna cosa en la anterior vez que estuvimos hablando de este pueblo, fallece. Él finalmente, ya hablamos de época adulta, hereda la casa y él se queda en esa casa y tiene que hacer una serie de reformas. Y ahí empieza a notar de nuevo que hay algo extraño.
8: Y yo estaba ahí en la casa y sentía que alguien me estaba mirando. Y además sentía la presencia a mi espalda, porque eso sí que he sido siempre consciente. La presencia que estaba yo sentía, si estaba a mi derecha, si estaba a mi izquierda, si estaba detrás. No le veía, yo no veía nada porque yo me giraba. Pero no veía nada. Entonces yo seguía haciendo lo que estaba haciendo. Entonces, pues sí, yo sentía presencia en la casa. Llegó un momento que la sentía tan eso que, bueno, ya no me quedaba a dormir el sábado por la noche. Me marchaba y volvía al día siguiente.
3: ¿Y él podía llegar a verlo físicamente?
7: Sí, claro. Es que esto es como una especie de videojuego. Si es que lo podemos denominar así, en donde vamos escalando niveles. Esa experiencia, ese viaje astral o esa experiencia cercana a la muerte, según él, esas presencias de pequeño, esa sensación de que algo me rodea, pero puede ser algo subjetivo. El problema viene cuando ves algo de verdad, pero ya no solo cuando ves algo de verdad, sino cuando ves a alguien que reconoces y que ha fallecido y que es tremendamente cercano. Él me decía incluso, es que yo le vi como te veo a ti ahora mismo. ¿Y a quién vio? Nos lo cuenta.
8: A mi padre le vi físicamente Iba yo en el coche, entraba yo a las 2, yo no iba pensando en nada de esto. Yo iba pensando en que llegaba tarde a trabajar. Y de eso que siento un escalofrío y al mismo tiempo veo por el rabillo de los ojos pues unos pies en el asiento copiloto. Levanto la vista y veo sentado en el asiento del copiloto a mi padre, mirándome y sonriéndome. Duró entre 3 y 5 segundos, duró la imagen ahí y desapareció.
3: Wow, tremendo, ¿eh?
7: Es que ha visto a su padre fallecido tal como él me decía, te veo a ti. Es algo alucinante. Pero claro, esto, bueno, pues es una situación, una experiencia tremenda, pero el caso es que esto se repite, pero ya no solo con su padre, sino en situaciones que pudieran ser realmente anodinas. Y te cuento la previa a lo que vamos a escuchar. Este hombre, bueno, visitaba habitualmente a una vecina, se llama Dolores, si no recuerdo mal, ahora la escucharemos. Y esa vecina le pedía, muy encarecidamente, que a ver si podía ayudar a otra vecina que tenía cerca, porque la mujer no se apañaba muy bien con el mando a distancia de la televisión. Y de vez en cuando se ve que se desconfiguraba y, bueno, le pedía a justo nuestro protagonista, oye, ayuda a mi vecina, por favor, que la mujer está mayor. Y el hombre, pues muy amablemente, iba y le ayudaba. Esto parece algo anodino, incluso yo lo he hecho con mi propia abuela. Bueno, pues en un momento determinado, nuestro protagonista va a donde está Dolores, esta amiga, pero ve algo en su recorrido, algo que es realmente alucinante.
8: Me fui directo a casa de Dolores y le digo, ah, pues ahora que me acuerdo, estaba la vecina tuya sentada ahí en el borde del cristal de la caja laboral. Y dice, ¿qué vecina? Digo, la señoruca esta que subía a sintonizar el televisor. Y me dice, ¿cuándo dices que la has visto? Digo, ahora, cuando venía para acá estaba ahí sentada. Y dice, bueno, y de que sepas que te creo, pero que te digo que una cosa te voy a decir. La mujer esta se ha muerto hace 2 días. O sea, si la has visto, no era su cuerpo, has visto su alma.
3: Wow, tenía todo completo, ¿eh? Era capaz de ver un montón de presencias, sentir.
7: Claro. Y en circunstancias, pues, anodinas, ¿no? Va a visitar a una vecina de forma habitual y se encuentra con esta historia. No era una cuestión que él fuera buscando de manera premeditada, ¿no? Como de la misma manera, no esperaba encontrarse a otro familiar fallecido. Volvemos de nuevo a la casa de la abuela, esta que había heredado. Él está haciendo las obras de transformación, de acondicionamiento, y en un momento determinado nota esa sensación, esa presencia. Gira la cabeza y entonces ve lo siguiente.
8: Cuando murió mi abuelo, a los 2 días o así de haber muerto, 2 o 3 días de haber muerto, algo sentí como que algo me estaba mirando desde casa de mi abuelo. Yo sentí una presencia allí. Y lo sentí tan fuerte, pues que yo estaba en el corral de la casa mía y levanté la vista. Y allí en el balcón de la casa de mi abuelo, vi a mi abuelo mirándome.
3: Fallecido, está.
7: Efectivamente, efectivamente. Pero claro, pasan más cosas.
3: ¿Sí?
7: Sí, pasan más cosas. Te voy a contar algo que en el pueblo ha marcado poderosamente. Es una casa en concreto, una casa que, bueno, se medio abandona. Finalmente, los propietarios la venden a una vecina de ese mismo pueblo, pero es una vecina que no utiliza la casa, simplemente se la han vendido, la casa está abandonada, está deshabitada. Bien, y hay algo extraño que viven todos los vecinos de ese pueblo, y es que de vez en cuando en esa casa, insisto, deshabitada, ven como las luces del interior de la casa se encienden, se apagan, las puertas y las ventanas se abren y se cierran, y además en un orden específico, como si alguien estuviera pasando de habitación en habitación y luego hiciera lo contrario, cerrara las ventanas y apagara las luces como si estuviera pasando de habitación en habitación. Esto desconcierta a todo el pueblo. Bueno, pues nuestro protagonista está al lado de esa casa cuando empieza a escuchar lo que él describe como una canción infantil, pero a él le suena una canción infantil antigua, como de otro tiempo. Entonces, él ve lo siguiente.
8: Y luego vi a la niña, una jovencita. Yo había calculado entre 17 y 19 años. Iba en camisón, en pleno invierno, en camisón, y tenía una melena negra larga, y yo pues me quedé alucinado, porque ya vi que no era una persona, un ser vivo, ya vi que no era una persona viva, me quedó claro que era un espíritu.
3: ¿Y quién era esa joven?
7: Claro, él quiere descubrir quién era esa joven. Una casa antigua, una mujer, una joven con ese aspecto, y va al pueblo que está al lado para preguntar, porque sabe que allí hay gente que tiene cierta edad. Bueno, pues lo alucinante es que encuentra una persona, se llama Manolo, que le cuenta lo siguiente.
8: Les expliqué lo que había visto con total detalle. Y me dice Manolo, dice, tú viste a mi prima. ¿Por casualidad vivía en la casa de, en la casa que hoy es de Benita? Y dice, sí, exactamente, allí vivía. Y dice, pues ¿por qué dices eso? Y digo, porque sin haber nadie en casa, mi mujer y mi madre han visto esto. Entonces yo saco en conclusión que es ella la que enciende las luces y hace esas cosas en esa casa.
3: Curiosa historia. ¿Podemos ir a ver el pueblo? ¿Cómo se llama? No lo ibas a decir.
7: No lo vamos a decir, pero podemos ir a ver el pueblo. Incluso podemos hacer una cosa. Quedar con el propio Justo para que nos lo enseñe y nos cuente estas historias.
3: Te iba a preguntar cómo sigue su vida, pero se lo preguntaremos al cuando vayamos, ¿vale?
7: Perfecto.
3: Si te quieren contar más historias, ¿forma de contacto contigo, Juan?
7: Forma de contacto a través de mi perfil en Facebook, Juan Gómez Ruiz, un mensaje directo, o a través del email dedicado al programa, juangomez@gmail.com.
3: Como siempre, un placer. Las extrañas presencias han visitado hoy el Espacio en Blanco. Seguimos.
7: Fuerte abrazo.
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0: Misterios de la Naturaleza, una nueva sección que estamos haciendo en esta temporada con uno de los mejores naturalistas de nuestro país, Luis Miguel Domínguez, al que yo ya le saludamos. Buenas noches, Luismi, ¿cómo estás?
1: Hola, ¿qué tal? Buenas noches. Muy bien, muy bien.
0: Me alegro. Hoy creo que nos vas a llevar al Atlas. Vamos casi al desierto a ver un animal fascinante, precioso, como tú dices, ¿no?
1: Sí, sí, claro, hombre. Yo diría que casi es el más bonito, el rey de verdad de la selva. Fíjate, qué curioso. Vamos a hablar del león del Atlas, sí.
0: Luis, ¿es una raza de león ya extinguida?
1: Efectivamente, exactamente el último ejemplar falleció a disparos muy cerca de Marrakech en el año 1942.
0: 1942.
1: Y qué pena, hace nada.
0: Sí, qué pena que se pierdan estas joyas de la naturaleza, ¿verdad? Quizá por...
1: Sí, por sí, la, sí, claro.
0: Por los seres humanos, no quiero calificarles.
1: Sí, sí, es que además el león del Atlas, considerada subespecie del pantera leo, del león de toda la vida, del león africano, pero por muchos también considerado una especie aparte, era un animal imponente. Uh-huh. Fíjate lo que te voy a contar, querido. Llegó a pesar algún ejemplar 300 kilos.
0: Wow.
1: 300 kilos de león y 3 metros de longitud. Era, sin duda, el león africano más grande, que comparándolo con los leones del Ngorongoro o del Serengeti actual, eran pequeños gatitos a su lado, ¿no?
0: Wow.
1: Esto es impresionante.
0: ¿Tenía esa melena que tienen los leones? Esa melena impresionante.
1: Sí, todavía más impresionante, porque era una melena negra que le cubría todo el dorso, o sea, toda la espalda hasta la cola, y por delante le cubría el pecho entero y el vientre, hasta sus partes sexuales. Era una melena de color negro y era un animal realmente muy bien dotado en cuanto a ese detalle ornamental.
0: ¿Dónde vivía? Porque lo estás poniendo muy al norte, ya casi en zona selvática, ¿no? En zona desértica.
1: Y bueno, de hecho, mira, los últimos leones del Atlas que recuerdan todavía personas mayores con las que yo he hablado estaban en la zona de la Kabilia argelina, en Argelia. Era donde estaban ubicados los últimos ejemplares de león del Atlas, en la Kabilia. Allí todavía me han comentado algunas personas que al llegar la noche, en cuanto el sol se ponía, todo el mundo tenía la obligación de entrar en sus casas, que nadie se quedaba a la fresca, a tomar el fresco. Y así lo hacían todos los habitantes de la Kabilia argelina, porque era bastante habitual que los leones del Atlas bajaran a esas horas a recorrer las calles de las aldeas, intentar arramplar con algo, pero ese arrample a veces era de humanos, ciertamente.
0: O sea, que era un animal peligroso incluso para los seres humanos.
1: Bueno, el hombre se buscaba la vida e intentaba defender un territorio que cada vez se fue complicando más, porque las personas pasaron de ser nómadas a ser sedentarias y acumular, por tanto, un montón de seres, para empezar, de cabras y de ovejas. Y ese fue el final del león del Atlas. Cuando el león del Atlas comenzó a atacar el ganado de las personas de esa gran cordillera del norte de Marruecos, es cuando empezaron ya las armas de fuego a proliferar.

0: ejemplo, ¿no?
1: ¿Llegó algún ejemplar a España? Perdón que te corte.
0: Sí, bueno, llegó un ejemplar en una ocasión que te voy a contar, que realmente es una anécdota histórica de la que se ha hablado muy poco, pero que a mí me parece preciosa. ¿Sabes que el Cid campeador tuvo un león del Atlas?
1: No, no lo sabía.
0: Bueno, pues fíjate, esto fue muy habitual, que las personas, para buscar el prestigio a través de los animales exóticos, capturaran leones de cachorros y los tuvieran en su casa. Esto hizo el Cid campeador, esto hizo media Europa, pero sobre todo los que más lo hicieron y abocaron a la extinción al león del Atlas fueron los romanos. Los romanos, por ejemplo, Julio César o Pompeyo, tenían varios ejemplares de león del Atlas en sus palacios, aparte de que estos animales eran capturados en libertad para los espectáculos circenses del Coliseum, donde se comían de vez en cuando algún cristiano despistado, ¿no? Y a más de un gladiador.
1: Qué curiosa y triste historia. ¿Hay alguna posibilidad de poder verlos de nuevo habitando en su territorio o están extintos ya definitivamente?
0: Pues mira una cosa, Miguel, ahora mismo hay una gran intencionalidad científica y económica y política, por qué no decirlo, que consiste en intentar reintroducir al león del Atlas de nuevo en Marruecos. De hecho, la monarquía marroquí ha puesto a disposición de la comunidad científica aquellos ejemplares que tenía Hassan II. El propio rey de Marruecos tenía varios ejemplares de león del Atlas.
1: ¿Todavía vivos?
0: Sí, todavía vivos. Mm. Ya murió, evidentemente, y estos leones están hoy en el zoológico de Rabat. Ahí es donde hay ahora mismo, a día de hoy, 38 ejemplares de león del Atlas, en los que se está buscando el ADN más puro. Y cuando esto se haya conseguido, la intencionalidad es llevar a cabo un proceso muy similar al del lince ibérico aquí en España. Es decir, la cría ex situ para reintroducir a los animales in situ. Y bueno, vamos a ver qué pasa, pero Francia está ahí, Inglaterra está ahí y Marruecos en primer plano está ahí, con la intención de devolver el rugido de este animal impresionante a las tierras berberiscas.
1: Ojalá se consiga y ojalá no hiciera falta hacer este tipo de cosas, porque estos seres tan increíbles pudieran seguir viviendo en sus hábitats normales, donde originales.
0: Sí, es verdad, sí.
1: ¿Forma de contacto contigo? No sé si quieres decirnos algo más de ese león o...
0: Bueno, no, simplemente que efectivamente estoy absolutamente de acuerdo contigo. Qué pena que estas cosas pasen, y además lo más curioso de todo es que hay gente que no se escucha. Estoy convencido que piensan, bueno, con dinero todo se resuelve. No, las cosas no se resuelven en materia de zoología solo recuperando a las especies, imagínate, a través de la clonación. No, porque si importante es la especie, más importante es el espacio, el ecosistema. Y ese no se va a recuperar tan fácilmente.
1: Tomo nota. ¿Forma de contacto contigo, Luismi?
0: Pues mira, a través de mi correo electrónico, que es lmdominguezwildlife@gmail.com, y luego en todas las redes DominguezLM. Ahí estoy en X, ahí estoy en TikTok, ahí estoy en Instagram, en fin, asomado a la ventana esperando a charlar con los seres humanos.
1: Precioso, como siempre. Un abrazo fuerte.
0: Venga, guapo.
1: Y todo lo mejor para ti, chato.
0: Gracias de corazón, gracias.
1: Hasta pronto.

0: Venga, claro que sí.
1: Dos y 55, 1:55 en las Islas Canarias. Hemos escuchado o creído escuchar un extraño sonido que había mientras entrevistábamos a Javier Pérez Campos. No hemos sido los únicos que lo hemos escuchado.
2: Bueno, hola, mira, soy Pedro, os llamo desde Tarragona y yo he oído la voz. Es una voz de mujer. Ha habido un momento que estaba, me parece que estabas hablando tu espada. No, sí. Bueno, el invitado y se ha oído la voz de mujer. Que tú has dicho, bueno, lo que has dicho. Vale, saludos desde Tarragona.
1: Gracias, Pedro. No hemos sido los únicos. Estamos tratando de recuperarlas todas para escucharlas y analizarlas. Y esto es más o menos lo que hemos conseguido hasta ahora.
3: Bueno, ya que estamos. Bueno, ya que estamos. Bueno, ya que estamos.
1: Eso no se escucha muy bien, pero hay una segunda. Creo que hay hasta tres. Vamos con la segunda.
3: Turnos. Analiza la noche. Turnos. Analiza la noche. Turnos. Analiza la noche.
1: Parece que no estamos solos en estas noches diurnos, sino que hay alguien que nos acompaña. Lo vamos a estudiar y os lo vamos a contar.
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0: Se acercan los misterios, muchos en esta edición que ya comienza. Primero llegan algunos enigmas de un escritor genial, Becker. Seguiremos a la búsqueda de lugares encantados de Granada. Después, un experto nos hablará del arte de encubrir las informaciones. Criptografía, lo llaman. Y para terminar, nos esperan algunas supermujeres. Edición especial del verano, un espacio en blanco lleno de temas que ya comienzan.
1: Ahí estaba un avance de los temas que os hemos preparado. Y para comenzar, nos vamos a descubrir algunos secretos de un escritor de peso. Gustavo Adolfo Bécquer es nuestro esquema central y nuestro siguiente invitado tiene mucho que contarnos. Ya veréis lo que vamos a descubrir.
0: Seguimos buceando en misterios de nuestra historia. En esta ocasión, junto a un invitado de lujo, nos vamos a sumergir en un personaje de nuestra literatura. Gustavo Adolfo Bécquer será nuestro protagonista central y junto a él, algunos de sus fantasmas y secretos. Por ejemplo, hay quien dice que las rimas de Bécquer que conocemos no son las originales. En aquella España convulsa, el espiritismo comenzó a ganar adeptos entre los intelectuales y la burguesía. ¿Creía Bécquer en el espiritismo? ¿O su mundo de espectros y nieblas se limitaba a sus leyendas? En los poemas y las leyendas del escritor, los muertos y espectros viajan con frecuencia al mundo de los vivos, y habría que preguntarse el motivo de esa convicción. Nuestro próximo invitado nos responde a estas y otras preguntas.

0: Y nos vamos de viaje para contactar con nuestro siguiente invitado, un licenciado en historia que ha estado unas veces en nuestro programa y que tiene la mala costumbre o la buena costumbre de desvelarnos algunos misterios extraños. Mariano Fernández Urresti. Buenas noches, Mariano, ¿cómo estás?
1: ¿Qué tal? Muy buenas noches, Miguel.
0: Un placer que estés de nuevo en el Espacio en Blanco.
1: Y para mí también lo es, me encuentro siempre cómodo contigo.
0: Bien, estás en tu casa. La última vez hablamos de qué era. ¿Te acuerdas?
1: Pues, creo que hemos hablado del apocalipsis. ¿Si va a llegar o no? Tiene toda la pinta de que va a llegar.
0: El apocalipsis. Bueno, se está retrasando un poco, ¿no?
1: Sí, afortunadamente.
0: Vale, aunque con esa gente que tenemos por ahí en algunos países del mundo se lo están preparando muy bien.
1: Pues sí, esa impresión da así.
0: Vale, tu último libro, tu último trabajo habla de Becker, los fantasmas de Becker. ¿Por qué? ¿Por qué te has metido en esta historia? Que además es una novela, no tiene nada que ver... Bueno, una novela historiada, no sé cómo llamarlo.
1: Sí, es un thriller de aventuras que en efecto, bueno, pues se apoya en hechos históricos y en otros, lógicamente, como novela que es, pues son ficción. Pero sí que me interesaba el personaje por dos razones. A Becker siempre lo ha situado como un poeta romántico, lánguido, etcétera, ¿no? Pero los estudiosos últimamente más bien se decantan por algo bien diferente. No lo ven como romántico ni cronológicamente ni por estilo. Y a mí lo que me interesaba, y es por lo que venimos a parar a Espacio en Blanco, es por todo el misterio que envuelve a Becker y que yo lo considero, en cierto modo, el Edgar Allan Poe español, ¿no? No solo por la rima, sino y especialmente por las leyendas.
0: Vale, hablaremos de algunas de ellas. Para la gente joven, no han conocido los billetes de 100, pero Becker salía en esos billetes de 100 pesetas, ¿verdad? Con esa imagen lánguida, quizás romántica, que tenía.
1: Sí. Pero justo ahí es donde empieza a desvelarse los dos Becker. Yo diría que hay dos Becker, en lo estético y en su propia figura. Porque ese billete de 100 pesetas, ese retrato que aparecía en los antiguos billetes de 100 pesetas, lo pintó su hermano Valeriano, con el que tuvo él una estrechísima relación. Eran ocho hermanos, ocho varones, pero él siempre tuvo mucha relación con Valeriano, que era pintor. Pues bien, ese retrato de Becker es falso.
0: ¿Es falso?
1: Falso. El rostro de Becker no es ese. El rostro de Becker es el que aparece en las fotografías que Becker se hace a sí mismo o se ordena fotografiar en los años 60 del siglo XIX, donde encontramos a un Becker cuyo rostro no es ese. Es un burgués de levita, chistera, un tipo que trabajaba defensor de novelas al servicio de un gobierno conservador y que en nada recuerda al Becker pues romántico o incluso pobre que tal vez pudo ser y fue en sus primeros años en Madrid. Hay que recordar que Becker había nacido en Sevilla. Becker vivía y murió. Y hay una placa que se lo recuerda en la calle Claudio Coello de Madrid, en el barrio Salamanca. O sea que hoy es el número 25, entonces era el número 7, en el tercero derecha.
0: Buen
1: Todos
0: sitio.
1: Los oyentes que pasen por allí verán una placa que hace referencia a esa circunstancia. Por tanto, dos Becker. Becker romántico que fantasea con él su hermano, construye un retrato que no responde a la realidad, y un Becker real, el de las fotografías. E igualmente dos Becker, el Becker formal en cuanto a escritura se refiere y el Becker esotérico, el Becker amante del espiritismo, de los templarios, del misterio.
0: Vale, pues ahí tenemos esos dos personajes y nuestro invitado principal, Mariano Fernández Urresti, como decíamos antes, licenciado en historia, autor de un montón de libros, 22 llevas ya por aquí, veo.
1: Sí, ahí estamos aproximadamente, sí, yo creo que son 22. Bueno, alguno en colaboración con otros autores, pero tres de ellos, pero el resto es en solitario.
0: Los templarios y la palabra perdida, por ejemplo, la vida secreta de Jesús de Nazaret, Colón, el almirante sin rostro, las claves perdidas del camino de Santiago, Felipe II y el secreto del Escorial, y esta noche los fantasmas de Becker, una historia que une a nazis, traficantes de arte, asesinos, espiritistas, y que revela el verdadero rostro de Becker. Nos vamos con él, si te parece, ¿vale?
1: Estupendo.
0: Becker es famoso por las rimas y leyendas, esa obra que, bueno, le hizo conocido en todo nuestro país, supongo que en el mundo latino, pero parece ser que no son las originales las que se publicaron. Cuéntame un poco esa historia.
1: Sí, es cierto. De hecho, la novela se construye a partir de un hecho histórico que es este que acabas de comentar. Las rimas de Becker, las que hemos estudiado en el instituto, las que todos conocemos, no son las que él escribió originariamente. Becker había confeccionado un manuscrito que entregó a Luis González Bravo, que era entonces presidente del gobierno de España, con el propósito de que el político hiciese un prólogo. Pero con tan mala suerte, o con tan buena, no lo sé, que esto sucede en el año 1868 y estalla la Revolución Liberal, la que llamaron gloriosa. Los revolucionarios asaltan la casa de Luis González Bravo y el manuscrito, junto con otras muchas propiedades del político, desaparece para siempre. Becker, en esa circunstancia, el que había apostado siempre...
0: Supongo que no tenía copias, ¿no, Mariano?
1: No, para nada. No, qué va. Becker, que había estado, como te decía, al servicio de ese gobierno conservador, que había trabajado como censor de novelas, pues se ve defenestrado y se, entre comillas, exilia en Toledo junto con su hermano Valeriano, y allí, de memoria, trata de recomponer, reconstruir las que puede recordar. Algunas se habían publicado en sueltos de prensa, y con todas ellas confecciona el libro de los gorriones, así llamado. Curioso esto, porque en el mundo esotérico, ya sabes, el lenguaje de los pájaros es el argot en el que se supone se comunican los iniciados. Pues mira tú qué casualidad que él titula ese manuscrito El libro de los gorriones. Y ese libro de los gorriones no ve la luz mientras Becker está vivo. Habrá que esperar. Becker muere en 1870, el 22 de diciembre, y hay que esperar un año, al 24 de diciembre de 1871, para que un grupo de amigos suyos se reúnan y decidan poner 1.000 reales por persona para publicar las 79 rimas, además de Introducción Sinfónica y La Mujer de Piedra, otras dos de las obras de Becker. Por tanto, ¿cuánto valdría, Miguel, hoy en día el manuscrito original de las rimas de Becker? ¿En el mercado negro o en el blanco, en el que quieras?
0: ¿Quién lo pillara?
1: Claro, y entonces, en función de esa idea, construye la novela. Habría gente capaz de matar por él, sin duda.
0: Pues ahí partimos, un hecho real, histórico, esa pérdida de los originales del primer manuscrito, y ahí comienza la novela, que vamos a ir un poco caminando en paralelo. La idea que, o la imagen que yo tenía cuando estudiaba de Becker era, pues es ese tipo que se veía un poco en los billetes de 100, melancólico, en Soria, brumoso, y un tanto metido en temas extraños, místicos, misteriosos. ¿Tiene algo de realidad?
1: Tiene toda la realidad. Sí, tiene toda la realidad. Tal vez yo le despojaría de ese aire lánguido del poeta enamorado y enamoradizo de las dos hermanas Spin, dos chicas que vivían aproximadamente donde hoy está la calle Floralta, cerca de la Gran Vía, cerca de la calle Libreros. Por ahí vivían Josefina y Julia Spin, a las que se supone él dedicó las rimas, pero como te digo, yo le despojaría de ese aroma o ese atuendo de romántico, porque era Becker un frecuente cliente de los prostíbulos de la calle Ceres,
0: ¿Ah, sí?
1: Estaba por ahí cerca, y justamente Becker probablemente, según los especialistas, no murió de tuberculosis, como se ha sostenido, sino de sífilis. De hecho, conoce a su esposa, a Casta Esteban, porque acude a la consulta del padre de Casta, que era especialista en enfermedades venéreas, era un médico especialista en enfermedades venéreas. Pero si le despojamos de ese ropaje, como te digo, de poeta enamoradizo, el resto es real. Becker era un apasionado del esoterismo, sus rimas y especialmente sus leyendas pues están pobladas de templarios, de espectros, etcétera, y esto es algo que le había gustado desde joven, porque ya antes de ir a Madrid, llega a Madrid con 18 años desde Sevilla, y entonces ya se había destacado como un muy buen dibujante, y en sus dibujos siempre predominaban los cementerios, las ruinas góticas, los esqueletos en movimiento. Piensa, Miguel, que estamos en plena efervescencia del espiritismo en medio mundo. Desde 1850-60 habían llegado ya a Europa y también a España las noticias pues de las hermanas Fox, que habían puesto de moda la convicción de que se podía uno comunicar con los espíritus allí en Estados Unidos. En Europa, Allan Kardec había sistematizado todas esas creencias en el libro de los espíritus, y fíjate qué curioso, en Sevilla, de donde era Becker, era natural Amalia Domingo y Soler, que era la medium más famosa, probablemente la más conocida en aquella época. Había nacido, como te digo, en Sevilla, y solo un año antes que Becker. Becker nació en el 36, en 1836, ella, Amalia, en el 35. Es muy probable que Becker la conociera, y es muy probable que Becker, ya en Madrid, frecuentara las tertulias y veladas de intelectuales, donde con mucha frecuencia se invitaba a espiritistas, se invitaba a médiums, porque estaba como muy bien visto, estaba de moda aquello, ¿no? En Madrid, por ejemplo, el doctor Anastasio García López había impulsado la sociedad espiritista, la Fraternidad Universal, y había fundado un periódico, el Criterio Espiritista. Por tanto, que Bécquer, un hombre de su tiempo, un intelectual, estuviera al tanto de todas estas cosas y las reflejara en sus novelas, y perdón, en sus en rimas y en sus leyendas, parece de lo más normal, ¿no? Después, si quieres, hablamos pues de dónde se advierte ese espiritismo en alguna de esas leyendas.
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0: Están hechos acompañados de Bécquer y de Mariano Fernández Urresti en Cantabria. El ambiente era propicio para meterse en estos temas, espiritismo, mundos ocultos, pero sociedades secretas también. ¿Tuvo alguna relación Bécquer, o se sabe, históricamente con masones, por ejemplo?
1: Pues mira, el político al que he mencionado antes, Luis González Bravo, el gran valedor de Bécquer, era masón. Eso sí que se sabe con certeza. Y hay algunos estudiosos de la obra de Bécquer, como Rubén Benítez o Manuel García Viñó, por ejemplo, que han explorado esa posibilidad de que Bécquer hubiera formado parte de la masonería. No se puede afirmar con certeza, pero, por ejemplo, en la carta novena desde mi celda, que es una de las cartas que Bécquer escribió mientras se encontraba recluido en el monasterio de Veruela, a los pies del Moncayo, donde buscó una celda que alquilaban los monjes para mejorar su salud, pues en esa carta novena escribe: por aquella gran puerta del templo, llena de símbolos incomprensibles y de esculturas extrañas, en cuyos sillares han dejado impresos los artífices de la Edad Media los signos misteriosos de su masónica hermandad. Y con relativa frecuencia aparecen guiños, si no a la masonería, sí a los maestros constructores medievales, a los compañeros masones del medievo. Hace referencia a los secretos de las catedrales góticas. En definitiva, si no era masón, sí que parece no desconocer el mundo esotérico, el mundo de los iniciados.
0: Es curioso porque, Mariano, cuando uno rasca un poco en estos autores famosos, no solamente escritores, músicos, pintores, detrás de todas sus obras, en diferentes partes, en diferentes historias, hay un activo que tiene que ver con el mundo esotérico, ¿verdad? Con sociedades secretas, con ese tipo de contactos con el más allá.
1: Sí, hace poco me preguntaban precisamente algo parecido. ¿Por qué haces este tipo de libro? ¿Por qué este tipo de novela? Etcétera, ¿no? Porque, bueno, pues yo les decía, porque a veces me canso de que el mundo del misterio se agote siempre con unos temas ya muy manidos. Y, sin embargo, hay otras maneras de acercarte, por ejemplo, al espiritismo de este otro modo. Por ejemplo, a las sociedades secretas, si hablamos de Julio Verne, que perteneció a la Sociedad de la Niebla, como dice en mi novela La tumba de Verne, o al mundo también del espiritismo con Edgar Allan Poe, con Sir Arthur Conan Doyle, el creador de Sherlock Holmes, ¿no? Por eso creo que el saber oficial, por decirlo de alguna manera, el saber ortodoxo, no sé si poda de una manera consciente la biografía de estos personajes para alejarles de este mundo esotérico, de este mundo hermético, ¿no? Pero lo cierto es que en el siglo XIX especialmente, casi todos los intelectuales, como tú has dicho, bueno, casi todos, muchos de ellos frecuentaron este tipo de sociedades o se dejaron seducir por este tipo de ideas y filosofías, ¿no?
0: Es curioso darse cuenta de ello. Hablabas de que estuvo en Veruela, en Moncayo. ¿Tenía problemas de salud? ¿Qué hacía ahí en Soria? ¿Tuberculosis o qué tenía?
1: Sí, eso es lo que se dijo, que tenía tuberculosis, pero lo cierto es que, como te digo, esta enfermedad que Bécquer va arrastrando y que finalmente lo conduce a la muerte, una muerte que, por otra parte, también estuvo adornada de ciertos elementos curiosos, que luego te comento, pues yo creo que él buscaba, pues eso, tratar de mejorar su salud allí, pero no tuvo demasiado éxito porque, como te digo, finalmente con 34 años nada más falleció. Como te decía, la muerte de Bécquer, que se produjo en el tercero derecha del número 7, hoy 25 de la calle Claudio Coello, pues también tuvo su misterio, porque unos días antes había visitado a uno de sus amigos, a Narciso Campillo, y Campillo le preguntó: ¿cómo te encuentras? Y Gustavo Adolfo le dijo: estoy haciendo la maleta para el viaje, dentro de poco me muero. Y fue un vaticinio, una profecía, no sé cómo llamarlo, pero lo cierto es que, en efecto, unos días después, no sin antes hacer algo bien curioso y que de nuevo nos puede acercar a las sociedades secretas, no sin antes hacer lo que otros han hecho, como propio Julio Verne, que fue quemar buena parte de su correspondencia.
0: Qué, y después, qué curioso, ¿no?
1: Quisiera sí, eso lo hizo Julio Verne porque hay quien dice que en determinadas sociedades herméticas, en los iluminados de Baviera, les decían a sus adeptos que quemaran correspondencia, papeles personales. No se sabe si muy bien por eso lo hizo Verne, que es cierto que lo hizo, o también pudo haberlo hecho por esa razón el propio Bécquer. O, por ejemplo, Charles Dickens también lo hizo, otro apasionado del mundo de los espíritus y de los fantasmas. En cualquier caso, Bécquer fallece a las 10:40 de la mañana del 22 de diciembre de 1870 y media hora después se produce un eclipse parcial de sol. Era como la guinda que faltaba para que la biografía de este personaje tan atormentado se cerrara con un guiño nuevamente a este mundo misterioso al que él decía pertenecer. Él decía de sí mismo que era el huésped de las nieblas.
0: Descubriendo los fantasmas de Bécquer esta noche con Mariano Fernández Urresti. En algunas de sus leyendas salen los templarios también, otros personajes históricos que han llenado un montón de tiempos, ¿verdad?
1: Sí, Bécquer era un devoto de los templarios. No te sabría decir el motivo, pero presumo que guarda relación con todo esto que hemos venido comentando hasta ahora, la masonería, etcétera. Bécquer dejó inconclusa la que podría haber sido su gran obra, La historia de los templos de España. Fue una obra que se inició por suscripción popular. La reina Isabel II fue la primera suscriptora o una de las primeras, y aquella historia de los templos de España, como te digo, quedó inconclusa. Y en esa obra Bécquer hace un elogio de los templarios, a los que después se convierte en protagonista de algunas de sus leyendas. El Monte de las Ánimas, por ejemplo, los templarios tienen un enorme protagonismo, en El Rayo de Luna. Bécquer parece conocer bastante bien la historia de la orden y también los presuntos secretos iniciáticos, ¿no? En la historia de los templos de España escribe, refiriéndose a los templarios: se mantuvieron prestando eminentes servicios en su defensa contra los moros hasta 1312, época en que se extinguió esta poderosa hermandad a consecuencia de la sangrienta catástrofe que en Francia puso fin en un patíbulo a la vida de sus jefes y hermanos. Bécquer parece, como te digo, conocer no solo a los secretos templarios, no solo a los compañeros constructores que muchos asocian a los templarios, sino también los secretos que ocultan las catedrales góticas que algunos dicen que impulsaron los templarios.
0: Mariano, ¿y por qué? Estoy recordando ahora a profesores que he tenido a lo largo de mi vida que hablábamos de literatura, y cuando hablábamos de Bécquer, ¿por qué no nos han contado estas historias? Nos dan una imagen que no tiene nada que ver con lo que tú ahora estás narrando.
1: No lo sé, como te decía antes, no es solo el caso de Bécquer, ¿no? Pero, por ejemplo, tal Dickens que he mencionado antes. Hombre, pero si Dickens se hizo famoso por muchas novelas, los cuentos de Navidad de Dickens son de lo más famoso. Ajá. Y están protagonizados por fantasmas. Exactamente. Y hay multitud de relatos de Dickens, y estoy mencionando a Dickens por ser un referente, si quieres, mundialmente más famoso que el propio Bécquer, en el que los espíritus y la convicción de Dickens en la creencia en el espiritismo y en la posibilidad de comunicarse con los muertos está continuamente presente, y sin embargo eso se obvia. Y en el caso de Bécquer, pues sucede igual.
0: ¿Creía en el espiritismo él también?
1: Sin duda alguna. Tú piensa que, por ejemplo, Maese Pérez el organista, la famosa leyenda donde unos dedos invisibles tocan el órgano después de que el virtuoso organista hubiese fallecido, es un ejemplo claro de que, como decían los espiritistas, la música podía ser un canal de comunicación entre los vivos y los muertos. Es una idea que el propio Bécquer después también desarrolla, por ejemplo, en el Miserere. En el Miserere, los cadáveres de una serie de monjes asesinados en un convento vuelven de su tumba en los Jueves Santo, a propósito de ese Miserere, de esa partitura de un Miserere inconcluso, y lo cantan, ¿no?, en una noche espectral, etcétera, ¿no? En La Promesa, por ejemplo, otra de las leyendas, una canción de un juglar permite explicar la aparición de la mano de una muerta, que se llama Margarita, que sale de la tumba, con el propósito de contraer matrimonio. Es decir, otra vez una canción, otra vez la música como un medio de comunicación entre vivos y muertos. Becker creía, sin duda, en el espiritismo. Es más, creía, a decir de lo que él mismo dejó escrito, pues en el viaje astral, en cosas así.
0: ¿Qué me dices, sí?
1: Sin duda. En el viaje astral, si no es algo parecido, se parece mucho. Cuando dice que el espíritu alado sube a la región vacía a encontrarse con otros y allí desnudo de la forma humana, bla, bla, bla. El propio Becker decía frecuentar con frecuencia esos otros mundos, ¿no? Él dice, ¿será verdad que cuando toca el sueño con sus dedos de rosa nuestros ojos de la cárcel que habita, huye el espíritu, un vuelo presuroso? Habla de esos mundos a los que él viaja y dice que encuentra a personas a las que después reconoce en este mundo. Esas son las convicciones que Becker tenía y son las que él escribió. No sé si conozco a gentes a las que no conozco, decía él, ¿no? O en tres fechas ve a una mujer, o en la leyenda Los Ojos Verdes, ve a una mujer en ese otro mundo al que él va a parar en sueños y después las reconoce en el mundo que la gente normal consideramos real.
0: Qué gusto escuchar la historia de tu boca, Mariano.
1: Muchas gracias.
0: Qué gusto. Estaba en ese ambiente de espiritismo, murió en 1870, como dices, en circunstancias bastante extrañas, se dio un eclipse de sol. La gente que estaba a su alrededor, ¿tuvo algún contacto con él después de muerto? ¿Se sabe algo de esto?
1: Pues no, se dice que, bueno, no lo sé, yo no estaba allí, creo, pero dicen que lo último que exclamó fue todo mortal, fue lo único que dijo, pero...
0: ¿Todo mortal?
1: Todo mortal, sí, eso es lo que se dice que dijo en última instancia. Lo enterraron el 23 de diciembre en el nicho 470 del Patio del Cristo en la Sacramental de San Lorenzo de Madrid. Allí permaneció hasta el 9 de abril de 1913, en que fue llevado a Sevilla, y hoy reposan sus restos junto a los de Galeriano en el Panteón de Sevillanos Ilustres. Y se da la circunstancia bien curiosa, Miguel, de que casi se ha convertido en una especie de santón, porque los estudiantes, pero también los enamorados, le dejan papeles, le dejan cartas, le piden que les ayude a aprobar los exámenes o que de alguna manera sirva para bendecir su relación con la chica, con el chico, con quien sea. De tal suerte que la tumba de Becker a veces recuerda en cierto modo al Muro de las Lamentaciones con los papelitos incrustados. En este caso no están incrustados, sino depositados a los pies de la tumba del poeta.
0: Qué curioso. Su memoria sigue viva, sigue vivo él.
1: Exactamente. Sigue vivo y yo diría que sigue vivo el mito. Y diría más, sigue vivo el mito afortunadamente. No sigue vivo el hombre real del que yo he venido hablando, ¿no? El tipo burgués que antes de vivir en la calle Claudio Cuello vivió en la calle de Atocha y ganaba 24.000 reales al año y tenía dos criadas. Lo que ha sobrevivido es el mito y es probablemente más hermoso.
0: Ya, o sea que era un tipo rico para su tiempo.
1: Bueno, las pasó moradas cuando llegó a Madrid, porque llegó con cuatro reales y tuvo momentos difíciles y bueno, pues hasta que consiguió estabilizarse, porque él más que un poeta fue un periodista. Básicamente él vivió del periodismo. Trabajó en El Contemporáneo, que era un órgano de expresión de los conservadores. Después tuvo que mudar de chaqueta cuando los liberales llegaron al poder y bueno, pues se las arregló para volver a Madrid y encontrar acomodo dentro de la prensa liberal. Pero él fue un periodista y bueno, vivió holgadamente a partir de los años 60 del siglo XIX, lógicamente.
0: Y es curioso, no sé si te das cuenta, Mariano, de vez en cuando, autores como tú, no sé si de arriba o de dónde vendrán el mundo de los espíritus, o vete a saber, se os da la misión de recuperar a personajes, de hacerlos revivir, como estás haciendo tú ahora con Becker.
1: Pues sí, yo trato de... A ver, uno no se dedica un año y pico, año y medio de su vida a estudiar a un personaje, en este caso Gustavo Adolfo Becker, si no le apasiona el personaje, ¿no? Porque hay otras muchas cosas que podría uno hacer en ese año y medio. El personaje me parece que tenía suficiente rebotica, suficiente trastienda. Era imperfecto, tan imperfecto como yo, y entonces eso me gusta. Me gusta saber cosas de que no nos han contado, por ejemplo, el apellido Becker. Boris Becker, el tenista. Sí. ¿No se ha parado a pensar los oyentes de dónde viene el apellido Becker?
0: No.
1: Pues Becker había llegado, sus parientes, sus antepasados, habían llegado de Alemania, del norte de Europa, o eran franco-alemanes, y el apellido Becker se acepta, digamos, distintas ortografías. Por ejemplo, en la partida de nacimiento de Becker está escrito con V y sin la C previa a la Q. Sí. Claro, eso podría explicar o dar una pista de por qué en la portada de la novela aparece la gorra de un nazi.
0: Eso te iba a explicar, ya casi para terminar, ¿por qué tienen que ver los nazis con Becker ahora?
1: Ahí hay una parte de realidad y una parte de ficción. Habíamos hablado de que el manuscrito original de la rima de Becker se perdió. Muy bien, sabemos que en 1940, el 22 de octubre, una delegación de las SS nazis visita Madrid,
0: encabezada por Himmler.
1: Con Himmler, por el Reichsführer. Juego con la idea de que un teniente que formaba parte de aquella delegación, este es un personaje de ficción, pero bien pudo ser real, de una manera verdaderamente casual, encontrará el manuscrito de Becker en Toledo, mientras esa delegación de las SS busca pistas que les conduzcan a encontrar la mesa de Salomón, junto con personajes que sí son reales, como el embajador que tenían los nazis en la capital, Eberhard von Stocher, o con el jefe de la propaganda nazi en España, que era un coleccionista de arte ávido, que se llamaba Hans Lazar. Estos son personajes reales que aparecen en mi novela junto con otros de ficción. Ahí aparece la Agne Nerve, todo este de los nazis, la Orden Negra de los nazis, que buscaban objetos de poder. Y en una de esas expediciones en Toledo, de un modo absolutamente casual, pues este oficial de las SS encuentra un manuscrito de un poeta que le llama la atención, porque estamos hablando de Gustav Adolf Becker.
0: Qué curioso.

0: Hay otra forma de ver la historia, hay otra forma de descubrir la historia o redescubrirla, y es lo que hemos intentado esta noche dando unos toques con nuestro invitado Mariano Fernández Urresti acerca de estos fantasmas de Becker. Si queréis más, ahí está el libro. Y contigo, Mariano, ¿forma de contacto?
1: Bueno, pues me pueden encontrar en mi página web, marianofernandezurresti.com, y también en Facebook, donde además del perfil personal tengo una página también de autor con mi mismo nombre. Estaré encantado de hablar con quien quiera hacerlo, de Becker o de cualquiera de otro de mis libros.
0: Espero que haya estado a gusto en nuestro programa.
1: Yo siempre estoy muy, muy a gusto contigo, Miguel.
0: Te veo por Cantabria, si Dios quiere, y gracias. Y te sigo escuchando y leyendo y sintiendo esos nuevos caminos de la historia que estáis abriendo. Gracias. Fuerte abrazo.
1: Un fuerte abrazo, Miguel.
0: Para ti también. Nos vemos prontito.
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0: Ahí quedan algunos de los secretos de ese genial escritor. Mariano Fernández Urresti nos los ha traído, pero todavía tenemos más que contaros esta noche. Y para seguir nos vamos hasta Granada, ciudad de maravillas y misterios. Vamos a tratar de descubrirlos tras esa introducción que ofrecen nuestros compañeros y Miki León.
3: Dicen que Granada es uno de los lugares encantados por excelencia de España. Esta noche vamos a tratar de averiguar por qué. Una de las casas encantadas más terroríficas de Granada es la Chancillería, en la que se dice que habita un hombre con capa y sombrero calado, que siembra el miedo en todo aquel que lo ve. Muchos lo han identificado como uno de los antiguos verdugos que habitaban en el pasado en la citada Cancillería. El Carmen de las Ánimas también es otro de los lugares que más ha impactado, ya que en sus escaleras reposa la figura de una mujer a determinadas horas del día, sentándose en ellas con un vestido blanco y un borrego con una mancha negra. Son solo unos ejemplos, hay más. Nuestro próximo invitado nos da más detalles sobre ellos.

0: Dicen que Granada es uno de los lugares encantados por excelencia de España. Vamos a descubrir alguno de esos sitios en compañía de nuestro siguiente invitado, Rafael Reyes Casal. Buenas noches, Rafael.
1: Buenas noches, Miguel.
0: ¿Cómo
1: estás? Encantado de salir en tu programa y de intentar aportar algo en este mundo del misterio.
0: Y yo de que estés aquí con nosotros en el espacio en blanco. Has escrito un libro, se llama Lugares misteriosos y casas encantadas de Granada, en el que recopilas un montón de casos que has investigado tú.
1: Sí, durante 10 años pues me dediqué a investigar junto a Manuel Bolívar, investigamos un montón de casas encantadas en Granada y también en Andalucía, bueno, que será el siguiente libro. Y en este libro pues he hablado de los lugares misteriosos y casas encantadas de Granada. Son lugares donde pues son frecuentes la aparición de espíritus y de fantasmas, como el fantasma de la Diputación o del Pa Granero. Y claro, y también pues me gustaría haberlo, mi intención ha sido reflejarlo en el libro, porque claro, son experiencias vividas por periodistas, por agricultores, por gente normal, médicos, camareros. Y entonces, claro, independientemente de que yo sí creo en el fenómeno y tengo pruebas, pues ahí está el hecho de que mucha gente pues ha sufrido estos fenómenos, pero quizás muchas veces por miedo al ridículo no lo cuenta. Entonces también es muy importante escribir un libro y la gente que se anime.
0: Vale, y tenerlo sobre todo ahí recopilado para que no se pierda en la memoria, ¿verdad?
1: Efectivamente.
0: Has hablado del fantasma de la Diputación. Como tenemos poco tiempo, cuéntame quién era este fantasma.
1: Pues mira, en el año 89, cuando yo tenía 16 años, que estudiaba en la FIB, en el Trebenque, me acuerdo que surgió a la luz un fenómeno portugués muy importante en la Diputación de la Calle Mesones, porque se aparecía un fantasma, los cajones se abrían solos y salían los folios volando. Y entonces pues se le dio permiso a un grupo de investigación para el delegado del gobierno en Granada para que investigara estos fenómenos paranormales que aterrorizaban a los funcionarios de la Diputación. Y se grabó una psicofonía que la mayoría de los programas se escucha, que al final el fantasma que se apareció, que según el retrato robó de Juan Burgos, decían que era el del padre Benito, un cura que oficiaba a misa. Y tras hacerse una obra, pues se descubrió una serie de esqueletos de bebés. Entonces parece que el espíritu de esta persona no descansa en paz.
0: Esqueletos de bebés, has dicho.
1: Sí. Y en la psicofonía dice, en la ventanilla la encontrarás y la venderás, os arrepentiréis. Porque parece ser que nadie descifra lo que dice al principio. Todo el mundo escucha os arrepentiréis. Pero bueno, después de tantos años que llevo escuchando psicofonías, pues...
0: ¿Y qué es lo que dice, tú interpretas que dice?
1: En la ventanilla lo encontrarás y la venderás, os arrepentiréis. Alguien encontró algo de valor y entonces pues al espíritu se ve que no le gustaba.
0: Ya, esa voz de la os arrepentiréis pone los pelos de punta, ¿eh?
1: Sí, la verdad es que
0: Rafa.
1: Sí. La verdad que yo desde hace años, bueno, hacía rutas por las casas encantadas de Granada y hay mucha gente pues que le daba miedo ponerse en el cristal, donde en presencia del abogado Jorge Luis Sánchez Medina revisó una foto y sale un fantasma de un cochero con traje de época que aparece en el libro. Son dos fantasmas, uno un cochero con traje de época y otro el padre Benito, que también sale en el libro en forma de cara. Entonces la verdad que es un caso importante, muy sonado, de hecho ha salido en medio de comunicación y la Diputación que estuvo cerrada durante 10 o 12 años en la calle más comercial de Granada.
0: Tremendo, ahora en un momentito nos cuentas alguno más, ¿vale?
1: Vale.

0: has escuchado esa voz, os arrepentiréis y pone los pelos de punta. Hay más fantasmas famosos en la Alhambra. Uno de los edificios de las construcciones por excelencia de Granada es la Alhambra. ¿Hay fantasmas también allí?
1: Sí, la Alhambra fue precisamente el primer caso que investigamos yo y mis compañeros del equipo de la Cuarta Dimensión, que realizábamos un programa de radio, una maratona radio. La verdad que la radio es un medio que me encanta, porque es muy libre, es muy misterioso. Y fuimos a investigar a la Cuesta de los Chinos, porque en la Cuesta de los Chinos aparece una mujer, vieron los vigilantes de la Alhambra, que hacían la patrulla con la moto y vieron a una mujer ascendiendo por la Cuesta de los Chinos. Y eso es un lugar donde antiguamente llevaban los muertos por el Paseo de los Tristes, llevaban el ataúd, y claro, como la cuesta es muy grande, depositaban el féretro justo en la mitad de la cuesta.
0: ¿Y por eso, por eso lo llaman la Cuesta de los Muertos?
1: La Cuesta de los Chinos por las piedras, pero bueno, no. El Paseo de los Tristes porque era un paseo triste porque por ahí llevaban a los difuntos. Otro sitio encantado de la Alhambra es el Parador de San Francisco, donde hay era un antiguo hospital y se aparece, se escuchan una serie de niños en una habitación donde los japoneses, que son muy sensibles a estos fenómenos, no quieren alojarse. Eso me lo han contado los empleados.
0: ¿Ah, sí?
1: Y existe otro lugar en la Alhambra, que es un pasillo, que está entre la sala de las Abencerrajes y la sala de las Dos Hermanas, donde se aparece un guerrero Abencerraje, que lo han visto varios empleados de la Alhambra. Bueno, de hecho hay una canción muy famosa, que no sé, seguro que la conoce, la de los puntos, ¿no?
0: A ver, dímelo.
1: Sí. La de Llorando por Granada, dicen que es verdad, que la Alhambra está encantada. Vamos, es famoso la leyenda de que en la Alhambra hay fantasmas. Entonces, claro, yo a través de las investigaciones que he realizado, que la he plasmado en el libro, pues lo he constatado.
0: Hay otro capítulo aquí que hablas del legionario del Hospital Militar del Campo del Príncipe. ¿Quién era este personaje? Y parece que a tu alrededor tienes voces que te rodean, ¿eh?
1: ¿Qué?
0: Que parece que tienes voces que te rodean ahí, psicofónicas, Rafael. No sé dónde estás metido.
1: No, estoy aquí en la calle, estoy aquí en Melilla. La verdad que en Melilla hay mucho tráfico, una ciudad de España muy bonita y, la verdad, tenemos muy buen tiempo. También una ciudad muy misteriosa. De hecho, en el futuro quiero sacar un libro de las Casas Encantadas de Melilla.
0: Hecho.
1: Un lugar encantado aquí también.
0: Un lugar donde hay mucho legionario. ¿Quién era este legionario del Hospital Militar del Campo del Príncipe? Pero tienes espíritus a tu alrededor, tío, que te están ahí. Dime, ¿quién era?
1: Pues mira, en el Campo del Príncipe es una zona muy magnética, una zona donde hay muchos casos de Casas Encantadas, porque de hecho hubo un viajero alemán, Jerónimo Münzer, que en el año 1560, desde la zona donde está la Alhambra Palace, ya veía un cementerio musulmán igual de grande que Nuremberg. O sea, el hospital militar está construido encima de un cementerio musulmán. Y posteriormente este hospital militar, bueno, pues también fue regentado por una monja y una persona que, bueno, el padre de un amigo mío trabajó de funcionario, pues preparando los muertos en este hospital, y él me juraba delante de su mujer que él había visto al legionario, un legionario de 1,80 m con entradas, y vamos, lo juraba y lo perjuraba. Y aparte son numerosos los casos de personas que han sufrido los fenómenos paranormales, como un vigilante de Cádiz que a la 1 de la noche tuvo que salir corriendo porque escuchó un tecleado de una máquina, y cuando fue a ver, vio como la máquina te quedaba sola, salió corriendo y un gran armario que pesaba más de 100 kilos, pues cayó al suelo.
0: ¿Qué me
1: dices? Entonces, pues llamó a una persona para que fuera a recogerlo a las 2 de la mañana y se dio de baja inmediatamente.
0: ¿Dejó de trabajar allí?
1: Sí, dejó de trabajar, del miedo que le entró. O sea que, vamos, que el Hospital Militar de Realejo es un sitio muy encantado, y cerca está el Carmen de las Ánimas, efectivamente, que sale en el libro Tres Historias de Casa Encantada de Rafael Casares.
0: Sí.
1: Donde también existen fenómenos paranormales, igual que dice mucha gente que en el Hotel Alhambra Palace también.
0: Y ese Carmen de las Ánimas dice que hay una figura de una mujer que a determinadas horas del día se la ve vestida de blanco y con un borrego con una mancha negra. Un Carmen es una casa en Granada, ¿no? Es un
1: segundo. Sí, efectivamente, es una casa, aunque este caso no lo investigué yo, pero bueno, hablando ya del tema, sí es cierto que Granada tiene más de 20 o 30 casas encantadas. En el libro saco la Facultad de Odontología, me aparecen unos curas cuya psicofonía está en YouTube. A poner psicofonía Granada, se escucha desistir, salir corriendo, que la grabó el informático Carlos Cruz, porque yo formaba parte de un grupo de investigación durante 7-8 años. Pasa que al final el libro ha salido ahora porque era el momento.
0: Ya, pero dices que hay muchas. La que más te haya llamado la atención, más te haya impresionado de la investigación que has hecho, de esas casas encantadas, ¿cuál ha sido, Rafael?
1: El sitio más que tiene más carga energética para mí de toda Andalucía, porque yo he investigado en todas las provincias, menos en Huelva, es el Sanatorio de la Alfaguara.
0: ¿Sanatorio de la Alfaguara?
1: Sí, el Sanatorio de la Alfaguara es un sanatorio abandonado en la sierra de Alfacar, el cual decían que estaba encantado, desaparecía el fantasma de Berta Virgemi. Y bueno, yo he hecho una foto, en la foto apareció una enfermera con traje de época, que si la gente, que a la gente le gusta mucho internet, pone en Google 100 mejores fotos de fantasma del mundo, la 37.
0: ¿Es la tuya?
1: Y la sacó Lidia de en portada, y la verdad que cuando pasan los dos tejos, que son las puertas hacia el más allá, por el mundo celta, tú notas que cambia la dimensión. De hecho, bueno, la NASA ha reconocido que existe un punto en la Tierra donde el campo magnético no tiene la misma intensidad.
0: ¿Y ese punto dónde está? ¿En ese sanatorio?
1: Yo, mi teoría, y la plasmo en el libro, es que sí, que hay ciertos lugares en la Tierra que son dimensionales, como el Sanatorio de la Alfaguara o la Sierra del Cobre en Algeciras, donde el difunto Andrés Gómez Serrano, que era un ufólogo muy famoso del campo de Gibraltar, decía que había, bueno, una base de ovnis. Y también investigando el tema de los fantasmas, pues resulta que a veces encuentro otras cosas. Y también en el libro, en Jaena, aparece una colina donde dos testigos vieron una cosa muy rara que no puedo clasificarla como espíritu, pero no sé. Eso depende de la interpretación de cada persona. Para él eran extraterrestres y para el otro testigo eran duendes.
0: Casi vamos a terminar estos lugares misteriosos y casas encantadas de Granada. Que lo lean, que lo investiguen. Dime, el Barranco de la Sangre y la Casa de la Mina, ¿dónde está este sitio?
1: El Barranco de la Sangre es un barranco que se encuentra en la Alpujarra. Es un barranco donde tuvo lugar una batalla en la rebelión de las Alpujarras en el año 1569. Y se enfrentaron las tropas del marqués de Mondeja con las tropas del rey morisco Ben Umeya. Y hubo más de 400 muertos. Entonces la gente de Portugal y su portuja no quieren pasar por la noche porque se ven espíritus y sombras negras. Ha habido más de una persona del pueblo que se ha caído de la moto.
0: ¿Porque ha visto algo extraño, Rafael?
1: Sí, en YouTube tengo un vídeo que se llama Poltergeist en la Alpujarra, donde investigando con un periodista, Rafael Vilche, y dos o tres testigos más, pues bueno, pues cayó una piedra se puede ver en YouTube, cayó una piedra, una aportación, y bueno, nos fuimos corriendo. Yeah. La verdad es un sitio donde también echamos una foto y se aparece un perro negro, que coincide con las leyendas inglesas, que los perros negros aparecen en lugares marcados por la sangre, que de hecho Arthur Conan Doyle lo recogió en su libro, La leyenda del perro de los Baskerville.
0: ¿Y este Barranco de la Sangre está en Soportújar?
1: Entre Pórtugos y Soportújar.
0: Repítelo de nuevo, hay voces a tu alrededor, yo no sé, aquí vamos a sacar 1000 psicofonías. ¿Entre qué?
1: Pórtugos y Soportújar, son dos aldeas de la Alpujarra, donde en Soportújar también los habitantes tienen fama de haber sido brujos. De hecho, se celebra en verano la Feria de la Brujería, ahí. Y en Portugal estaba la Casa de la Mina, donde en esta casa, en el mismo vídeo en YouTube se puede ver, también hay fenómenos paranormales. Y son ciertos lugares marcados por el misterio y por la leyenda. Que yo en el libro lo que quiero es que la gente conozca estos lugares y ya que le gusta el misterio, pues que vaya a visitarlos y compruebe por sí mismo la veracidad de estos testimonios.
0: Lugares misteriosos y casas encantadas de Granada.
1: Sí.
0: Rafael, forma de contacto contigo. Si alguien quiere saber algo más de todos estos lugares o que te digan sitios donde puedas seguir investigando, ¿dónde se pueden conectar contigo?
1: Pues a través del correo electrónico lacuartadimensión@gmail.com.
0: Sí.
1: O a través del blog granadamisterioblogspot.com.
0: Perfecto.
1: Y bueno, mi intención es intentar, pues, aportar fotografías y pruebas de que el fenómeno de los fantasmas y de los espíritus es un fenómeno real.
0: Ahí está, ese es el trabajo que ha realizado. Gracias, Rafael. Sí. Te deseo lo mejor, estamos en contacto. Fuerte abrazo.
1: Pues muchas gracias a ti y nada, Miguel. Pues muchas felicidades y enhorabuena por tu programa y muchas gracias.
0: Gracias a ti. Seguimos estando en contacto. Hasta prontito.
1: Adiós.
2: Los próximos minutos nos servirán para descubrir lenguajes secretos. A lo largo de toda la historia, el hombre ha utilizado diferentes sistemas para lanzar sus mensajes. Es lo que se conoce como la criptografía. La criptografía, el arte de la escritura oculta o enigmática. Ha existido desde que reyes, nobles, diplomáticos, alquimistas, clérigos, amantes e incluso escritores han necesitado comunicarse sin ser entendidos por terceras personas. Y ha habido muchos sistemas diferentes. ¿Cómo se utilizaba la escítala espartana? ¿Cuál fue el uso del alfabeto de los templarios y de los masones? ¿Qué relación existió entre Leonardo da Vinci y la escritura especular? ¿Cuáles fueron los métodos de encriptación en la Segunda Guerra Mundial? ¿Qué misterios pueden cerrar el manuscrito Voynich? A estas y otras preguntas nos contestará nuestro siguiente invitado.

0: tema lleno de enigmas el que vamos a tratar ahora. Hasta León nos vamos para conectar con nuestro siguiente invitado, Carlos Taranilla. Buenas noches, Carlos.
1: Hola, buenas noches.
0: Y de la Varga, que eso tiene...
1: Sí.
0: El licenciado en Historia del Arte y además hiciste Filosofía y Letras.
1: Sí, Filosofía y Letras y luego la especialidad en Geografía e Historia, Historia del Arte.
0: Y de repente te da por estudiar el lenguaje secreto de la historia, la criptografía, ¿por qué?
1: Bueno, te lo comentaba hace un poco. Un verano, el último verano, cayó en mis manos un librito antiguo con unos cuantos ejemplos, un librito ya un poco desusado, y me, vamos a decir que me enganchó enseguida. Me puse a ver las tablas de alfabetos, a manejarlas y vamos a informarme también de la cantidad de literatos, artistas y políticos, personajes que se han interesado por la criptografía a lo largo de toda la historia, la trascendencia que ha tenido, y bueno, pues es un tema muy atractivo.
0: Es increíble la cantidad de cosas que uno puede aprender cuando se mete en esas profundidades, ¿verdad?, como tú estás haciendo.
1: Pues sí, sí, se aprende muchas cosas, sí. Además que yo creo que la criptografía ha sido una de las olvidadas de la historia de la cultura, porque han trabajado con ellas, pues bueno, si ven, nos retrotraemos al principio, los jeroglíficos egipcios, Julio César, Augusto, los hoplitas de las Termópilas, bueno, y eso ya en la edad antigua, y si seguimos hacia nosotros, en el Renacimiento, gente de ciencia, en la época moderna, y sin embargo, hace poco, cobraron así un poco de actualidad las cartas del Gran Capitán y Felipe II, y sin embargo, pocas veces se habla de ella, pero ha tenido muchísima trascendencia.
0: ¿Desde cuándo el hombre cifra los mensajes y por qué? ¿Ha querido siempre ocultar lo que pensaba, lo que quería expresar?
1: Sí, desde luego, cuando se escribe con intención de ocultar es cuando se está haciendo criptografía, porque en otras ocasiones es simbolismo. Pues no sé, por ejemplo, en el mundo cristiano, el cordero que representa a Jesucristo, el cordero del juicio final, no tiene intención de ocultar, sino simplemente es un símbolo. Pero desde que se escribe con intención de que no lo entiendan terceras personas, pues se puede hablar de criptografía. El primer ejemplo es ese que decimos, el de los jeroglíficos egipcios. Era un código en el cual las palabras se cambiaban por una serie de signos que solo entendían los escribas y las clases sacerdotales. Para el resto era oculto. Luego es el primer ejemplo criptográfico.
0: ¿Es el primero?
1: Yo creo que sí. Desde la historia de la escritura, se inventó surgió en Mesopotamia, aquella escritura cuneiforme, pero no tenía intención de ocultar. Únicamente era para llevar la cuenta del ganado, la cuenta de las cosechas, pero no con intención de que no lo descubrieran terceras personas. Eso, el primer paso, yo creo que fue el de los jeroglíficos egipcios.
0: Supongo que en la iglesia y en determinados grupos de sacerdotes es donde más, o donde empezó a surgir todo este tipo de historias, para crear un lenguaje que solamente entendieran ellos o los iniciados.
1: Sí, efectivamente.

0: espartana o de los lacedemonios? ¿Qué es esto? Cuéntame, Carlos.
1: Los lacedemonios, la región donde estaba Esparta, que fue uno de los primeros sistemas de transposición, que se llama, porque en criptografía las letras del mensaje se pueden mover por dos sistemas, ocultar por dos sistemas, transposición, que siguen siendo las mismas letras pero desordenadas, y sustitución, que se sustituyen por otras distintas. Entonces los espartanos idearon una cítara, que es como una especie de pequeño bastón o tronco de madera, en el cual se enrollaba una tira de cuero en espiral. Una vez en espiral se escribía un mensaje, y claro, al desenrollarla de la cítara, las letras quedan desordenadas, no se entienden. Se las entregaban a un mensajero, se las ataba a la cintura y corría con ellas. En caso de que le cogiera el enemigo, pues el mensaje seguía ilegible porque las letras estaban desordenadas. Se precisaba una cítara o un tronco de las mismas dimensiones que tenía el receptor del mensaje. Volvía a enrollar allí la cítara y se podía leer el mensaje. Eso fue, digamos, de los primeros y con los que se utilizaban ya en la polis de Esparta.
0: Sorprendente. Hablas también de la cifra china. ¿Esto qué es?
1: Bueno, pues es otro sistema que se trata de sustitución también, sustituir unas letras por otras. Y entonces, pues de esa manera, un código que solamente conocen el emisor y el receptor. Y entonces, como solamente las conocen ellos, pues para los demás queda oculto. Se trata de sustituir basándose en un cuadrado, en un tablero de 6x6, de 36 casillas. Se escriben las letras y entonces se van sustituyendo unas por otras, y de esa manera pues se crea un criptograma que, a no ser que el destinatario tenga la misma plantilla, pues no lo puede terminar de comprender.
0: Hablas también de cifras hebreas, sustitución simple. Cuéntame qué es esto.
1: Las cifras hebreas es un sistema sencillo, porque se trata de intercambiar las primeras del alfabeto por las últimas. Pues digamos que la primera se intercambia por la última, la segunda por la penúltima, la tercera por la antepenúltima, y así sucesivamente. Y entonces crean pues un alfabeto, pues vamos, de todas maneras estos de la época antigua son todos cifrados monoalfabéticos. Quiere decir que trabajan siempre con el mismo alfabeto. Y no son de los más complicados, pero bueno, para iniciarse en ellas, pues es una forma de practicar. Por ejemplo, Julio César, pues trabajaba con el mismo alfabeto siempre, saltando cada letra tres en el abecedario. Pues la A se sustituía por la D, la B por la E, y así sucesivamente. Eran sistemas sencillos que quedaron todos rotos en el siglo IX, cuando un musulmán de Bagdad, un sabio bagdadí, Al-Kindi, elaboró un sistema de frecuencias, un análisis de frecuencias. Elaboró una serie de tablas en las que figuraban las letras más corrientes en cada idioma. Entonces, una vez establecidas esas letras, por ejemplo, en castellano la letra más usual es la E, y a continuación la A. Ponemos la tabla en el libro, y en el inglés pues también ponemos la misma tabla. Pues las letras más usuales en el idioma tenían que ser también las más usuales en el criptograma, y comparando unas con otras, pues estos sistemas, que en general son sencillos, les vemos así a primera vista, una vez hecho el criptograma, y nos parece muy difícil, pero bueno, es simplemente coger una tabla de alfabetos y mover las letras.
0: Para realizar esto ha tenido que ser gente de mucha cabeza, ¿no? Y además tener la necesidad de ocultar los mensajes del enemigo, ¿no? De miradas que no debían.
1: Sí, no, desde luego el origen de la criptografía es en el campo militar. Antes hablábamos de en el campo religioso, pues también era una forma de dominio la que tenían en los tiempos antiguos, ¿no? La religión y la política iba unida, y no sé si en la actualidad también, pero bueno, desde luego que en el campo militar y en el campo político, pues fue el origen de la criptografía, porque era una necesidad.
0: Hablas también en el libro de la cifra de la bestia, el 666, que algunos autores no están muy de acuerdo aunque era esta. ¿A qué te refieres con ello?
1: Bueno, pues este sistema sería de un sistema de sustitución, pero a la inversa. Te dicen primero cuál es la cifra, y por la cifra hay que averiguar a quién se refiere. Y viene una cita del Apocalipsis 13:18. Dice: el que tenga inteligencia calcule el número de la bestia, porque el número de hombre es 666. Bueno, a partir de ahí comenzaron las especulaciones a quién se puede estar refiriendo, porque dice que es cifra de hombre, con los tres seises. Y surgieron muchas teorías. Una de ellas, pues que si el 7 es la perfección, porque en el séptimo día, pues creó el mundo, Dios creó el mundo, pues la anterior a la perfección sería la imperfección. 3-6 y 3-7 es la Trinidad, 3-6 sería el diablo, además, como lo llamaba la bestia. Y los detractores del Papa, los protestantes, Martín Lutero, Calvino, idearon un sistema por el cual esa cifra precisamente aludía al Papa, y se trataba de tomar el título del pontífice, Vicarius Filii Dei, un título que aparece en un documento apócrifo, la Donatio Constantini, pero bueno, lo utilizaban ese título, aunque no es oficial. Y tomándose únicamente las letras que tienen valor numérico en latín, la V5, la I.

0: significa 1, la C vale por 100, bueno, tomando esos, pues resulta que sumándolas da también 666. Lo que ocurre es que trabajaban con un título, o tomaban un título que no es el oficial no es Vicarius Filii Dei, sino Vicarius Christi. Y de todas maneras, como decías, eso está en entredicho, porque cuando se descubrieron los papeles de Oxirrinco en la década de los 80, en el 85, que hoy día se guardan en Oxford, se publicaron en el 99, pues resulta que analizados con una técnica fotográfica moderna, la multiespectral, se observó que el segundo número no era un 6, o sea que no era 666, sino era un 1, 616. En ese sentido, pues entonces ya no se puede, ya no tiene relación con lo que decía el Apocalipsis. Pero bueno, no deja de ser, pues siempre las cifras pues han aludido también a algo secreto. Y la paradoja mayor es que si las pasamos al hebreo, como en el hebreo tampoco existen números igual que en latín, el 6 es la V o la W. Por tanto, 3-6 sería WWW. Y decimos nosotros en el libro, ¿se referiría a la red informática mundial, a Internet, la bestia que un día lo dominaría todo, o el monstruo?
1: Toma ya.
0: Paradojas que existen en los lenguajes ocultos.
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1: Y con Carlos Taranilla esta noche recibiendo una lección. Anda que no tienes datos, Carlos, ¿eh?
0: Bueno, sí, hemos buscado aproximadamente, pues no los he llegado a contar, pero creo que rondarán la centena de ejemplos que hay, aunque se pueden resumir en tres o cuatro grupos, pero sí, el ingenio humano no paró nunca. Hoy día la máquina lo hace por nosotros, que también es, no deja de ser ingenio humano la máquina, pero cuando la criptografía era cosa de papel y lápiz, no era solo una ciencia, era un arte también, porque había que elaborar las técnicas lo más complicadas posible para que el enemigo no las conociera.
1: Yo creo que vas a tener que venir más veces al programa porque nos vamos a quedar súper escasos. Cifrado amoroso del Kama Sutra. No me digas que en el Kama Sutra también hay un cifrado en cuanto a las posturitas o a...
0: Sí, algo parecido. Bueno, el Kama Sutra aconseja a las féminas, a las mujeres, conocer una serie de artes, ¿no? Una de ellas es la recomienda 64 artes, y una de ellas, el 45, tiene un nombre, no se pronuncia muy bien, pero bueno, igual se me entiende, Melitta Vikalpa, el arte de la escritura secreta para que las mujeres aprendan a ocultar detalles de sus relaciones amorosas. Y es muy sencillo, es un método de sustitución. Se trata de emparejar al azar cada letra del alfabeto, al azar, de una manera aleatoria, pues podemos emparejar la A con la Z, con la B, con la H, a nuestro criterio. Y luego, cuando tengamos que cifrar un mensaje, pues sustituimos cada letra por la que está emparejada con ella. Y de esa manera, pues resulta un criptograma sencillo, pero bueno, a primera vista es un criptograma oculto.
1: ¿Y eso debían de aprenderlo las mujeres?
0: Sí, sí, se las aconsejaba que las mujeres estudien 64 artes, entre ellas cocinar, saber vestir, dar masajes, preparar perfumes, también prestidigitación, el ajedrez, encuadernación, carpintería y, por supuesto, ocultar los detalles de sus relaciones amorosas.
1: ¿Y qué tiene eso que ver con el sexo?
0: Bueno, pues si son relaciones amorosas, algo tendrán que ver.
1: Vale, saltemos a Leonardo da Vinci. Parece que inventó un sistema especular también para encriptar los mensajes.
0: Bueno, era aficionado a ese tipo de escritura. Dicen que se trataba de una persona no zurda, sino ambidiestra. Y entonces tenía la facultad de escribir a la inversa, en lugar de izquierda a derecha, pues de derecha a izquierda. Entonces para leer los textos era necesario un espejo, y por eso se llama la escritura especular. Y su firma también era invertida. Comenzaba por la O, era Leonardo en italiano, ¿no? Comenzaba por la O, la D al darle la vuelta era como una B, y la última era una L también al revés. Y entonces el ejemplo más frecuente de nuestros días es el letrero de las ambulancias, que están escritas al revés en el vehículo para que los conductores por el espejo retrovisor lo lean correctamente.
1: Alfabetos. Parece que ha habido diferentes grupos que han tenido alfabetos propios, como los benedictinos, los templarios, incluso los masones.
0: Sí, durante la Edad Media, que no fue la época más bollante de la criptografía, probablemente, bueno, todo el conocimiento en general, hay fama de que estuvo dormido durante la Edad Media. Tampoco es así, porque el saber siguió prosperando, progresando en los monasterios. Pero en terreno de la criptografía no fue la época más bollante, y algunos sistemas, decimos en el libro, rayaban en lo infantil, eran como muy ingenuos. Por ejemplo, el de los benedictinos consistía en suprimir las vocales, enviar un mensaje sin vocales, o en lugar de vocales sustituirlas por signos de puntuación. un punto o dos puntos, que se podían repetir una vez o dos veces. Bueno, es un sistema bastante sencillo. Los templarios utilizaban la cruz de su orden, que es la cruz de ocho beatitudes, se llama cuatro puntas y cada punta es doble, pues entonces se hace un dibujo distinto, y según dibujaran esas puntas, pues el dibujo, el gráfico, pues representaba una de las letras. Y los masones, en lugar de cruces, utilizaban cajetines, para entendernos. El cajetín podía estar abierto por un lado, llevar un punto en el centro, y así sucesivamente. Y luego sustituían las letras por el cajetín, los unían todos, y al enviar el criptograma se ve nada más una serie de cajetines seguidos. Ese fue en la Edad Media, ya decimos que hasta el final de ella, pues estuvo bastante dormida.
1: Y dando un salto ya a nuestro tiempo, ha habido escritos en doble sentido, ¿no?
0: Sí, sí, esos son muy curiosos. Les utilizaron el cardenal Richelieu, por ejemplo, en la corte de Luis XIV, y también en España, en el Siglo de Oro, lo utilizó Tirso de Molina, en Quien calla otorga. Son textos que las líneas están separadas a la mitad, como rotas, y según se lean los renglones, según se lean continuos o se lean por separado esas mitades, la información del texto es completamente diferente. Por ejemplo, el cardenal Richelieu recomendaba a un personaje, le pidió una carta de recomendación, y si leías el destinatario, si leía la línea entera, le estaba poniendo muy bien, pero si leía las líneas partidas, estaba diciendo que era un inútil. Sí. Y en el texto de Tirso de Molina lo mismo. Y en fin, en el acrónimo de el bachiller Fernando de Rojas, en el prólogo de La Celestina, realizó un acróstico con su propio nombre, y entonces cada inicial del prólogo se refiere a él mismo. Si las vemos en vertical, es el bachiller Fernando de Rojas. Siempre ha habido ingenio para buscar cómo camuflar lo que se quiere decir, sea por políticos, por clérigos, por amantes, por artistas de todo tipo.
1: Qué extraño, qué curioso. Código Navajo, vamos a las guerras más cercanas. Parece que los americanos, para evitar que esos mensajes que mandaban cayeran en manos extrañas, utilizaron el lenguaje navajo y tenían a propios indígenas, indios navajos, con ellos para poder transcribirlo, ¿no?
0: Sí, llevaron al frente a los indios. Después de todo, era también su país, aunque al final diremos que les hicieron un reconocimiento muy escaso. Hasta los tiempos del presidente Reagan no se les revalorizó, y hoy día no se les reconoció el trabajo que hicieron por su país. Como su lengua es, vamos a decir, en ese sentido similar al euskera, que no tiene relación con ninguna otra conocida, pues entonces traducían primero los mensajes en inglés al navajo, y del navajo lo encriptaban. Claro, los japoneses con esos mensajes, imposible conocerlos, y les sirvió para la famosa batalla naval de Midway, pues la principal referencia para conocer las posiciones de los barcos de los japoneses fue a través de este código de los navajos, que inventaban palabras especiales para despistar, ¿no? Ponemos aquí unos cuadros en el libro con, pues no sé, el navajo Benalitozzi. En inglés sería Almond Shaped Eye, que significa ojos rasgados, y su significado japonés. Siempre intentando ocultar lo más posible. Y cuando se hizo una película, Los Habladores de Código, o Habladores con el Viento, en 2002, dedicada a los navajos, pero únicamente se les dedicaron 100 segundos en toda la película. Y también participaron en la Guerra de Corea. Hasta el año 1982, en que el presidente Reagan instauró el 14 de agosto como el Día Nacional de los Habladores de Código, no recibieron los honores que merecían. Y a partir de 1992 ya participan en todos los desfiles por haber servido a su país, como es natural. Sí, ese año fue muy muy emocionante para ellos, ¿no? Porque un veterano descifró el mensaje en el Congreso de los Estados Unidos. Descifró el mensaje que le enviaba otro navajo desde Arizona en código secreto. No se rompió nunca ese. Ha sido de los pocos casos que no se ha roto nunca. No se ha roto, quiere decir descubierto. No se ha roto la cifra nunca en la historia.
1: Qué bien. ¿El euskera también sirvió para mandar mensajes?
0: Sí, el euskera digamos que fue una leyenda, no fue cierto, fue una creación del gobierno vasco en el exilio, en tiempos de la dictadura, pues para dar un poco de auge, de prestigio a su lengua, a su cultura, en aquel tiempo que estaban sojuzgados, pues también sí, idearon que habían estado soldados vascos, ¿no? Vascos que les habían llevado a la guerra, pero modernos historiadores en una investigación moderna han demostrado que no, que esas personas que traían nombre y apellidos nunca existieron, no vivieron nunca y no las pudieron llevar, pero bueno, uno de tantos casos en este caso concreto que no fue cierto.
1: Y para terminar, la máquina Enigma alemana, esta sí que existió.
0: La máquina Enigma sí existió y todavía se conservan algunas. Pues aquí ponemos la fotografía en el Museo de Londres. Eso fue el mejor artilugio de inventado todavía antes de los ordenadores. Está un poco en la raya, en la frontera, antes de llegar a la informática. Esto sería la electromecánica. Se trataba como una antigua máquina de escribir que tenía 26 teclas. Bueno, una por cada letra del alfabeto. En criptografía puedes elegir un alfabeto de 26 o de 25, o si pones todos los sonidos, como en castellano, sería hasta 29. Cada vez que se pulsaba una tecla, se movía un 26avo, serán 26 letras, uno de sus rotores. La más sencilla tenía 4 y la más complicada tenía 8. Entonces, cuando trabajaban los 8 rotores a la vez, moviéndose un 26avo cada vez, las combinaciones eran extraordinarias. Para conocer de nuevo el mensaje, había que pulsar las letras del criptograma, del mensaje cifrado, y te devolvía las que habías pulsado tú. El general Franco se llegó a hacer con la más simple, en noviembre del 36, cuando el ataque a Madrid, y encargó un informe a su cuartel general y le pasaron el informe diciendo que, bueno, permitía la fabulosa cifra de 1.300.000 combinaciones, la más sencilla. La más complicada después de la Enigma, porque los ingleses, con los aliados, decimos los ingleses porque trabajaban en Berkeley Park, en las afueras de Londres, dirigidos por el famoso matemático Alan Turing, crearon las bombas. Las bombas eran máquinas que desencriptaban las Enigmas y era un tira y afloja entre ellas. Entonces los alemanes perfeccionaron más y sacaron las Lorenz. Y ya en el año 43 los aliados consiguieron sacar el primer ordenador del mundo, el Colossus, que permitía hacer 5.000 operaciones por segundo, pero aquí sí que hay un enigma que todavía no se ha descifrado. Inexplicablemente, al terminar la Segunda Guerra Mundial, el mando aliado ordenó destruir todos los planos y destruir el Colossus completamente. Solo se sabe que al poco tiempo Alan Turing se suicidó.
1: Ha sido un paseo por la historia para tratar de conocer algunos de los sistemas que ha tenido el ser humano para ocultar sus mensajes. El manuscrito Voynich sigue estando ahí siendo referencia de algo que todavía no se ha podido descifrar, o ya hay datos que nos pueden dar indicios de por dónde iba.
0: Hay algunos datos, los últimos son de septiembre pasado. Aún los pudimos recoger en el libro, en las últimas pruebas de imprenta. El libro salió en enero, pero en realidad esos datos se refieren únicamente, sobre todo por las ilustraciones y en cuanto al texto, si es que lo queremos llamar así, porque hoy por hoy no se ha conseguido descifrar ni se ha conseguido leer. Se sabe por las técnicas por la prueba del carbono 14 que está elaborado en unos pergaminos en el siglo XV y también por las ilustraciones que lleva, que las tintas son de aquella época, en el norte de Italia. Y por las figuras que aparecen, se trata de europeos. Pero aparecen también otra serie de ilustraciones referidas a plantas, algunas de ellas desconocidas, aunque algunas se han referenciado con plantas exóticas. Se sabe que ese texto, si es que lo fuera, cumple la ley de un lingüista norteamericano de Harvard, Zipf, con Z-I-P-F, que establece que en todos los idiomas la palabra más usada se repite el doble de veces que la segunda, el triple que la tercera, así sucesivamente, y este manuscrito cumple también esa ley. Pero se ha hecho un alfabeto, el EVA, que son las siglas en inglés, dos EVAs se han hecho, y no se ha conseguido leer. Y esa última teoría, basándose en las ilustraciones, porque aparecen entre ellas una serie de mujeres desnudas, cogidas de la mano, con los vientres abultados, y bañándose en una especie de tinajas con aguas verdosas, pues lanzaba la idea de que podía tratarse de un manual de buenas prácticas ginecológicas para damas de alta sociedad que seguían tratamientos de aromaterapia. Pero de la Universidad Politécnica de Madrid y de la Complutense ya han salido expertos diciendo, y con toda la razón del mundo, que solo por unas ilustraciones y por unas palabras, que no podemos dar por descifrado todo el manuscrito, porque en otro tiempo se dijo que esas mujeres lo que estaban haciendo era un ritual de venesección, o sea, de suicidio colectivo, en agua caliente, que lo practicaban los cátaros. Pero resulta que los cátaros son dos siglos anteriores a la elaboración del manuscrito, y en ese tira y afloja seguimos. Se le han puesto multitud de lenguas y multitud de posibilidades, pero ni los más modernos ordenadores, bueno, si me das un segundo, sí, ni siquiera el criptógrafo Friedman, que fue famoso porque en la Segunda Guerra Mundial logró descifrar el código púrpura de la Marina Imperial Japonesa, se terminó rindiendo con el manuscrito.
1: Ahí está el misterio todavía.
0: Ahí sigue, sí.
1: Carlos Cernella, nos has abrumado con tus conocimientos acerca de la criptografía. Si quieren saber más nuestros oyentes, ¿dónde se pueden poner en contacto? Aparte que recomendamos este libro, Los lenguajes secretos a lo largo de la historia.
0: Pues sí, pues a través de libro, si quieren poner en contacto conmigo en la solapa del libro, me parece, no, en esta no lo pone, pero bueno, si no, se pueden poner en contacto conmigo a través de Facebook,
1: ¿sí?
0: Carlos J. Taranilla de la Varga. y allí pues atendemos todas las indicaciones y los comentarios para los autores, y para mí en concreto, sobre todo este libro, es un placer hablar de él a todas horas con todo aquel que tenga un mínimo interés, porque mira, digo yo el otro día hablando con un amigo, que aunque solo sea por el ejercicio mental que supone, sí, sí, que ya es saludable la criptografía, y que decía yo así de broma, bueno, es que hasta los médicos para prevenir el Alzheimer debían de recetarlo, porque no hay mejor manera de mover las neuronas, eso seguro.
1: Sí, señor, tú no has hecho que se nos muevan hoy. Carlos J. Gracias. Taramilla de la Varga en Face. Espero verte en León dentro de poquito, que tomemos, ojalá, y comamos algo de eso rico de nuestras tierras.
0: Pues claro que sí, aquí te seguimos esperando.
1: Fuerte abrazo y muchas gracias.
0: Igualmente, un abrazo.
1: Hasta prontito.
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1: Ahí dejamos el tema. Nuestro especial invitado nos ha dado algunas pistas de los sistemas que había para encubrir la información, ese asunto que llamaban criptografía. Pero seguimos con más descubrimientos. Llegan ahora las supermujeres, mujeres que cambiaron la historia a veces sin darles el mérito que se merecían. Ese es nuestro homenaje para ellas. Tras esa introducción, os lo contamos.
3: Nuestro siguiente tiempo nos llevará a conocer a seres especiales. Se trata de supermujeres. Todas las mujeres lo son, pero algunas de manera especial. A muchas de ellas no las conocemos, pero sus ideas brillantes transformaron nuestra vida. A lo largo de los próximos minutos vamos a acercarnos a algunas mujeres de todos los tiempos que a contracorriente lograron patentar un invento y en definitiva conquistar su libertad física e intelectual. Eran mujeres fuertes, soñadoras, tenaces, sensibles, intrépidas, e impulsaron un diálogo transversal y desarrollaron nuevas miradas a la realidad de otras mujeres. Este viaje al mundo de la creatividad permite dar a conocer su tarea y el cambio significativo que supuso cada uno de sus inventos en nuestra historia. Un homenaje merecido sin lugar a dudas a un grupo de mujeres valientes que lucharon por la igualdad y la libertad. Descubramos algunas de ellas de la mano de nuestra siguiente invitada.
1: Nos vamos a hablar de mujeres, de supermujeres. Sandra V es nuestra invitada. Buenas noches, Sandra.
4: Buenas noches, Miguel. Gracias.
1: Gracias a ti por estar. ¿Me dejas que cuente unas cosas tuyas?
4: Y tanto.
1: Graduada en la Escuela de Artes y Oficios de Barcelona, Escuela de Diseño, Escuela Superior de Diseño. Eres ilustradora, dibujante de cómics, historietista, directora de cine, escritora, guionista. Has escrito libros como, por ejemplo, Ponme la mano aquí, de carácter sexual femenino.
4: Sí.
1: Y puedo decir que has dirigido películas de alto contenido erótico.
4: Bueno, fue un encargo que me hicieron para intentar, a ver si intentábamos cambiar el género, pero cuando me di cuenta de que el género no se podía cambiar, la verdad es que me concentré en que el género no me cambiara a mí. Así que...
1: Bien.
4: Así que bueno, pero bueno, sí, fue una experiencia, la verdad es que curiosa, ¿eh? Como poco.
1: Bien. Y ahora has escrito un libro que se llama Supermujeres, Superinventoras. ¿No crees que todas las mujeres sois supermujeres por el hecho de serlo?
4: Sí, claro, totalmente, sí, también hay superhombres, ¿eh? A ver, esto no excluye, ¿eh?, los poderes de nadie, pero en concreto estas supermujeres es que, jolín, vivieron en un tiempo donde, aparte de tener 8 brazos para cuidar a los muchos niños que tenían y tener unos hogares realmente complicados, con necesidades económicas muy, muy complejas también, pues encima se les ocurrió meterse en el lío de inventar algo, yeah, que es algo costoso y complejo. Así que ellas, a pesar de tenerlo todo en contra, lo lograron, y eso aún las hace más supermujeres.
1: Esta noche vamos a conocer algunas de ellas, algunos de los inventos que hicieron, pero antes déjame, ya no se queman las brujas, ¿no? Y se hizo durante mucho tiempo porque tenían miedo del poder que tenía la mujer, ¿no?
4: Sí. Cierto. La historia de estas mujeres ha estado también enterrada en la historia, ¿eh? Yo he tenido que excavar, explorar y la investigación ha durado unos cuantos años. Me he encontrado con mucha información, no sé si manipulada, quiero pensar que no, que simplemente es que está incompleta. Mm. Así que cada chica ha sido un puzzle de piezas por ensamblar, y cada vez que ensamblaba una pieza se iba formando más nítida su imagen y también me iba imaginando mejor y más su retrato, ¿no? Que también está en el libro, ¿no? Ellas están dibujadas, uh-huh, y explicadas y con su patente, ¿no? Entonces, pues bueno, ha sido un poco colocarlas en la historia porque tienen derecho, e incluso te diría, apuraría, es que tienen derecho legal porque es que inventaron algo realmente. Yeah. Y una patente al fin y al cabo es como una escritura de una casa, una propiedad.
1: Y es curioso, Sandra, porque muchas de ellas en aquel tiempo no podían publicar su patente, tenían que hacerlo a través del marido, pero sin embargo, pese a todo ello, ahí estaban hasta que lo consiguieron.
4: Sí, muchas de ellas burlaban a la ley patentando con seudónimos, con el nombre cambiado, con el nombre de casada, o muchas, los primeros inventos no pudieron patentarlos con su nombre porque carecían de derechos civiles. Pero cuando se empezaron a dar cuenta de lo potente que era una patente, de lo que les daba, que era un derecho civil y aparte el vender la patente, una independencia económica, pues entonces lucharon por patentarla a su nombre y la mayoría lo consiguieron. Es curioso, ¿eh? Porque en realidad estas chicas lo que querían vender era una idea fantástica, una idea que cambió nuestro mundo, como la mayoría de ellas, pero al final lo que consiguieron es algo mucho mejor, que fue su derecho civil.
5: ¿No harías bien en complacerle?
6: ¿Yo? ¿Cómo?
5: Dándole la mano de tu hija. ¿O es que no piensas casarla nunca?
6: ¿Y Patia sometida a un hombre? ¿Sin libertad para enseñar? ¿O sin decir lo que piensa? ¿La filósofa más brillante que conozco obligada a abandonar su ciencia? No. Sería como matarla.
7: Mi pequeña biblioteca de Alejandría es donde doy clase a los niños.
8: Un cono de Apolonio.
7: Así es. Lo he hecho para enseñarles las cuatro curvas.
8: El círculo... ¿Y la elipse?
7: Orestes ya debería haber llegado.
8: La parábola y la hipérbola. Oh, es precioso.
7: Lo miro muchas veces y me pregunto, ¿por qué razón convive el círculo con formas tan impuras?
9: Disculpadme.
7: Ahora mismo, en este instante, la Tierra entera podría estar moviéndose. Y nadie se da cuenta.
8: Hipatia, mira a tu alrededor. Muerte, horror, destrucción. Si los astros se movieran en círculo, ¿por qué compartirían esa perfección con nosotros?
7: Desde Platón, todos, Aristarco, Hiparco, Ptolomeo, todos han intentado armonizar las observaciones con órbitas circulares, pero... ¿Y si otra forma se oculta en los cielos?
8: ¿Otra forma? Señora... No hay forma más pura que el círculo. Tú nos lo enseñaste.
7: Lo sé, pero solo supón que la pureza del círculo nos ha estado impidiendo ver un poco más allá. Del mismo modo que el brillo del sol no nos deja ver las estrellas. Debo empezar otra vez. Con nuevos ojos. Debo reconsiderarlo todo. He de replantearlo todo. Acercarme un poco más a la respuesta. Con eso... me iría a la tumba como una mujer feliz.
1: Conocer alguna de estas supermujeres, superinventoras, va a ser nuestro objetivo esta noche. Si nos vamos al pasado, Hipatia es el nombre que resalta, ¿verdad? De mujer que cambió bastante la historia.
4: Bueno, ella no podía faltar en el libro, a pesar de no tener ninguna patente. Hay dos mujeres en el libro que son María la Judía y Hipatia Alejandría. Ellas no tienen como tal patente, porque no existían, evidentemente las patentes existieron en Estados Unidos a finales de 1700, si no me equivoco, y aquí muchísimo más tarde, y además se llamaban privilegios en España, por lo menos. Pero Hipatia representa la lucha femenina por excelencia. Esa mujer defendía el derecho a pensar. Ella decía que pensar equivocándose es mejor que no pensar, y por ello la quemaron. La apuñalaron en la calle y luego la quemaron viva ahí. Así que, bueno, yo creo que es lo que digo en el libro, ¿no? Es el símbolo de la mujer inteligente que murió por defender la libertad de pensamiento, ¿no? Ella tenía que estar allí. Y aparte, además, fue inventora, ¿no? Ella hizo el astrolabio, bueno, mejoró los astrolabios, inventó un densímetro, muchísimas cosas que en aquella época eran muy importantes, también como María la Judía. Y estas chicas están, no porque el invento fuera del todo relevante, sino porque su lucha lo fue.
1: Yeah.
4: Su lucha por conseguir lo que ellas querían, por defender sus ideas, lo fue.
1: Lo que uno descubre cuando, Sandra, cuando lee tu libro, es que hay inventos increíbles que han hecho las mujeres y que son desconocidos. Por ejemplo, el Kevlar. El Kevlar lo inventó una mujer, ese tejido especial que se lleva...
4: Sí, polímero, ¿no? Sí, sí.
1: Sí.
4: Bueno, el Kevlar, pues supongo que todo el mundo, porque además en España tenemos una cultura motera importantísima, así que la mayoría conocerá el Kevlar, que es pues un polímero que hace que el tejido sea ignífugo, resistente, muy resistente, y bueno, lo llevan los chalecos antibalas, lo lleva pues los trajes de esquí, de navegación, pues lo llevan los motoristas, como decíamos, en los cascos. No todos los cascos están hechos de Kevlar, son bastante caros los de Kevlar, pero es que es muy dura, no caduca el Kevlar. Lo bueno es que si te compras un casco con Kevlar no te va a caducar, así que el material no caduca, así que bueno, es resistente contra el fuego, los golpes, el frío, es maravilloso, es un material que al final salva muchas vidas, ¿no?
1: Y lo inventó una mujer.
4: Y lo inventó una mujer, y hay muchas mujeres que han salvado muchas vidas. En este libro, a mí, bueno, es muy difícil, ¿eh? Lo de cuál es tu preferida.
1: Yeah.
4: Pero, jolín, Gertrude Bellion, que es, bueno, una de las doctoras más importantes del libro, la de las científicas, esta bioquímica, pues mira, es la responsable, si no me acuerdo mal, del primer tratamiento contra la leucemia, del primero contra el cáncer, del primer inmunodepresor que se utilizó en trasplantes de órganos, del primer tratamiento contra la gota, el primero contra la malaria, el primero contra la meningitis. Y además, claro, desarrolló los primeros AZT, que son los primeros antirretrovirales contra el SIDA. Esta señora, por favor, no la conoce nadie. Es como... Entonces, este libro, lo que, vamos, mi ilusión o mi objetivo sería que llegara a las escuelas. Del mismo modo que las escuelas conocen a Edison, a Fleming, Graham Bell, a todos los inventores que hemos conocido, las conozcan también a ellas, por supuesto. Que la ciencia en educación sea equitativa.
1: Ya.
4: Desde pequeños.
1: Déjame que siga con más inventoras españolas. Pilar Mateo, por ejemplo, una doctora valenciana.
4: Yo soy fan.
1: Sí, ¿verdad? Yo también soy fan de ella. Cuéntame qué ha hecho, qué está haciendo.
4: ¿Sabes que Pilar, cuando le preguntas, ella lo explica de una manera porque es majísima y te dice, yo es que le he declarado la guerra a cualquier bicho de más de dos patas, y a alguno de dos patas también.
1: También.
4: Pues Pilar es una doctora especializada en química, y ella va salvando vidas a base de brochazo y spray. Ella lo que ha hecho ha sido desarrollar un spray, su patente más famosa se llama Inesfly, y hace que ha contenido... A los bichitos que provocan la enfermedad del Chagas, ¿vale? Son inhibidores de quitina o inhibidores de crecimiento. Entonces, ahora le ha declarado la guerra a la malaria, pero además, la mayoría de las ganancias de todas sus empresas las destina a ONGs donde trabajan muchísimas mujeres. Es decir, es una gran defensora de los derechos de la mujer en todo el mundo.
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1: Esta noche con Sandra Uy, hablando de supermujeres, de mujeres inventoras. No me digas que quien inventó el wifi era una mujer.
4: Era una mujer, y bueno, es que esta historia, de verdad, Hedy Lamarr, yo no sé, muchos de nuestros oyentes la recordarán porque era una actriz bellísima,
1: sí,
4: actriz de Sansón y Dalila,
1: sí,
4: y también una actriz que ya rompió moldes porque fue la protagonista de Éxtasis, que era, reflejaba el primer orgasmo en pantalla de una mujer.
1: Sí, y de eso no me acuerdo, me acuerdo de Sansón y Dalila, sí.
4: Es que era Sansón y Dalila, maravillosa, Hedy Lamarr. Bueno, pues esta chica estudió ingeniería de telecomunicaciones, se crió en una casa con una cultura bastante alta, ella tocaba el piano, su madre también, y es un detalle importante porque el invento se inspiró en los saltos de frecuencia que tiene el piano. Y bueno, esta chica se casó con un señor que era un villano, tu peor enemigo en casa. Y este señor, bueno, la vetó en su totalidad de persona, no la dejaba hacer absolutamente nada y la tenía encerrada. Mientras él traficaba con armas, él proveía de armas a Mussolini y a Hitler. Mientras él hacía esto y ella estaba prisionera en su propia casa, ella vigilaba y veía cuáles eran las fallas y qué faltaba en todo el tema armamentístico. Era la Segunda Guerra Mundial y descubrió que había una gran carencia en el servicio de telecomunicaciones. De hecho, ella se dio cuenta de que había un fallo en todos los temas de envío de señales por radiocontrol. Y ahí fue cuando se le ocurrió hacer el wifi. Lo que pasa es que lo hizo después de escaparse por una ventana, coger un barco, cruzar el Atlántico, fugarse de este villano y convertirse en Hedy Lamarr. Entonces inventó el wifi y lo inventó con George Anciel, que era un pianista. Entonces cogieron dos pianolas, la convirtieron en emisora y en receptora y crearon una frecuencia con saltos, que era la melodía. Esa melodía estaba codificada, con lo cual solo podías saber las interferencias si sabías la melodía. No sé si lo he explicado muy bien.
1: Sí.
4: Un ingeniero ahora mismo de Teleco se estará riendo un poco de mí. Pero ella creó el ancho de banda. No es más que eso, ¿no? El ancho de banda para que las interferencias, para no detectar pues a los torpedos de la Segunda Guerra Mundial. Bueno, el Ministerio de Defensa de Estados Unidos dice que no lo utilizó, pero en la guerra de misiles de Cuba sí se utilizó.
1: Y está reconocido que fue ella la que lo descubrió.
4: Sí, la patente es de ella totalmente, sí. Patente es de ella y de George Anciel, del pianista que la ayudó a hacerlo.
1: Qué curioso. Radia Perlman también, la madre de Internet, otra mujer que también ha transformado nuestra vida, ¿no?, sin saberlo.
4: Sí, esta señora que, la verdad es que le da mucho respeto a ella el apelativo de la madre de Internet, porque es una tía muy sensible y muy humilde, pese a ser eso, ¿no?, la madre de Internet. Pues para que nos entiendan todo el mundo, esta creadora de software en realidad es la que ha diseñado el Spanning Tree Protocol, el STP, que permite la redundancia de caminos en las redes de área local, es decir, el Internet como tal. Fíjate qué redonda es esta señora, qué femenina, que definió esto, el Spanning Tree Protocol, con un poema que se llama Algorain, algoritmo.
1: Qué chulo.
4: Es muy bonito.
1: Qué chulo.
4: Hay muchas de ellas que en su vida han cerrado un círculo de redondez y de feminismo con cosas que tenían que ver con su vida y después las han aplicado a sus inventos. Muchísimas de ellas. No solo Hedy Lamarr, que tocando el piano de pequeña luego acabó de redondear su invento gracias al piano, sino, por ejemplo, Radia Perlman con esto, o Mae Jemison, que era astronauta, ha sido la primera astronauta de color negra que viajó al espacio, y ella de pequeña era bailarina. Y un día le dijo a su madre, mientras veía Star Trek, dijo, mamá, quiero ser astronauta. Y su madre le dijo, Dios mío, estás loca. Eres una niña, eres mujer, eres negra y eres norteamericana, nunca vas a ser astronauta.
1: Y lo consiguió.
4: Lo consiguió, consiguió 9 doctores honoris causa y consiguió ser la primera astronauta negra y diseñó una forma de movimiento, un patrón, para moverse en el espacio inspirado en el ballet.
1: Descubriendo historias de mujeres que nos han cambiado la vida sin saberlo nosotros. ¿Alguien inventó también la fotografía del ADN, una mujer?
4: Rosalind Franklin.
1: Sí.
4: Esta es la historia probablemente más denostada de todas. Rosalind, bueno, ella es la científica con el descubrimiento más importante del siglo pasado. Bueno, esta chica descubrió eso a través de una fotografía mediante difracción de rayos X, pues descubrió esa doble hélice que tenemos en nuestro ADN, con lo cual pudimos comprender cómo somos por dentro, es decir, nuestra biología genética. Sus compañeros de laboratorio le robaron sistemáticamente todo el descubrimiento y se postularon al premio Nobel con sus inventos. Ella los denunció, el premio Nobel lo sabía, pero se lo otorgaron a ellos. Así que, bueno, murió de cáncer de ovario, también por exceso de radiación, ¿no?, como Marie Curie. Al final, bueno, es una historia terrible, terrible. Yo muchas veces cuando pienso en Rosalind Franklin, que no le dieron el Nobel que tanto merecía en vida, pienso que aquí en España, ¿por qué no le dan el Príncipe de Asturias ya a Margarita Salas, que es nuestra mejor científica?
1: Sí.
4: La tenemos entre nosotros, es el momento de dárselo. Se lo merece más que nadie.
1: Dilo alto para que lo escuchen.
4: No, por favor. Premio Príncipe de Asturias para nuestra mejor científica, Margarita Salas.
1: Ahí queda.
4: Que está con nosotros y que seguro que le hace mucho más ilusionadora que cuando ya no esté.
1: Seguro. casi terminando. Hay otro bueno, muchos personajes.
4: O con lo a gusto que se está aquí, con vosotros.
1: Sí, quiere seguir más rato. Marta,
4: no.
1: Marta Costón, que inventó las bengalas de señales marítimas. Tiene una historia curiosa también, ¿verdad?
4: Sí, Marta Costón, una historia curiosa, porque esta chica, bueno, sabéis que antes a las chicas las casaban. Claro. Pero esta chica se enamoró con 14 años de un chico, Franklin Costón, de 19, que también era inventor. Los dos eran inventores, así que es como una historia de amor fabulosa. Se casaron, inventaban un montón de cosas, tuvieron hijos, una familia súper feliz. Hasta que un día la tragedia se estableció en su casa, el marido murió, de los cuatro hijos dos fallecieron también, y falleció la madre de ella, que ella se había ido a vivir con su madre, también falleció. Así que, bueno, como digo en el libro, ella siguió ese dicho de Platón de la necesidad es la madre de la invención, y se volcó en hacer el mejor de los inventos que había hecho con su marido, con Benjamin, que fue las bengalas luminosas. Curiosamente, ese invento le salvó su vida, porque tuvo una repercusión económica muy grande y se lo compraron en muchísimos sitios, y salvó la vida de muchos otros, porque se utilizó en el Titanic.
1: Qué curioso. Hay más casos de mujeres que inventaron el láser de las cataratas, el limpiaparabrisas, la máquina de abrazos también.
4: Sí, la máquina de abrazos, Temple Grandin, un personaje muy peculiar, también. Es una chica que se dio cuenta, bueno, de pequeña, cuando era muy, muy pequeñita, con 6 meses, se empezaron a dar cuenta de que ella tenía los primeros síntomas del autismo. Y el primer síntoma es que no podía soportar que su madre la abrazara. Así que, bueno, ya de adolescente, y como todas sus familias tienen granjas, ella se crió entre caballos y entre bestiolas, entre mulas, y vio que su tío tenía una máquina, una especie de máquina con la cual calmaba las reses cuando venía el veterinario. Así que se le ocurrió la Jukebox, la máquina de dar abrazos para autistas.
1: Qué curioso. ¿Crees que está llegando, como dicen algunos místicos, de nuevo el tiempo del poder de la mujer, como aparentemente fue antaño, antes de que surgiera el poder masculino?
4: Creo que es una grieta demasiado profunda, pero que estamos en un buen camino. Pero creo que está sirviendo para darnos cuenta de que muchos hombres entienden, que siempre han entendido, y que otros que no entendían están empezando a hacerlo. Y esto ya es importante.
1: Y quizá el mensaje que se pueda sacar de todas estas historias que planteas en tu libro es que si te lo propones, puedes conseguirlo todo.
4: Exacto, y además es una frase de un señor, que es el personaje del doctor Emmerich en Regreso al Futuro.
1: Si te lo propones, puedes conseguirlo todo. Sandra, ¿alguna más que quieras hacer?
4: No, porque todas son fantásticas, y yo lo que quiero es transmitir un mensaje de que es un libro súper de buen rollo y positivo, para que lo lean papás con hijas, mamás con hijos, abuelos y abuelos, que recordarán seguro muchos de los inventos que cambiaron su vida, y que llegue a las escuelas, por favor, para que las niñas tengan estos referentes, que no hay tecnofobia y que la ciencia no tiene género. No se escribe en masculino y en femenino. Aquí lo que tenemos son personas con muy buenas ideas que llevar a cabo.
1: Supermujeres, superinventoras. Hemos estado un ratito con Sandra V, que nos ha mostrado algunas de ellas. Forma de contacto contigo, Sandra, si quieren nuestros oyentes.
4: Bueno, la página web www.sandrav.com, Instagram, My Little Valentina, o poniendo Sandra V ya les sale también, a través de la editorial Lundberg.
1: Ha sido un placer estar contigo, Sandra, super.
4: Igualmente.
1: Un beso grande, estamos en contacto.
4: Un beso, un abrazo.
1: Hasta prontito.
4: Hasta luego.
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0: Os invitamos a un viaje exclusivo para conocer a una tribu que, según cuentan, representa el alma de la Amazonía.
1: En el río yo doy el estertual justamente para pedir permiso a la cascada, porque hay un poderoso. Si no pido este, después que siente él este poderoso que está ahí, parece que yo esté con miedo si no pido. Entonces, en ese sentido, yo pido para, como decir, pedir permiso y valorarme y tener respeto a la cascada, lo que es el poderoso.
0: Son los Suar, un pueblo de la Amazonía ecuatoriana. Y hoy, en compañía de nuestro invitado, vamos a viajar para conocer algunos de sus enigmas. Su historia, su forma de vida y algunos de sus secretos, como por ejemplo el de las cabezas reducidas. Viajaremos también hasta la Cueva de los Tallos, un lugar mágico dentro de su territorio. Habrá más nuevos encuentros con lo desconocido. Ya está lista la aventura de hoy. Nos esperan los reductores de cabezas, entre otros misterios.

0: Estos son algunos de los temas que os hemos preparado. Ya solo nos queda saludar. Tenemos dos invitados, no solamente uno, a nuestro primer invitado. Nos vamos hasta Ecuador, hasta Quito, para saludarle, Sebastián Almeida Dillon. Buenas noches, Sebastián. Hola. Vamos a ver si tenemos esa conexión. Estamos tratando de conseguirla. ¿Sebastián?
1: Aló, Miguel, ¿me escuchas?
0: Ahora te escucho muy bien. ¿Cómo estás?
1: Muchas gracias, gracias. Buenas noches, Miguel. Buenas noches con todos. Gracias por la invitación. Gracias por el espacio para dar a conocer esta maravilla misteriosa que tiene la selva ecuatoriana.
0: Un placer que estés ahí para hacerlo. ¿Es Dillon o Dillon tu apellido?
1: Es Dillon, pero Dillon. Se escribe con doble L, Dillon.
0: Vale, perdón. Sebastián Almeida Dillon, explorador, investigador. Has escrito, creo que 2 libros sobre los Suars y la Cueva de los Tallos, ¿no?
1: Sí, tengo publicado 2 libros. El primer libro es Diario de Viaje a la Cueva de los Tallos, en el cual relato cómo se llega a la cueva, qué es lo que se tiene que pasar para poder acceder a este lugar tan mágico. Y mi último libro, El Llamado, es un trabajo investigativo basado más que todo en la cosmovisión de los pueblos Shuar y los dioses del inframundo, los dioses para la nacionalidad Shuar que habitan dentro de la Cueva de los Tallos.
0: De todo ello nos vas a hablar esta noche. Un placer que estés con nosotros, te lo agradezco infinitamente. Vamos a saludar, si me permites, a otro invitado que tenemos, Gonzalo Gil. Nos vamos hasta la costa del Pacífico en Ecuador, concretamente hasta Mompiche. Buenas noches, Gonzalo.
2: Buenas noches, Miguel, y buenas noches con todos los oyentes de Espacio en Blanco.
0: ¿Cuántas veces has estado tú en la cueva?
2: Ya 3 veces he estado y ahora voy en mayo otra vez.
0: ¿Y Sebastián, tú cuántas veces has estado en la cueva?
1: 11 veces.
0: ¿11 veces?
1: ¡Wow! 11 veces, 11 expediciones.
0: Bueno, estos son nuestros 2 invitados. Con ellos vamos a investigar. Hemos hablado algunas veces ya acerca de la cueva, de los Suars y de todo este mundo, pero hay muchas más cosas que contar. ¿Tú crees, antes de entrar en el asunto, Sebastián, que existe esa teoría de la Tierra hueca?
1: Totalmente. Yo creo totalmente en esta existencia, en esta teoría de la Tierra hueca, ya que los nativos Shuar cuentan justamente de sus habitantes del inframundo, de sus antepasados, de los yayapachas, que habitan este lugar tan enigmático del Ecuador.
0: La Cueva de los Tallos sería una muestra de esa tierra hueca.
1: Exactamente, sí. En Ecuador existen, según la teoría, 2 ingresos a la tierra hueca: el Parque Nacional Cajas en Cuenca y la Cueva de los Tallos en la frontera Ecuador con Perú, en la provincia de Morona, Santiago.
0: Existen en otros muchos lugares, hablas del Monte Shasta y algunos otros lugares del mundo, ¿no?
1: Sí, bueno, en la teoría existe, ¿no? En Sudamérica tenemos el Pumapungo, el lago Titicaca, el Roncador en Brasil, en Centroamérica está el Xibalba por los cenotes, en Norteamérica está el Monte Shasta en California, igual en Asia está el Shambhala en los Himalayas. Hay diferentes hipótesis y versiones de estos ingresos a la teoría de la Tierra Hueca.
0: Bueno, hoy hablaremos de una parte de esa Tierra Hueca. Tras esa primera, ¿estáis bien? ¿Estáis a gusto los dos?
1: Sí, perfecto.
0: Vale, hay un montón de gente que está escuchando en muchas partes, bueno, en España, en muchos lugares en España y multitud de lugares en el mundo. Nos saludan ya desde El Salvador, desde Estados Unidos, desde Colombia. Hay un montón de gente escuchando pendientes de esta transmisión. Nos vamos con la primera introducción para conocer a ese pueblo de leyenda, el alma de la Amazonía, lo llaman. Vamos con ello.
3: Los Suar son un pueblo indígena que habita en la Amazonía ecuatoriana y peruana. Son famosos por su habilidad en la caza y por su tradición de reducción de cabezas, conocida como tzanza. Su territorio tradicional no está bien delimitado, por lo que se supone que se encuentra por las estribaciones de la cordillera hacia el oeste hasta las cuencas de los ríos Pastaza, Napo, Upano y Zamora. Ni el Imperio Inca ni el Español lograron controlar este territorio. En 1490 rechazaron a los incas y en 1549 hicieron fracasar las primeras incursiones españolas. En 1599, los Suar, dirigidos por Quirub, expulsaron definitivamente de su territorio a los españoles, quienes les dieron el nombre de jíbaros. Conozcamos algo más de ellos.
0: Los dos, tanto Sebastián como Gonzalo, los conocéis, habéis estado con ellos. Empezamos contigo, si te parece, Sebastián. Viven en la selva, ¿no? Mirada a la selva.
1: Sí, bueno, los Shuar. Perdón. Los Shuar es una nacionalidad. Eso es aparte de una cultura, es una nacionalidad que tiene sus propias reglas y sus propias, sus propios dirigentes, su presidente, sus. Ellos no obedecen a las reglas del gobierno ecuatoriano. Ellos tienen sus propias reglas, sus propias conductas y se basan en sus propias reglas. Uh-huh. Es una nacionalidad muy agresiva, muy, muy arisca, muy cerrada. Ellos no es de muy fácil contacto, uno tiene que ganarse la confianza para que puedan contarle sus historias, su cosmovisión, sus creencias. Ellos viven todavía, hay remanentes de esta nacionalidad que están en plena selva, metidos en plena selva y todavía tienen sus costumbres típicas de vivir en los chozones, su alimentación de cacería, son guerreros muy reconocidos, por eso mismo los incas ni en la conquista española pudieron con ellos, porque primero ellos conocen muy bien la selva, sus fortalezas, sus debilidades que el enemigo no conocía. Ellos conocen todo esto, inclusive en los militares, en las Fuerzas Armadas del Ecuador, los mejores soldados son los ibias. El ibia es un demonio de la selva, eso significa ibia. Y son los mejores soldados porque son shuar capacitados como comandos, porque conocen a la perfección la selva, las técnicas de supervivencia de la selva, por eso se considera uno de los mejores soldados del mundo, por su capacitación de adaptarse a la selva y, lógicamente, poder combatir al enemigo.
0: Están ya muy culturizados con la civilización.
1: Sí, ya. Hay ciertos grupos que ya han tenido un impacto de aculturización, que ya tienen un poco sus rasgos nativos, ¿no? Pero sí hay ciertas células de esta nacionalidad que todavía guardan sus costumbres tradicionales. A lo menos la nacionalidad Coango Shuar, donde son los custodios para el ingreso de la Cueva de los Tallos, ellos todavía guardan sus costumbres y sus tradiciones. Lógicamente, ya no hacen las zanzas, la reducción de cabezas, pero sí guardan todavía sus costumbres de cacería, de alimentación, de trajes típicos, de bailes y de ceremonias, y sobre todo del respeto de la selva.
0: Uh-huh. ¿Siguen con sus tradiciones todavía? Luego vamos a hablar un poco de los diferentes, las creencias que tienen ellos, pero siguen todavía pegados a esa tradición, no quieren que, no aceptan muy bien que lleguen los viajeros como vosotros, o os han aceptado cuando llegáis. Cuando quieras entras, Gonzalo,
2: Sí. Por esa parte, buenas noches, Miguel, y todos los que nos escuchan. Los Shuar son muy reservados como comunidad, como tribu. Se abren solamente cuando ya tienen confianza con algún pasajero, con algún turista que vaya, con las personas que llegan a la comunidad, pero igual son muy, muy reservados para confiarte cualquier secreto, cualquier vivencia. Hay que tener en cuenta que ellos tienen su propia cosmovisión, y si las personas que llegan a la comunidad no son aceptadas 100%, solo se limitan a hablar con ellos de temas que pueden ser como populares, y no entran en profundidad en temas de protección de la naturaleza, de cacería, de secretos, de misterio, de los rituales que prácticamente todavía ellos siguen haciendo dentro de la comunidad, aparte de que ellos tienen un diferente rango dentro de la misma comunidad. Cada uno de las personas dentro de la comunidad tiene sus funciones y su responsabilidad para proteger, preservar y cuidar la naturaleza, los bienes y los recursos, y tanto como la zona o el territorio donde ellos viven. Uh-huh. Eso es muy importante.
0: Decía Sebastián en una parte de tu libro que según la creencia de los nativos Shuar, vivían dentro de la cueva hace más de 10.000 años, antes del diluvio. Vivían con sus dioses protectores. Arután, la fuerza de la selva, salieron de la cueva después del diluvio por una petición de sus dioses, ¿es así?
1: Sí, exacto. Según la cosmovisión de ellos, sus creencias, ellos me han relatado, obviamente, las personas más antiguas de esta nacionalidad, ellos tienen la creencia o dicen que esto es una transmisión de generación en generación. Ellos dicen que sus antepasados vivían conjuntamente con los dioses, con sus dioses dentro de la cueva de los tallos, y que después del gran diluvio, ellos recibieron la orden de salir y ubicarse cerca del ingreso de la cueva de los tallos para transformarse en sus custodios, en sus protectores. Ellos comentan que vivían con el Ibianchi, con varios seres, el Panki, el Arutan, varios dioses de la selva, que ellos creen hasta ahora que estos seres habitan dentro de la cueva de los tallos.
0: Primeros datos, 12 y 22, 1 y 22 en las Islas Canarias. Damos un paso más adelante para conocer algunas de las extrañas costumbres. Antes de nada, ¿por qué los llamaban jíbaros los españoles? No sé si tenéis una respuesta. Quizás sea un nombre peyorativo.
1: Sí, jíbaro es una palabra despectiva que significa salvaje. Cuando los españoles no les pudieron conquistar y vieron sus costumbres de reducción de cabeza, inclusive veían a los guerreros colgados las cabezas achicadas en su pecho como amuleto, ellos creían que eran unos salvajes. Por eso a ellos llamarles jíbaros en la actualidad es una ofensa sumamente grande.
0: ¿Y Suar qué significa el nombre? ¿Tiene algún significado?
1: Hombre de la selva significa.
0: Vale, supongo que en esa selva habrá animales increíbles, hormigas bala, tengo yo aquí, entre otros muchos, aparte, bueno, de serpientes y todo tipo, ¿no?
1: Bueno, en esa selva realmente hay un montón de que uno tiene que esquivar cuando va a ir a esta clase de expediciones, porque hay varios peligros. Hay la hormiga bala, que aquí se le conoce como la hormiga conga, que es el veneno es tan poderoso que asemeja a un balazo, por eso lleva su nombre de hormiga bala. Hay escorpiones venenosos, hay diferentes tipos de tarántula, la tarántula goliat, la tarántula lobo, la tarántula tigre, hay culebras, la X, que es bastante venenosa. Por eso, al momento de realizar una expedición a la Cueva de los Tallos, los turistas, los visitantes, los exploradores, tienen que saber a qué es lo que vamos a ir. Porque aparte de los bichos, de estos insectos, de estos animales peligrosos, también tenemos que vamos a estar en un calor súper fuerte, con una humedad bastante intensa. Dentro de la cueva es bastante resbaladizo, hay que cruzar ríos. O sea, es una experiencia tan increíble como una película realmente.
0: Toda una aventura. 12 y 24, 1 y 24 en las Islas Canarias. Damos más información acerca de este pueblo, los Shuar.
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3: Una de las costumbres más conocidas y alucinantes de los Shuar es reducir las cabezas de sus enemigos. Recogemos del canal Lethal Crisis algo de información.
5: Se cortaba como si fuera un busto y cogiéndolo por el pelo se hacía ablandar la piel con calor y después metiendo la mano por dentro como por aquí dentro se sacaban los huesos. Es decir, golpeaban la cabeza y sacaban todos los huesos. Y vaciado y con estas técnicas de calor, con muchas otras plantas que ellos conocían, era un proceso muy sagrado y muy complicado además.

0: antes enemigos que había matado.
1: Cabezas reducidas. Están en los museos, pero algunos aventureros las han visto en las aldeas de los Shuar. En el canal El Mundo al Revés encontramos algunos datos sobre este enigma.
2: Ante nuestros ojos, una cabeza humana reducida del tamaño de una manzana se saca de un paquete común. Esta es una exhibición rara. Ahora podemos tocarlo. ¿Puedo mirarlo de cerca? ¿Usted cree que el espíritu humano está en esta cabeza? Claro. Y ahora la tocamos, no molestamos al espíritu. Ahora me dirijo mentalmente a este guerrero. Le presento mis respetos y prometo proteger su espíritu.
1: Los Shuar y las cabezas reducidas será nuestro siguiente enigma.
3: Los Shuar se hicieron famosos en todo el mundo por esta extraña costumbre. ¿Habéis visto alguna vez una cabeza reducida de ellos? Están en el museo, pero ¿la habéis visto por ahí?
4: Yo sí he tenido la oportunidad de...
5: Sí, yo también. No, perdón.
3: Empieza, Sebastián, tú primero.
4: Perdón, claro. Gonzalito. Yo sí he tenido la oportunidad de ver personalmente, de tener en mis manos una cabeza reducida original, ¿no? Porque hay varias falsificaciones, ya que son muy cotizadas en el mercado negro, se podría decir, estas cabezas originales. Inclusive en Europa se pueden llegar a vender en 25.000 euros una cabeza original de una Sansa.
3: Increíble. ¿Tú también lo has visto, Gonzalito?
5: Sí, sí la he visto y la he tenido en las manos también. Y lo que te quería comentar, como hubo una época que tuvo mucha demanda por los extranjeros, los turistas, se vendían muchísimo, pero como que ya no cazaban tantos grandes guerreros, empezaron a reducir las cabezas de algunos monos que se asemejaban a las personas y la falsificaban de esa manera. Pero en general las que más ellos le tenían como aprecio, valor o importancia casi siempre eran los principales guerreros de tribus cercanas o tribus, ya fueran los españoles, los incas, que llegaron a sus territorios a pelear con ellos, a los caciques, a los grandes guerreros, eso era lo que más ellos perseguían. Entonces el Shuar que lograra matar a uno de estos grandes guerreros era el que hacía el preparado para la Sansa para utilizarla él. Porque en su cosmovisión el poder de ese guerrero iba a permanecer junto a ellos en cada batalla, ¿me entiendes? Era como que se convertía en su esclavo. Uh-huh. Entonces la fuerza de ese guerrero que él dominó y conquistó pasaba en su cosmovisión a ser su esclavo en cada batalla que él fuera a librar. Y entonces como que iban con ellos en cada guerra que hacían.
3: Supongo, Sebastián, que sería una imagen cuando llegaron los primeros exploradores a esas tierras, ver, como decíamos en esta introducción, las cabezas colgando de los guerreros, las cabezas en las picas, debía ser tremendo todo eso, ¿no?
4: Claro, imagínate lo que es para una persona que no está acostumbrada a eso, conocer a una persona, a un indígena, y ver una cabeza reducida, y sobre todo lo que simboliza y lo que quiere decir y cómo era el proceso de reducción de cabeza es algo sumamente interesante, ¿no? Porque tal como decía el reportaje que escuchamos ahorita, la reducción de cabeza es un proceso, primerito, el Shuar ganador del combate, acordémonos que los Shuar eran guerreros sumamente fuertes, ¿no? Cortaban la cabeza al enemigo y le abrían por atrás, le sacaban todos los huesos, los ojos, y base a unas piedras calientes comenzaba la reducción, sin dejar que hierva el agua porque si no se iba a dañar el cuero. Antes que hierva el agua, le sacaban la cabeza e iban sacando a otra agua menos fría con diferentes piedras hasta llegar en la arena. Con la arena y después le cosían los ojos, la nariz y la boca, pero sobre todo para eso significaba coser los ojos, la boca y la nariz para que no huya el espíritu del enemigo, porque el Shuar tiene la creencia hasta ahora que lógicamente esta cabeza guarda la energía de su enemigo y eso le va a ayudar en un futuro combate. Inclusive el guerrero Shuar ganador llevaba las cabezas colgadas un año y medio. Y lo increíble de esto, según su cosmovisión, cuando comenzaba a enfermar la gente de su tribu, de su

0: idea o algo pasaba, algo malo, ellos creían que el espíritu que le tenían en la cabeza ya les había abandonado y desechaban las cabezas, porque ellos creían que justamente esta energía del enemigo les iba a ayudar a progresar en la cosecha, en la cacería y sobre todo ayudarle a toda la tribu que todo funcione. Esa es la cosmovisión de las Sansas, la creencia. Y ahora justo lo que decía Gonzalito, y yo te digo por experiencia, Miguel, yo en las primeras expediciones que hice a la Cueva de los Tallos hace varios años atrás, a mí los Shuar, como ya se hicieron amigos y me gané la confianza de ellos, ellos me contaban que justamente por el poder adquisitivo económico de los extranjeros, había un grupo de Shuar que comenzó a decapitar personas.
1: ¿Qué me dices?
0: Así sean Shuar, sean blancos, sean de cualquier raza, ellos vieron el poder económico porque por una Sansa se vendían en 25 mil euros. Te estoy hablando hace 15 años atrás, hubo testimonios de que encontraban personas decapitadas, porque esos no importaba, ya fuera de la creencia de la guerra y de las almas y de los espíritus, ellos ya vieron el poder económico y comenzaron a encontrar, inclusive en las orillas del río La Mangosa, encontrar cuerpos decapitados, porque seguían haciendo las danzas, pero ahora ya no con la cosmovisión ancestral, sino ya por la parte económica.
1: Creo que el gobierno ecuatoriano prohibió esta costumbre desde hace algunos años, ¿no?
0: En la década del 60 se prohibió, en Perú se prohibieron en la década del 50 y en Ecuador se prohibieron en la década de los 60 se prohibió el gobierno ecuatoriano.
1: Curioso. Los Shuar tienen un montón de creencias de diferentes seres que vamos a hablar luego en la siguiente parte, pero los tallos, que parece que suena extraño, son unos animalitos que también forman parte de su cosmovisión, ¿verdad?
0: Los tallos es un ave sagrada. Para muchos, no solo los Shuar, muchas culturas aquí del Ecuador, el pájaro tallo, el Teotoris caripensis, se cree que es el custodio del inframundo. Es un ave sagrada, es un ave prácticamente ciega, nocturna, que sale en las noches a buscar frutos, a buscar polillas, como los murciélagos con ecolocalización. Pero es un ave sagrada en muchas culturas, como te digo aquí en Ecuador, porque se cree que esos con su cantar, con su graznido, que es espantoso, que inclusive en Colombia se le conoce como los huácharos, en Argentina como las brujas, porque su cantar, su graznido es horrible. Y como están en hay varios individuos, a lo menos en el ingreso de la Cueva de los Tallos, al momento que uno va llegando al ingreso de la cueva, estos pájaros, estos custodios del inframundo, estos tayuá, aves sagradas para la cultura Shuar y para otras culturas del Ecuador, son los custodios del inframundo y con sus graznidos que son espantosos, avisan a los dioses del inframundo que unos extraños van a ingresar a su casa, a su hogar.
1: Qué curioso. Vamos, si me permitís, creo que es un corte que nos ha pasado Gonzalo Gil, a escuchar un poco la selva, el sonido de la cueva y a uno de los indígenas contando algo acerca de los tallos, ya veréis.
2: Los tallos ya comienzan a emigrar de la cueva, quiere decir que ya salen, abandonan la cueva a la cueva y se van a otro lugar, no se saben dónde se van. Pero siempre queda uno cuidando la cueva. ¿Será castigado o será el jefe de la cueva de los tallos? No hemos llegado a saber. Pero el tallo es muy resistente. El tallo puede pasar sin comer hasta 3 o 4 meses.
1: Creo que tú recogiste, Gonzalo, esta grabación, ¿no?
3: Sí. El problema es que los tallos, como los murciélagos, pueden volar libremente por dentro de la cueva, pero se comunican de una manera con su sonido. Y en la noche, cuando se está acampando, a pesar de que el techo de la cueva es bastante alto, parece que están sobrevolando sobre muy cerca de las personas o de la carpa. Y las personas que no se acostumbran o no están adaptadas a ese tipo de sonido en esa plena oscuridad bajo tierra, estamos a más de 60 metros bajo tierra, es impresionante, es impresionante.
1: Vale, hemos hablado ya de los Shuar, hemos introducido un poco la cueva, nos vamos a esa cueva de los tallos.
4: Vamos a un rincón perdido de la selva ecuatoriana, territorio de los temibles jíbaros, hasta el fondo de una gruta oculta. Allí, según se cuenta, existe un misterio que podría arrojar luz sobre civilizaciones antiquísimas, maravillosas, más antiguas que el propio diluvio, quizá provenientes de otros planetas. Un misterio y una saga para encontrar aquellas placas de oro misteriosas que a todos los grandes poderes del mundo interesan. El lugar es la Cueva de los Tayos en Ecuador. Nuestro invitado la conoce y nos da datos sobre ella.
1: Nos llegan ya un montón de comunicaciones. Hay una oyente que dice que estuvo con los guaranis en la selva, experiencia que también hemos vivido nosotros y que fue alucinante. Y Unai, de Baracaldo, escuchar lo que dice. Dice, mi tío tenía una cabeza de un jíbaro, dice él. Luego le confesó que no era humana, era de un mono. A mis hermanas, mi primo y a mí nos asustaba a menudo con la cabeza, la cual estuvo durante muchos años en una estantería en la casa de los abuelos. Al final no sabe que fue de ella. Están por muchos lugares esas cabezas. Vamos a, antes de entrar en la cueva, me gustaría, Sebastián, que me dijeras algunos de los seres que, según los Suars, viven o en los que ellos creen, taltos, unquíes. Cuéntame un poco, ¿quiénes son los taltos?
0: Claro que sí, Miguel. Bueno, los taltos son seres superiores, son seres de luz, seres que habitan dentro de la cueva, seres más evolucionados que nosotros. Usualmente se manifiestan con energías, con luces, luminosidades, que se pueden apreciar, a lo menos no a simple vista, sino al momento ya de ver las fotos con detenimiento, los videos, se puede ver unas ciertas luminosidades, o hay testigos y ciertos investigadores ecuatorianos y fuera de Ecuador, de Perú, de España, que dicen que han tenido unos contactos físicos con estos seres de luz, seres superiores. También existen los sunkis, que son unos seres pequeños muy parecidos a los grises. Estos sunkis, los shuar les conocen como los tutus. Estos seres, ellos afirman que inclusive los shuar les han visto en las orillas del río jugando y nadando con sus crías. Pero los principales y custodios de la Cueva de los Tayos y sobre todo de la selva, inclusive los shuar, al momento de que uno va a ingresar a la Cueva de los Tayos, ellos entonan un canto pidiéndole permiso al Ibianchi. El Ibianchi es un gigante, supuestamente un gigante apestoso que vive dentro de la cueva, quien es el custodio y guardián de la cueva. Por eso al momento antes de ingresar, la nacionalidad shuar, usualmente los más antiguos, entonan este canto pidiéndole permiso al Tayuwa y al Ibianchi, avisándole que unos extraños van a ingresar a la Cueva de los Tayos. Pero la principal, el principal ser o el principal dios es el Arutan. El Arutan es el poder de la selva. Por eso uno, antes de ingresar a la selva, tiene que pedirle permiso al Arutan para poder ingresar a la selva y que le permita salir sano y salvo.
1: ¿Vosotros siempre que vais a la cueva, Gonzalo, hacéis ese tipo de ritual para pedir permiso? Lo escuchábamos en la introducción, en las cascadas, en las grutas, en los ríos, ¿le piden permiso a los guardianes de esa zona?
3: Sí, siempre, siempre. En cada momento que se va a entrar a la cueva o a la selva o se va a salir del campamento hacia una expedición, se pide permiso, se hace la ofrenda, se hace el canto, se hace un ritual para que todos los que vayamos en el grupo estemos como protegidos, resguardados por estas entidades que son las que cuidan y gobiernan en ese inframundo dentro de la cueva.
1: Y Sebastián, creo que he visto en tu libro una fotografía en la que se ve una huella gigantesca que dicen que es de el Iguanchi este.
0: Sí, sí, sí. O sea, en varias expediciones, siempre, bueno, en todas las expediciones uno va acompañado de los shuar, ¿no? Uno no puede ingresar solo a la Cueva de los Tayos. Uno siempre tiene que estar acompañado con gente nativa, con gente que conozca. Porque te doy un ejemplo. Yo ingresé varias veces, pero yo no me atrevería a guiar solo dentro de la cueva. Yo soy guía de profesión, pero yo no me atrevería porque la cueva tiene tanta complejidad en la parte de oscuridad, en la parte de peligros, en las galerías desconocidas, que al momento donde por mala suerte se te acaban las baterías de la linterna o se te daña la linterna, te quedas en una oscuridad total, tú no puedes ver absolutamente nada. Y acompañado de nuestros amigos Shuar, como te menciono que siempre vamos acompañados, hemos podido localizar estas huellas grandes, gigantescas de 48 centímetros, que los Shuar decían que era de Livianchi. Inclusive se ha podido ver también huesas pequeñas como de mono, pero dentro de la cueva es imposible que esté un mono. Y los Shuar decían que sí, que esos son los tutus, estos seres pequeños parecidos a los grises.
1: Qué curioso. 633-50-5011, por si queréis comunicar con nosotros a través de nuestro WhatsApp. Hay también una historia que hablan, que se llama el Panqui Ullacumama, que dicen que es una anaconda gigantesca que vive en la cueva, que sale cada 6 meses para alimentarse de la energía de la selva. ¿Es así?
0: Sí, según la creencia de los Shuar, lógicamente el Ivianchi, este gigante apestoso, según la cosmovisión Shuar, tiene la facultad o tiene el don de convertirse en varios animales, como esta anaconda gigante que es el Panqui, que como tú le mencionas, sale cada 6 meses a alimentarse del poder de la selva o de un humano, nos decían los Shuar. Y lo increíble, y como anécdota personal, te comento que yo en mi primera expedición, yo obviamente ya había investigado sobre el Panqui, sobre la Yakumama, y cuando fue mi primera expedición, en la parte de la catedral donde se hace el campamento base, donde se ponen las carpas, es un lugar gigantesco, como un coliseo, literalmente, donde están todos los tallos siempre haciendo bulla, siempre cantando. De vez en cuando se escuchaba un rugido, pero un rugido increíble, imagínate dentro de la tierra, ¿no? Retumbaban las paredes. Y yo le preguntaba a Mateo, al Shuar que nos acompañaba, y le decía, Mateo, ¿qué es lo que suena? ¿Qué es lo que ruge? Y Mateo me decía a mí, no, es un tallo gigante, no pasa nada. Yo creía, o sea, lógicamente yo tenía la esperanza de que sí sea un tallo grande, pero como yo ya había investigado, yo decía, ¿dónde es el Panqui? Me fregué, porque ahí no tienes dónde correr. Que te asome una anaconda de 30 metros bajo tierra, que tú no puedes correr a por ningún lado, sí hay cosas increíbles dentro de la cueva, inclusive en una expedición del 2010 de un canal de televisión del Ecuador, un canal bastante famoso, que hicieron una expedición con los ibias, con los soldados que te mencionaba hace un rato, que son Shuar. Estaban espeólogos, estaban arqueólogos, estaban científicos en esta expedición, que inclusive hay videos. En una parte que se llama el anfiteatro, que es un lugar más, para mí, uno de los lugares más energéticos dentro de la Cueva de los Tallos, parecido a un cine, pero gigantesco, estos ibias escucharon igual un rugido gigantesco y salieron corriendo los mismos soldados Shuar, los ibias, y ellos decían, es el Panqui, es el dios Panqui que quiere que salgamos de la cueva. Y los soldados, los comandos ecuatorianos, salieron huyendo de la Cueva de los Tallos por el Panqui y el rugido que habían escuchado.
1: Curiosamente, ayer daban las noticias los informativos de que un grupo de exploradores habían visto una anaconda gigantesca, decían de 6 metros, no de tan grande como decís vosotros. Qué curioso. Y también dicen que en Mijas, aquí en España, hubo hace años una exposición de cabezas reducidas. Vamos ahora con la historia que conocemos de la Cueva de los Tallos. Parece ser que en 1969 la descubre Juan Morich, ¿no?
0: Sí, bueno, la historia de la Cueva de los Tallos viene de mucho más atrás, ¿no? Desde el padre Carolo Crespi, que llega, padre italiano salesiano, que llega en 1928 a Ecuador, que era zoólogo, lingüista, botánico, músico, un padre realmente humano, que se gana la confianza de los Shuar, porque entra con la palabra de Dios, obviamente, a las comunidades, y los Shuar le agarran confianza, le agarran cariño, y según la historia, según las leyendas y creencias de ellos, los Shuar le comienzan a dar ofrendas de estos hallazgos arqueológicos, de estas láminas de oro, de estas láminas, de estos vestigios increíbles al padre Carolo Crespi. Es una de las hipótesis, porque hay otra hipótesis que el padre Carolo Crespi fue enviado por el Vaticano justamente a recolectar toda pieza arqueológica, todo hallazgo increíble, no solo de los Shuar, sino de todo el Ecuador. El padre Carolo Crespi tenía un pequeño museo en Cuenca, en la parroquia María Auxiliadora, donde custodiaba más de 5.000 piezas, de las cuales 3.000 eran de oro, que supuestamente eran de la Cueva de los Tayos. Después, en 1969, el húngaro argentino Juan Morris, entre comillas, descubridor de la Cueva de los Tayos, ingresa a la cueva y notariza el 21 de julio de 1969 en Guayaquil haber descubierto una biblioteca metálica y hallazgos increíbles de civilizaciones perdidas, en las cuales estas tablillas se contaría la verdadera creación de la civilización. Después, para resumirles cuál es la historia de la Cueva de los Tayos, llega el escritor Erich von Däniken en 1972 acá a Ecuador y se entrevista con Juan Morris, prometiéndole $200,000 para una nueva expedición. Erich von Däniken escribe el libro El Oro de los Dioses, que se convierte en un bestseller, se traduce a 25 idiomas, se vende más de 5 millones de copias, en el cual Erich von Däniken afirmaba que él vio con sus propios ojos esta biblioteca metálica y que él ingresó a la Cueva de los Tayos, lo cual fue mentira porque Erich von Däniken nunca ingresó a la Cueva de los Tayos. Inclusive Juan Morris lo demandó, pero nunca pasó nada con ese juicio. Pero gracias a ese libro, El Oro de los Dioses, se dio a conocer la Cueva de los Tayos a nivel mundial. Y por eso se organiza la expedición de 1976, liderada por Stanley Hall, y que fue invitado la primera persona que pisó la luna, Neil Armstrong, y estuvo aquí. Neil Armstrong estuvo solo 3 días en la cueva, pero los británicos que financiaron esta expedición del 76 con el apoyo del gobierno ecuatoriano, en ese tiempo con el presidente Velasco Ibarra, les dio helicópteros, militares, provisiones y todo eso. Los británicos estuvieron 1 mes y medio metidos en la Cueva de los Tayos. Y hay testimonios de los mismos Shuar que ellos dicen que es verdad que sacaron 4 cajas gigantescas de la Cueva de los Tayos totalmente selladas a punta de pistola en contra de la voluntad de los Shuar, que obviamente ellos no iban a permitir que se saquen las cosas de la cueva, pero los británicos tenían el apoyo de los militares ecuatorianos y todo eso, y sacaron 4 cajas gigantes, subieron al helicóptero y se llevaron los tesoros que habían dentro de la Cueva de los Tayos.
1: Déjame que pongamos otro corte que nos ha facilitado Gonzalo Gil. Nos cuenta algo acerca de Neil Armstrong.
2: Yo me acuerdo cuando yo tenía mis 12 años, llegaron la expedición. La primera expedición me había llegado Juan Morris. Él hace una publicación que había encontrado una escritura metálica, la tabla metálica. Hay una bodega que existe un esqueleto humano de oro, unas mesas, miles de cosas que indica ahí. Una exploración. Pero se metieron otros y también ahí vino incluido el Neil Armstrong, que se fue a la luna cuando se pisar a la luna. Después de ir allá, acá vino en la cueva a pisar acá, y lo que tenemos acá, la estalactita. Y yo me he hecho pregunta, habiendo allá lindas estalactitas, tantas estalactitas, ¿por qué vino a tomarse acá? O algo le cogieron acá para que él, el Neil Armstrong, para que venga a tomarse foto acá.
1: Es un testimonio que recogiste tú, Gonzalo, ¿verdad?
3: Sí, sí. Es que la Cueva de los Tayos todavía conserva mucho, mucho, mucho tesoro, mucha historia y muchas cosas por descubrir, porque Juan Morris, cuando se da cuenta que no lo van a llevar en la expedición, unos días antes entra a la Cueva de los Tayos y dinamita uno de los túneles donde supuestamente está la verdadera biblioteca metálica. En las exploraciones que he hecho yo dentro de la cueva, ya encontré un túnel donde se ve como que está sellado, ve como que hay un derrumbe grande hecho producido por un temblor, por dinamita o algo parecido. Y ya le pregunté a los Shuar, y los Shuar me dice que para llegar al otro lado de ese túnel hay que dar un recorrido de mínimo 3 días para poder entrar y llegar a ese otro cámara que hay a la parte de adelante. No me ha dado tiempo llegar, pero sí pienso llegar y seguir haciendo expediciones y seguir haciendo descubrimientos dentro de la cueva. Lo otro que también ellos han encontrado, de lo cual tienen evidencia, y es una evidencia desconocida para ellos, son los huesos de color azul. en unos entierros que ellos encontraron en la cueva, y tienen los residuos de los huesos, prácticamente mandíbula y huesos azules. Todos los huesos son azules, un color azul, y no es de los shuar, o sea, es de una religión, de una civilización mucho más antigua que no pertenece a ellos. Ni el tipo de entierro, ni la posición, ni los huesos pertenecen a los shuar. Son civilizaciones mucho más antiguas.
1: Tenemos otro corte también de una indígena, una señora, que evidentemente está traducido y lo vamos a escuchar, si os parece, ¿vale?
3: Sí.
5: Como ese tiempo, mi abuelo y mi abuela no conocían hablar en idioma español, ni mi papá ni mi mamá. Entonces ellos no entendían lo que hablaban, lo que llegaron los españoles, los norteamericanos, los ecuatorianos. Entonces ellos tenían un plástico cuando haber sacado todos los materiales, los reliques que diríamos, pusieron ahí. Como el shuar no entiende qué cosas son que ellos sacaron y que pusieron, y les dejaron en paz.
6: Plata mecálica tuña nunca.
5: Como no sabían, no entendían el idioma español, cuando llegado el padre Crespi, decía mi abuelo que el padre Crespi había sacado, pero ellos, mi abuelo, mi abuela, mi mamá, mi papá, como no entendían, no sabían cuáles eran las cosas importantes, lo que sacaron ellos. Cuando el padre Crespi ya llevado en su zoológico, entonces ahí se publicó, se llegó a conocer que el padre Crespi tenía placa mecálica de la Cueva de los Tallos. Y también el resto que se ha quedado, el Juan Morris trajo un explosivo, dicen que Juan Morris trajo un explosivo y echó unas dinamitadas y lo tapó toda la entrada de la riqueza de la Cueva de los Tallos. Ese es seguro de lo que Juan Morris puso una dinamita y lo tapó la entrada de esa riqueza y tesoro que había encontrado.
1: Estuvo corroborando lo que nos contaba Gonzalo Gil. Sebastián, ¿qué pasó con todo lo que tenía el padre Crespi? Él montó un museo y parece ser, bueno, parte de esas piezas se las llevaron, dicen, al Vaticano, y el museo extrañamente sufrió un incendio y todo desapareció, ¿o es una leyenda?
0: No, es verdad que realmente lo increíble de todo esto, y es parte de la conspiración que se comenta y se cree, ¿no? El padre Carolo Crespi tenía en este museo un montón de piezas de custodio, y él decide entregar al Museo del Banco Central del Ecuador de Cuenca las piezas que él tenía de custodio. Pero cuando comenzaron a enumerar, a catalogar todas las piezas, misteriosamente ocurre el incendio en la parroquia María Auxiliadora y desaparecen todas estas piezas. Solo sobreviven unas piezas de cerámica, inclusive todavía estas piezas de cerámica están todavía en el Museo del Banco Central de Cuenca. Se pueden observar, pero todas las piezas, las láminas, una corona gigante, una guitarra gigante de oro, un caparazón de tortuga, bueno, un montón de piezas, inclusive de que se puede ver en las esfinges de la cultura sumeria, unas tablillas con escritura de la cultura Raimi de la India, todo eso desapareció, todo eso se perdió. Por eso ahí entra la conspiración de que el Vaticano hizo este incendio para llevarse y desaparecer las piezas. Otros hablan de la religión mormona, que los mormones tienen que ver muchísimo con la Cueva de los Tallos.
1: Te iba a preguntar ahora por ello, sí, la relación entre los mormones y la Cueva de los Tallos.
0: Tiene que ver muchísimo, o sea, inclusive el nombre de la provincia donde está ubicada la Cueva de los Tallos se llama Morona Santiago. ¿Qué tiene que ver Morona, Santiago, la provincia, con la religión mormona del ángel Moroni? Y acordémonos que en 1888, cuando el ángel Moroni se le presenta al estadounidense Joseph Smith, le da una tablilla, una lámina de oro, donde supuestamente el ángel Moroni le dice a Joseph Smith que el resto de las tablillas donde se cuenta la creación de la civilización de la humanidad, se encuentran al final de la cordillera del Cóndor. Eso está en los libros de los mormones. Por eso, la expedición de 1976 se cree que fue financiado parte por los mormones, parte por los británicos y obviamente el gobierno de Ecuador. Los mormones tienen que ver muchísimo porque inclusive cómo Juan Morris llega a la Cueva de los Tayos es gracias a los mormones. Julio Goyen Aguado, un argentino de descendencia vasca, que era mormón, él es el que le dice a Juan Morris, él le comenta y le cuenta a Juan Morris sobre la Cueva de los Tayos, sobre las láminas perdidas de oro. Por eso Juan Morris en 1965 llega al Ecuador, tiene contacto primero con los indígenas sáchilas, y los sáchilas, los indios colorados que se les dice aquí, ellos le comentan sobre la Cueva de los Tayos, y Juan Morris llega a comunicarse con los Shuar y se gana la confianza porque Juan Morris era lingüista y sabía el idioma húngaro antigua del magiar. Y el magiar tiene que ver y mucha similitud con el idioma chamín, que se llama el idioma shuar, se llama chamín. Tiene que ver muchísimo con el magiar, con el húngaro argentino. ¿Qué tiene que ver Hungría antigua? ¿Qué tiene que ver el otro lado del mundo con el idioma chamín de los shuar? Por eso es parte del misterio todo de la Cueva de los Tayos, los mormones, el idioma magiar. Todo esto conlleva un misterio gigantesco que enreda y envuelve a la Cueva de los Tayos.
1: Antes de despedirme, esta hora, ¿os quedáis un ratito más después de las noticias? ¿Sebastián, sí. Gonzalo?
3: Sí.
1: Vale, y en un minuto que nos queda más o menos, Gonzalo, ¿queda mucho por descubrir dentro de la cueva? ¿Es muy grande?
3: Muy grande, tiene más de 25 kilómetros, varias galerías, varios túneles, incluso tiene ríos, cascadas dentro de la cueva. Estamos hablando de 100, 120 metros de profundidad y se puede pasar al inframundo y mucho más.
4: Son muchas las historias que se relatan acerca de la Cueva de los Tayos. Recogemos parte de la información del canal Relatos del Lado Oscuro.
7: En el interior de la cueva todo es espectacular, las dimensiones asombrosas, pero cada cámara antecede una nueva sorpresa porque en cada lugar hay cosas diferentes, como aquel esqueleto gigantesco, más de 2 metros de altura, forrado en oro completamente solo con 4 dedos, o la biblioteca de tablillas de oro, cientos de tablillas de oro que contienen imágenes extrañas, inusuales, que revelan un pasado increíble y numerosos jeroglíficos similares a las escrituras de los asirios, persas y babilonios. El problema de esto es que está en Ecuador, mientras que aquellas culturas se desarrollaron allá, del otro lado del mundo, en el Medio Oriente. Pero eso no es todo. También se encuentran estos espacios que parecerían ser una sala de reuniones gigantesca con asientos extraños que no son metálicos, no son madera, no son roca, sino una especie de plástico extraño, al igual que numerosas otras cosas inusuales y cientos de esqueletos sin cabeza y numerosos objetos de increíble valor. Aquello, por supuesto, despertó la curiosidad de muchísimas personas que preguntaban ¿qué es esto? ¿Dónde está? Von Däniken aseguraba haber estado allí, haber recorrido estos lugares, tener contacto con el hombre que lo descubrió, Juan Morix, y haber estado con él ahí, haber visto estos prodigios.
4: ¿Son tan solo leyendas o hay algo más escondido entre las paredes de esa cueva? Vayamos a conocerlo.
1: Pues empiezo contigo, Sebastián. ¿Son solo leyendas o hay algo más? Porque el escritor no estuvo allí, ya nos has dicho. ¿Qué hay detrás de todo esto? Y luego vamos a la cueva y la describís un poco más. Y quiero que me contéis lo que habéis vivido vosotros ahí dentro. ¿Pero son solo leyendas? Ese esqueleto de 2 metros con 4 dedos, cubierto de oro. Cuéntame. Bueno, para mí... Espera que nos escuchamos. Ahora te escuchamos. Vale, sí, dime.
0: ¿Sí? Ya, perfecto, gracias. Bueno, es una leyenda. Este esqueleto de 2 metros, de 4 dedos, es totalmente una leyenda. Como te menciono, yo he estado varias ocasiones. Lógicamente, no he tenido la oportunidad de encontrar ese esqueleto gigantesco. Lo que sí hemos encontrado son petroglifos con seres zoomorfos, con antenas increíbles. Inclusive los Shuar, los amigos Shuar, esos siguen descubriendo. Te comento esto porque la anterior semana me escribió Jaime Tiguarán, que es el Shuar que coordina conmigo las expediciones, y bueno, también con Gonzalito, quien es el que lidera las expediciones. La anterior semana encontró una muñeca de cerámica que me mandó la foto, súper rústica, muy bonita, pero lo importante de esto es que se sigue encontrando cosas. Como mencionaba Gonzalito, la Cueva de los Tallos es tan grande, tan gigantesca, llena de galerías inexploradas, de lugares de tan difícil acceso, que qué nomás se podrá encontrar en estos huecos en mitad de de las paredes. Acordémonos que es una leyenda, pero supuestamente la Cueva de los Tallos no tiene fin. Según la leyenda, el final de la Cueva de los Tallos, perdón, llega hasta Argentina, o sea, cruza toda Sudamérica, más de 3.000 kilómetros bajo tierra. Por eso es la teoría que los tallos, el Teotoris caripensis, esta ave que no es migratoria, se encuentra en Colombia, se encuentra en Venezuela, se encuentra en Argentina, porque supuestamente esta ave endémica del Ecuador viaja por las profundidades de la tierra y sale en Colombia, Venezuela y Argentina, según una teoría. Lógicamente, yo no creo que esta ave pueda viajar bajo tierra porque por el momento de explorar la Cueva de los Tallos, se dificulta tanto. Hay lugares que sí, son gigantescos, pero hay lugares también que son pequeños, son salones, son tan pequeñitas, galerías tan chiquitas que uno tiene que atravesar o descender con cuerdas, que es imposible pensar que obviamente el Teotihuacán caripensis va a poder llegar, ¿no? Pero todas estas leyendas, todas estas historias, inclusive Juan Morris en el 69, él afirmaba que dentro de la cueva él encontró un cuerpo de un ser, él habla de un ser de cristal que brillaba. Y cuando hubo la expedición de 1976 y los británicos sacaron estas 4 cajas gigantes, los Shuar afirman que se llevaron, esos ya ya la parte de aculturización, esos dicen una virgencita que brillaba, que tiene mucha similitud a este cuerpo de este ser que Juan Morris decía que brillaba, que era de cristal. Pero los Shuar dicen que se llevaban una virgencita que brillaba, que estaba dentro de la Cueva de los Tallos. También hablan de una campana gigantesca de oro que supuestamente colgaba en la catedral, en este sitio gigantesco donde uno acampa y hace campamento base cuando hacen las expediciones de los Tallos. Dentro de la Cueva de los Tallos hay tanto misterio, tanto galería, tanto pasadizo secreto, de tan difícil acceso para llegar, que puede haber cualquier cantidad de misterios. Y yo les quiero dar parte del misterio. Acordémonos que en el 2022 estuvo Will Smith en una expedición en la Cueva de los Tallos y nuevamente los británicos. Will Smith simplemente fue la cara bonito, tal como lo hizo Neil Armstrong en el 76. Will Smith vino acá por ser famoso, a hacer un documental supuestamente de National Geographic, pero lo oculto es que los británicos estuvieron un mes metidos en el 2022, en diciembre del 2022, los cuales prohibieron a los Shuar tomarse fotos, acercarse, preguntar. No podían acercarse, no podían hacer nada a los Shuar, pero los británicos estuvieron un mes lleno de computadoras toda la Cueva de los Tallos. Y yo te me comento esto porque al momento de que salió esta expedición, que prohibieron, inclusive el Ministerio de Turismo del Ecuador prohibió a todas las operadoras, a todos los que nos dedicamos a hacer estas expediciones, estos viajes, mandaron comunicados de que de tal a tal fecha prohibido ir a la Cueva de los Tallos, supuestamente por la visita de Will Smith, lo cual Will Smith solo bajó 3 horas, se tomó fotos y se fue, pero los británicos estuvieron un mes metidos ahí y yo estuve en una expedición una semana después de que los británicos salieron y los Shuar me comentaban que ellos habían escuchado o habían entendido que los británicos estaban buscando puertas interdimensionales que supuestamente existen dentro de la Cueva de los Tallos.
1: Qué curioso. Saludan desde Orlando, en Florida, desde Silvana, desde Argentina y de otra multitud de lugares. Luego seguimos un poco, dos o tres minutitos, con toda esta leyenda, pero hay que bajar para entrar a la cueva hay que bajar un descenso muy muy muy pronunciado, ¿no? 80, 90 metros hasta bajar. Gonzalo, si quieres me lo cuentas.
3: Hay una entrada que es de 120 metros y la otra entrada tiene 65 metros, pero en caída libre, con arnés, pero con todo el equipo de seguridad y toda la tecnología que tenemos hoy en día, es muy fácil hacerlo. No se requiere de una preparación muy grande, porque los especialistas que van en el equipo con el grupo son los que se ocupan de dar la seguridad para este tipo de descenso y después el ascenso.
1: Vale.
3: Después que estamos dentro de la cueva es más fácil, o sea, todo lo demás es muy fácil, pero para este tipo de expedición, y tocando el tema que estaba hablando Sebastián, los Shuar me cuentan de varias ocasiones que se han visto estas puertas dimensionales que le muestran los guardianes de la cueva por dónde tienen que ir y entrar a pasar a la biblioteca metálica. Actualmente José, que es el que yo entrevisto casi en todos los videos que tengo en el canal de YouTube, José me cuenta que varias ocasiones la han invitado a pasar a la biblioteca y él todavía se siente resentido, no tiene el valor suficiente para ir con ellos a la biblioteca, pero sí sabe el lugar donde está la puerta esta dimensional que lo conduce a la biblioteca.
1: Luego vamos a escuchar un poco más un testimonio también, que se quejaban que con Will Smith no le dejaron acercarse a los Swartz. Una vez que entras en la cueva, está la sala de los tesoros, el arco de Moris, el paso o sala de los gigantes, la catedral, todos esos lugares. ¿Ya lo tenéis muy controlado, Sebastián?
0: Sí, bueno, ya se conoce muy bien, sobre todo por las investigaciones, por la importancia de cada sitio, ¿no? Porque está el Arco Morris, que es la parte más emblemática de la Cueva de los Tallos, pero donde el verdadero nombre es el Paso del Shiri. El Shiri, para nosotros, para los ecuatorianos, un Shiri es un cacique, es un emperador, un gran señor. Eso significa un Shiri. El verdadero nombre es el Paso del Shiri, o la Puerta del Shiri. Obviamente le pusieron la puerta o el Arco Morris en homenaje al descubridor, entre comillas, en el 69. A un lado está la sala de los tesoros, donde se encuentra el techo y las paredes totalmente rectas, donde supuestamente ahí era donde estaban los tesoros. Y ahí coincido yo.
8: Son las 6 de la mañana.
9: Las 6 de la mañana.
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0: Son las 7 de la mañana. Las 7 de la mañana.
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0: Son las 8 de la mañana. Las 8 de la mañana.
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1: 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En primer lugar, ambicionaba la región del Juzestán, situada en el suroeste de Irán, poblada por árabes y que producía el 85% del petróleo de Irán, uno de los más fabulosos yacimientos del mundo, tanto de crudo como de gas natural. 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
1: El portavoz del Politburó Germano Oriental, Günter Schabowski, anuncia el 9 de noviembre de 1989 que por primera vez los ciudadanos germano orientales pueden viajar libremente al extranjero. 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
1: La planta nuclear Vladimir Ilich Lenin se encuentra a 3 kilómetros de la ciudad. Esta noche, los 176 empleados del bloque 4 reciben la orden de probar un sistema de autoalimentación del reactor, algo que podría ahorrar energía. A la 1:23 a.m., se desactivan los sistemas de seguridad y comienza el experimento. Se producen varias detonaciones en el centro del reactor. El piso de la planta comienza a temblar. La tapa del reactor de 1.200 toneladas sale disparada hacia el aire. Una poderosa corriente de vapor radioactivo libera uranio y grafito a cientos de metros de la planta. Del enorme hoyo, una llama cargada de partículas radioactivas se dispara 1.000 metros hacia el cielo.
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2: 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Los comandos rusos lograron matar al líder Amin y poco después fue instalado Babrak Karmal, gobernante apoyado por Moscú.
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0: Son las 9 de la mañana. Las 9 de la mañana.
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0: 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Son las 11 horas.
1: 11 de la mañana.
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1: Son las 17 horas.
2: 5 de la tarde.
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0: Son las 8 de la tarde. Las 8 de la tarde.
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0: Son las 9 de la noche. Las 9 de la noche.
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0: Son las 11 de la noche. Las 11 de la noche.
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0: Quizá no fue coincidencia.
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0: Son las 12 de la noche. Las 12 de la noche.
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5: Llegamos, programa especial desde la ciudad del Románico, dispuestos una vez más a llenar este espacio en blanco de misterios. Algo que hacemos hoy desde el Teatro Ramos Carrión de la ciudad de Zamora, con los saludos de todo el equipo del programa. Esta noche en la parte técnica, un montón de compañeros. Aquí Manuel Ángel del Llano y Dover Castillo. En Madrid, Víctor Rovira, Jorge Delgado y David García. Y los técnicos de este flamante teatro, Cristian Santos, Jaime Huerga, Guillermo Luis y Carlos Pino. Y como siempre, Natalia Sotillos en la realización y coordinación, Tere Vilas en la locución, Juan Gómez y Luis Miguel Domínguez en la redacción y Alberto Real en la producción. Y como siempre, este que os habla, Miguel Blanco, dispuestos a navegar por estos universos ocultos. Pero antes de comenzar, que se sienta la fuerza de toda la gente que ha venido a vernos desde diferentes partes de España, con nuestro agradecimiento. Tenemos forma de comunicar con todos vosotros.
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5: Redes sociales abiertas y dispuestas a vuestra participación, que controlan como siempre Ramón Álvarez y Antonio Baena. Y hoy, antes de comenzar, dar las gracias al organizador de este congreso, cuarto congreso Ahora Ilusión de Zamora, Miguel de Lucas, que luego estará con nosotros. Os pido un aplauso para él. Muchas gracias, Miguel, por la invitación, por todo tu trabajo, por llenarnos de ilusión con tu presencia y por esos programas que haces y esa magia especial que tienes. Saludar también a otro responsable, Víctor López de la Parte. Buenas noches, Víctor.
7: Buenas noches.
5: Qué gusto volver a verte.
7: Un año más.
5: Y qué gusto ver políticos como tú, vicepresidente, a veces lo digo bien, primero de la Diputación de Zamora, diputado de Educación, Cultura, Turismo, Inmigración y Patrimonio Artístico.
7: Sí.
5: Tienes un montón de trabajo, ¿eh?
7: Bueno, hay muchas áreas, es verdad. Ahí estamos intentando mejorar también la vida de los zamoranos desde esas áreas que tenemos en una provincia que ya conoces.
5: Sí, muy quiero bien. Conocer más, ¿eh? Porque yo creo que es la gran desconocida esta. Bueno, hay unas cuantas en España, ¿no? Pero Zamora, primero como ciudad, increíble y poco conocida. He estado diciendo por ahí que si esto lo tuvieran los alemanes, los americanos o franceses, habría montado aquí una feria solamente para ver el románico del siglo XIII, ¿tenéis?
7: Sí, somos la...
5: Dice, sí, tan, se queda tan tranquilo.
7: Muchas veces cuando dicen, los guías dicen, somos la capital, la ciudad europea con más románico del mundo, ¿no? Pero el románico estaba en Europa, fundamentalmente somos la capital mundial del románico. No hay más iglesias románicas en un casco urbano como lo hay en Zamora, pero además se da una sinergia muy especial en la ciudad de Zamora, que es unir el románico con el modernismo. Somos una de las pocas ciudades que forman parte de la ruta europea del modernismo, de las pocas ciudades que hay en la península, fuera de Cataluña, y eso nos hace una ciudad muy especial para todo el que no la conoce. Y la verdad que como responsable también del turismo en la provincia, Es verdad que nos duele también cada vez que escuchamos que toda la gente que nos viene a conocer sale encantada de la ciudad, y siempre decimos que los mejores embajadores que tenemos son las personas que nos han venido a visitar y que nos han conocido. Por eso lo que queremos es que nos conozcan cada vez más, porque el que viene siempre se queda prendado no solo del patrimonio y de nuestra gastronomía, de nuestro patrimonio natural, de nuestras tradiciones. Y una cosa muy importante que también se ha hablado aquí, que es de la identidad de Zamora, de cómo ha pervivido a lo largo de los años, de esos ritos también ancestrales que también se han mantenido también en, en muchas zonas de la provincia, sino de sus gentes, que lo hace también especial.
5: Hoy seguramente vamos a aprender, yo sobre todo, de cosas de Zamora desconocidas, que increíble. También te doy las gracias porque desde la política os dais cuenta de que esto que hace Miguel de Lucas, convertir a Zamora en la ciudad de la ilusión, programas como el nuestro, que se escuchan en un montón de países, apoyéis este tipo de cosas, o sea que súper agradecido, y a la Caja Rural creo que también. Me tienes que decir un sitio, siempre te lo pido, que no tengo que perderme para conocer en Zamora, en la provincia.
7: Bueno, yo creo que hemos dicho a lo largo de los años, hemos dicho ya muchos puntos, y este año yo voy a hacer especial hincapié en una cosa que Zamora se adelantó un poco también, siendo un poco intentando sacar el pie, ¿no?, de la política turística que tenemos en estas provincias pequeñas, y que nuestros presupuestos son ajustados.
5: ¿Me vas a hablar del eclipse?
7: Sí.
5: Ya te lo iba a preguntar. Vale, no. Dime.
7: Pues yo te iba a recomendar el sitio que en Zamora hemos propuesto, uno de los sitios, que es Benavente, la ciudad de Benavente, que siempre ha sido un lugar de encuentro de caminos, un cruce de caminos. Seguramente Benavente es muy conocido para la gente que sube a Galicia o que sube al norte de España, y que va a ser uno de los lugares privilegiados para vivir ese eclipse, ese fenómeno astronómico que vamos a poder ver el 12 de agosto, y que es el primer eclipse total que se va a ver en la península ibérica desde hace más de 100 años, porque el último, si no creo recordar mal, fue en 1912, y el siguiente que se vea en Zamora, porque bueno, ahora se habla de como una tríada de eclipses, ¿no?, que en el 27 habrá otro, en el 28 habrá otro, no van a ser de la misma duración ni a la misma hora, o sea que no va a ser tan importante como este, pero que se vea en Zamora, por ejemplo, la totalidad, no va a haber ninguno como el del 12 de agosto, hasta dentro de 100 años, con lo que creo que ninguno de los que estamos aquí.
5: Yo lo llamo la fiesta del sol. He tenido la oportunidad de ver tres, uno en Aqaba, en Jordania, que está la cosa complicada por ahí, se ha puesto complicada, otra en la selva, en el Amazonas, y no me quiero perder esta. Desde aquí recomendamos venir a Zamora a ver todos estos lugares. Os pido un aplauso para Víctor López de la parte, y os doy las gracias por el trabajo que hacéis, que sigáis haciéndolo.
7: Muchas gracias.
5: Gracias a ti por seguir.
7: Bienvenido a ver el eclipse ese día con nosotros.
5: Me apunto. Y a la Semana Santa, preparadme que este año vengo a la Semana Santa. Gracias. Gracias.

0: y temas interesantes que no tenéis que perderos, os los ofrecemos tras esa pequeña introducción que ya ponen nuestros compañeros.
1: Hoy se nos presenta un programa especial desde la ciudad del Románico. Hasta aquí hemos venido a reunirnos con un buen grupo de especialistas en diferentes misterios del mundo y de la historia. Así, trataremos las últimas novedades que apuntan a que ciertas visitas del más allá pueden estar debidas a seres interdimensionales. Hablaremos también de mitos y tradiciones, de los secretos del cerebro y de caballeros y monjes legendarios. Un completo grupo de temas e invitados especiales espera hoy para llenar el espacio en blanco que ya llega hasta todas vosotras y todos vosotros.
0: Pues esas son partes de nuestras intenciones. Y saludar a alguien que yo le tengo un especial cariño, porque es un tío grandón y tan grande como es. Es así de bonachón y de bueno. ¿Cuánto tiempo hace que nos conocemos?
2: Pues más de 20 años, creo, Miguel.
0: Más de 20 años. Me debes una chuleta de esas de Galicia, ¿eh?
2: Tienes que ir a comerla allí.
0: Estoy dejando de comer carne, pero hay un montón de gente de Galicia. Es Marcelino Requejo, llega desde Galicia. Os pido un aplauso para él.
2: Gracias.
0: Investigador, ¿cuántos años llevas investigando fenómenos? Porque además de señores de los que se van por las carreteras, van a los testigos, les preguntan, estudian, escriben libros, visitantes, ¿cómo se llama? Visitantes de otras dimensiones, el último que has hecho.
2: Sí, visitantes de otras dimensiones.
0: ¿Cuántos años llevas?
2: Pues llevo 40 y algo.
0: Sí, casi tantos como con nosotros con el programa.
2: Pues mira, por ahí anda, sí.
0: ¿Qué? Bueno, ahora te lo voy a preguntar. Déjame que ponga una introducción y hablamos, ¿no? Porque en Galicia pasan muchas cosas extrañas, ¿verdad?
2: Muchas, pero no solo en Galicia, también en Castilla y León.
0: Vale, vamos a hablar de ellas tras esa primera introducción que ofrecen nuestros compañeros.
1: Hace algún tiempo, Ana Paulina Luna, miembro de la Cámara de Representantes de los Estados Unidos, veterana de la Fuerza Aérea Norteamericana, realizó una serie de declaraciones en las que afirmaba las posibles visitas de seres interdimensionales. Escuchamos parte de sus declaraciones.
3: Y siguen diciendo interdimensional, y luego cuando hablas sobre el aspecto interdimensional de, ya sabes, si estas cosas preexisten, tal vez fuera de lo que actualmente conocemos como nuestra propia dimensión, todo eso puede sonar un poco loco. Pero al final del día, sabes, mi trabajo como investigador es recibir toda la información, descifrarla, y luego desde un aspecto congresional, si tienes contratistas que están reteniendo información o operando fuera del ámbito del gobierno federal, quiero decir, hay problemas presupuestarios, pero definitivamente hay algo que puedo decirte con confianza que existe y que actualmente no sabemos cómo explicar.
1: La congresista afirma que existen visitas de seres interdimensionales que no podemos explicar. Para tratar de entender algo más de este misterio, hemos convocado en nuestro programa de hoy a un investigador que ha realizado un trabajo titulado Visitantes de otras dimensiones. Y junto a él vamos a intentar aclarar este misterio.
0: Por eso te tenemos aquí, que eres un investigador de raza, un hombretón grande y poderoso.
2: Eso lo dices tú, que me quieres.
0: Cualquiera lo puede ver. ¿Qué está pasando o qué pasa en Galicia? Yo recuerdo, junto con Miguel Pedrero, uno de los invitados especiales, forma parte de la familia gallega, Manuel Caraballal, Carlos, ¿cómo se llama el apellido?
2: Carlos Fernández.
0: Carlos Fernández.
2: José Lesta.
0: Sí, señor. Un montón de gallegos que en la década de los 90 empezasteis a sacar casos increíbles por esas carreteras de Lugo a no sé dónde, que de repente, ¿qué pasa cuando uno se enfrenta con este misterio? Vamos a hablar de ovnis en principio y luego nos vamos a otros temas. Una niebla, la gente pierde el sentido del espacio y del tiempo y de repente pasa algo.
2: Sí, son durante el año 96 se produjo una oleada en Galicia en la que tuvieron lugar 455 avistamientos en aproximadamente 3 meses y medio, lo cual no se había visto nada semejante. Entonces aquello nos desbordó, éramos mucho más jóvenes evidentemente y teníamos más vitalidad para movernos y no dormir y todo esto. Pero aquello nos desbordó porque realmente estaban ocurriendo cosas muy extrañas. Y era solo de la fenomenología ovni. Pero a medida que los testigos nos iban comentando casos y te introducías en lo que estaba sucediendo solo, exclusivamente respecto al tema ovni, había algunos testigos que además te contaban a nivel muy personal y aparte, sin que se enterase la familia, otra serie de fenómenos extraños que nada tenían que ver con el fenómeno ovni y más con las creencias populares de la Santa Compaña, del olor a cera quemada y de seres que pululan por las noches y claro, aquí dentro de los domicilios, fuera de los domicilios, en el bosque. Y ya no era un caso, dos o una, digamos, es un tema de una leyenda que, como puede ser la Santa Compaña, que siempre se decía. Cuando fui apartando estos casos y los fui metiendo en cartera y luego les fui metiendo mano uno tras otro, quedas desbordado y quedas absolutamente cao. Porque te das cuenta que los testigos, número uno, no mienten, el testigo nunca miente. Nunca miente. Y en segundo lugar, está diciendo que por favor, lo que te está contando no lo comentes a nadie y si lo escribes en un libro que estén cambiados los nombres, apellidos y el lugar, a ser posible. Otros no les importó, pero normalmente sí que piden el anonimato absoluto. Entonces, ¿quién se va a inventar una historia tan increíble como muchas de las que están en este libro?
0: Cuéntanos alguna si quieres, aunque luego vamos a contar más.
2: Bueno, ahí
0: ¿te acuerdas?
2: Pues no sé, tendrías tú si tienes guión de empezar por alguna en concreto, pero bueno, en casos de Santa Compaña. La Santa Compaña hay un concepto y creo que la gente que está aquí, estamos en Castilla, también hay Santa Compaña en Castilla. Yo tengo algún caso de 1950 en el que ya se le hablaba a mi abuelo, que yo no lo llegué a conocer, ya se le hablaba de la presencia de la Santa Compaña en una casa de una enferma que fue a visitar. Pero bueno, esa es otra historia, muy fuerte por cierto. El problema es que la gente cree que la Santa Compaña es un fenómeno que está en el folclore gallego, del norte también, digamos, de la península en general, norte de Portugal, pero no es así, está extendido por todas partes. Y lo más curioso del caso es que tenemos el concepto de que es una procesión de difuntos que llevan velas y lo hacen de noche, pero no, yo tengo casos de día, en Lugo. Y el testigo, por supuesto, dada la profesión que tiene, que era un constructor, me dijo esto, ni media palabra a nadie, con mi nombre y apellidos. Y puedes decir el lugar donde ocurrió, porque es una zona aislada de monte y tal, pero fue un caso verdaderamente impactante. ¿Por qué? Por el concepto que rompe de que la Santa Compaña sea algo del atardecer, del amanecer o de la plena noche. Esto ocurre a la 1 de la tarde.
0: Y es curioso porque muchos de los... Un poco la conclusión que tú sacas, ahora vamos a entrar en un caso tremendo que ha ocurrido aquí cerca en Castilla y León, es que cuando ocurre un fenómeno de estos, cuando van por esas carreteras que yo he visitado, transitado con Miguel Pedrero y otros cuantos locos gallegos, pasa algo, una niebla, como te decía antes, la gente pierde el concepto de tiempo y espacio, ven ese ovni o esa cosa rara, ese visitante
2: fenómeno,
0: que hay por ahí,
2: sí.
0: Es como
2: fenómeno,
0: si entraran en otra dimensión quizá.
2: Sí. Entran en otro espacio-tiempo, porque lo más curioso que te dicen todos los testigos, cuando te van a contar algo relativo, bien a Santa Compaña, bien a aparecidos, sea en el campo o sea dentro de casa, en los domicilios, siempre te dicen que se produce un silencio inexplicable. Gente que va en carretera y de repente dejan de circular vehículos, el silencio es absoluto, no llegan a escuchar en ocasión ni el propio motor del vehículo. Y en ese momento es cuando se produce el desenlace con el fenómeno. El fenómeno se acerca a ti a través de un silencio tremendo. Lo único que se escucha en alguna ocasión, y yo siempre he pensado que el testigo lo que recuerda es el comienzo del fenómeno y el final, lo que hay en el medio no lo recuerda, es un leve zumbido como el ruido de un motor o de un secador, pero muy breve y muy rápido. El resto está en blanco. Es decir, ve venir a acercarse el objeto volando de noche, le sobrevuela o se queda un momento parado encima del vehículo y sigue. Y ahí yo siempre he dicho, date por fastidiado, amigo, porque te echaron mano. Porque no recuerda el intervalo que hay. O te lo cuenta como una secuencia de lo que vio. Pero el intervalo que hay, en muchos casos de regresión, es donde sale, entre comillas, siempre poniendo lo que pueda significar una regresión. Es donde sale la realidad de lo que ocurrió en ese intervalo.
0: Y es como si hubieran salido de aquí, de esta dimensión nuestra, y hubieran aparecido en otra, o esa otra hubiera llegado
2: a ellos. Yo creo más bien que es la otra dimensión la que atraviesa en determinados momentos nuestro plano y nos deja ver algo que no comprendemos.
0: Eso es lo que decía esta política americana, que quizás estemos conectando con seres interdimensionales.
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0: Con Marcelino Requejo, en estos primeros minutos van a llegar otros un montón de invitados con cosas increíbles. Ocurrió algo tremendo, horroroso, el 10 de abril de 1979, por estas tierras. Cuéntamelo tú. Un accidente de unos niños, de un autobús, que venían de Galicia, creo.
2: No, era al revés, era una excursión escolar que venía de Madrid.
0: Ah, de Madrid.
2: En la Semana Santa de 1979, el 10 de abril a las 4:30 de la tarde. Este autocar se viene, como digo, de Madrid hacia Vigo. Los niños todos eran de Vigo. Y se detiene en Benavente, a la salida de Benavente, para recoger a un soldado que hacía el servicio militar en Figueirido, en Pontevedra.
0: Te iba a cortar diciendo que alguien me ha comentado, que lo quería decir cuando estaba nuestro compañero político, que en Benavente, que pare el tren para que... Porque para el tren en Benavente también, ¿no? Vale.
2: Hombre, no, normal que pare el tren en Benavente.
0: No, pero me decían que no paraba, no sé qué, que pare el tren, que llegue a todas las partes para que podamos llegar a esta ciudad, pues... a esta tierra nuestra. Vale, llegan a Benavente, ¿qué ocurre?
2: Recogen un soldado a la salida de Benavente que iba para Pontevedra. Estaba haciendo ahí el servicio militar y venía de permiso. Y al poco de salir de Benavente, bueno, bien sabéis en Zamora que Santa Cristina de la Polvorosa, igual que Colinas de Trasmonte, donde murió Cecilia, y esa sería otra historia, pues está muy cerca de Benavente, pues a unos 4 o 5 kilómetros está en Santa Cristina de la Polvorosa. Había llovido mucho esos días, el río Órbigo bajaba por Santa Cristina muy crecido y muy bravo, y por alguna extraña razón que se desconoce, cuando el conductor entra en lo que digamos es el comienzo del puente sobre el Órbigo en Santa Cristina, ocurre algo, nunca se supo exactamente qué, que se realiza una maniobra y el autocar vuelca y cae al río, con un desenlace tremendo, porque de las 59 personas que viajaron en el autocar murieron 45 niños y 3 adultos, los profesores y el conductor. Y gracias a Dios, afortunadamente, se salvan 9 niños y el soldado, que creo recordar que ayudó en las labores de rescate y de salvamento de algunos de los niños.
0: Algo pavoroso, que ha sido el accidente más grave que ha habido en esta zona. Tú eres de Zamora, ¿no?
2: Sí, del pueblo de Sanabria.
0: Vale, pero vives en Galicia.
2: Sí.
0: Vale. ¿Qué pasa después con toda esta historia? Porque creo que últimamente están ocurriendo cosas que ponen los pelos de punta.
2: Mira, yo para serte sincero, últimamente, lo que es últimamente, claro que se producen cosas allí, pero no me han llegado. A mí lo que me llega es que el accidente se produce en 1979. Y 12 años después, en el mes de agosto, un matrimonio de Álava viaja y al pasar por Santa Cristina, llevaban una roulotte, deciden detenerse y acampar debajo del puente porque estaba acondicionado como zona de baño. Y bueno, bien, dejan allí la roulotte y cuando llega la noche habían montado una tienda de campaña para que el padre y un hijo durmiesen en la tienda de campaña y la madre y los otros dos hijos dentro de la roulotte. Y a eso de las 3 de la madrugada se produce una situación verdaderamente terrorífica, porque de golpe y porrazo, y pensando la madre que se trataba de algún animal que anduviese fuera de la roulotte, se sienten unos golpes leves sobre la roulotte. Inmediatamente la madre golpea con fuerza para, si es un animal, que se espante y se vaya, ¿no? Y lo que ocurre a continuación sí que es terrorífico. Como si un montonazo enorme de personas se golpeasen con las manos la caravana por fuera. Pero una cosa que duró casi 10 minutos. Quedaron aterrorizadas la madre y los niños. Intentan ponerse en contacto con su marido y con el niño que están en la tienda de campaña, pero no pueden ni gritar del miedo que tienen. De golpe y porrazo paran los golpes, los manotazos. Inmediatamente la madre comienza a gritar por la ventanilla, sale el marido, creen que les están robando, y sale con el otro hijo, y lo que cogen es una linterna y empiezan a comprobar que toda la caravana por fuera está llena de marcas de manos de niños, pero negras, que tocan todo. A la mañana siguiente comprueban que también el techo de la caravana tiene marcas de pies.
0: Y claro, no había nadie.
2: No había nadie. Había más gente acampada por allí que seguramente no se enteraron absolutamente de nada. Pero ellos, a la mañana, van al pueblo, a Santa Cristina, y comentan en una tienda lo que les acaba de pasar. Y había más vecinos allí que escuchan esto. Y claro, te esperas que la reacción sea, pero ¿qué dice usted? No. Le dice, no, mire, más gente que ha acampado ahí ya le han pasado este mismo fenómeno. Curioso. La respuesta es muy curiosa.
0: Y eran manos pequeñas.
2: Eran manos muy pequeñas, como de niños, y como si estuvieran carbonizadas y quemando, marcando todo de negro, todo lo que es la superficie de exterior de la caravana. Y alguien puede decir, pues será un caso único, será... No. Según la gente del pueblo, no se alarmaron en el sentido de que había más gente que ya les había pasado algo similar, estando acampados allí por la noche. En mi último libro contemplo un caso de la Santa Compaña. En general, cuento el caso no conocido y poco frecuente que se pueda dar de una Santa Compaña vista en pleno día a la 1 de la tarde, y digo, como dije en Bermujos hace poco en Sevilla en una conferencia, dije, pero hay una cosa que la gente desconoce, porque es mucho más terrorífica que la propia Santa Compaña, y es lo que en Galicia se llama, y yo no lo sabía, y sobre eso tuve que buscar información y testigos que me contasen, porque eso está como una cosa, un tabú tremendo, peor que la Santa Compaña, es la Santa Compaña de niños. En Galicia, normalmente, cuando se habla de este tema en voz baja, y se procura que no se entere absolutamente nadie, porque no es bueno que tú comentes cosas así. A una Santa Compaña te van a decir, bueno, sí, pero muy bien, pero eso es una tradición y tal. Pero la Santa Compaña de niños es un paréntesis, es algo aparte. Es mucho más tremenda. Y en algunos de los casos que cuento en el libro, sobre todo en uno que hay en Seixas, en la zona de Villalba, es vista de día y se ve a los niños jugar, y salen de allí las dos testigos aterrorizadas porque saben el significado de lo que sería meterse ahí, es no volver nunca más o volver dentro de 30 años, es decir, desaparecer literalmente.
0: Y casi terminando, me gustaría estar contigo 3 o 4 horas, ya lo sabes. ¿Qué puede ser? ¿Los espíritus de los niños que fallecieron que se están manifestando de alguna manera? ¿Un contacto interdimensional con eso que se ha quedado ahí?
2: O ya se producía ese fenómeno antes de que ocurriese el accidente, la desgracia de la tragedia del autocar. Igual ese fenómeno ya se estaba produciendo antes, pero allí no estaba acondicionado como zona de baño, no era una zona de camping. Entonces lo desconocemos. No tenemos testimonios de si antes se producía ya el fenómeno, que podría ser. Pero dadas las circunstancias de lo que ocurrió y las manos pequeñitas, se asocia que posiblemente sean los propios niños jugando, como una Santa Compaña de niños.
0: Tremendo. Yo estaba investigando un poco, tratando de encontrar más testimonios. Alguna gente que acampó en esa zona dice que de repente ven un niño a media tarde que llega, como que se acerca para pedirles algo, le van a buscar el agua, no sé. De repente se dan la vuelta y no está. Niños pequeños en esa zona.
2: Es como si no hubiesen asimilado que han fallecido, y como el tiempo en el otro lado no es igual que aquí, no corre de la misma manera, eso pensamos. Entonces están atrapados en un lugar en los que siguen jugando, para ellos no han fallecido.
0: ¿Cómo os habéis quedado? Le digo al público que está aquí. Tremendo. Dos minutitos, cuéntame algún otro caso de esos que tienes en el libro. Yo no he escogido ninguno porque contigo...
2: Mira, te voy a contar un caso en el que el testigo no le importó que se dijera que él era el testigo. Y es, y lo puedo decir bien claro, porque además es una persona encantadora. Hicimos un documental hace 2 años sobre la Santa Compaña, es el director de cine Fernando Cortizo. Y cuando íbamos a grabar la parte que me correspondía a mí en el documental, previamente estuvimos comiendo. Y durante la comida me dijo, mira, yo no me dedico al cine desde hace mucho tiempo. Dice, siempre fue mi pasión. Pero... porque yo le dije que me contase algo extraño que le hubiese ocurrido alguna vez, algo que él recordara, incluso de niño. Me dijo, no, mira, yo estudié veterinaria y me hice veterinario y estuve practicando mi profesión en la zona de la Costa de Morte, aquí en Galicia. Y tenía como misión pues recorrer ciertas aldeas y rellenarles hojas de saneamiento de las explotaciones agrarias y ganaderas. Y bueno, pues yo no solía entrar en las casas. Ojo, lo que me contó es impresionante. Y dijo que en cierta ocasión ya había estado en ese domicilio, pero siempre sin entrar en las casas porque la persona le saca los papeles, él le pone el sello, les firma, mira los animales, tal. Y ese día le dijo la tal María Jesús, dice, pasa, pasa, Fernando, siéntate ahí porque no encuentro dónde tengo las hojas. Tengo que subir a buscarlas. Siéntate ahí con mi madre en el banco de la cocina. Y él vio a una mujer muy mayor, dice que tenía 90 años, según le contó la hija, que tenía Alzheimer y no hablaba ya desde hacía 3 o 4 años. Y aún se las veía y se las deseaba a esta mujer para darle de comer a su madre.

0: ¿sabe? Y dijo, porque me lo están diciendo esos niños que están detrás de ti. Y en ese momento baja las escaleras María Jesús, ya se siente que bajaba para la cocina, y esta mujer que estaba haciendo así con el dedo hace esto.
1: Vuelve a la posición así.
0: Vuelve a la posición inicial en silencio absoluto, que ya llevaba 2 años así. Me dijo Fernando que en su vida había tenido una sensación tan extraña y que no le dijo nada a María Jesús, porque no se lo iba a creer.
1: ¿Cómo se explica eso? Y casi te tengo que despedir.
0: Pues hay muchos estudios sobre el Alzheimer y se sabe que hay momentos de lucidez. Pero aquí hay algo más que un momento de lucidez. Es la oportunidad del momento en el que están a solas. Ella le habla y encima le adivina que está casado y que tiene 2 hijos. Y que se lo están diciendo los niños que están detrás de él.
1: Tremendo.
0: No se explica.
1: Si queréis saber más, visitantes de otras dimensiones. ¿Habéis visto cómo cuentan las historias? Estos son la gente que merece la pena, investigadores de raza. Es un placer estar contigo. ¿Forma de contacto si quieren saber más?
0: Pues en el correo electrónico o a través de Editorial Cidonia, que allí Carlos Fernández ya les puede facilitar toda la información que deseen sobre mí o sobre ponerse en contacto, porque a mí me gusta siempre que gente que le haya pasado algo me lo comunique. Yo no voy a dar los nombres después. Si lo escribo, le pido permiso que me cuenten la historia tal cual fue. Y en ocasiones, ya repito, me lo dicen, me ruegan que por favor nos entere su madre, que nos entere sus hijos, que nos entere tal de lo que le ha pasado.
1: Un placer estar contigo. Os pido un aplauso para él.
0: Gracias,
1: doctor. Visitantes de otras dimensiones. Déjame que te dé un abrazo mientras preparamos el siguiente invitado. ¿Cómo llega?
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0: cambiamos de tema y de invitado y damos una pista del nuevo personaje que se acerca al espacio en blanco. Decimos que este programa va a estar lleno de personajes que nos van a descubrir un montón de cosas interesantes.
1: Llega el momento de recibir a una leyenda del periodismo en la Comunidad de Castilla y León. Gracias a su incesante trabajo, han pervivido costumbres, leyendas, lugares que no deben perderse. Y hoy lo recibimos con nosotros para seguir escuchando esos ecos del pasado y para descubrir tradiciones que nos han hecho lo que somos y que no debemos olvidar.
0: Y es Javier Pérez de Andrés, pido un aplauso para él. Qué placer tenerte siempre en el espacio en blanco cuando venimos a Zamora. ¿Cuánto tenemos que aprender los periodistas de ti?
2: Va.
0: ¿Cuántos años llevas?
2: Pues 28, 30 años.
0: ¿Solo?
2: Solo. Soy muy niño todavía. Encantado, Miguel, de estar en tu programa, en uno de los programas referentes de la radio española y de aquellos que amamos lo difícil, lo complicado, lo que nadie entiende. Y bueno, pues soy un buen seguidor.
0: Porque eres un tío inteligente.
2: ¿Y qué quieres que te cuente?
0: Espera que te diga. Ver, qué bonito que estés de acá para allá. Estábamos esta mañana en el desayuno, acá para allá, en montones de lugares, hablando de muchas cosas que ahora se han puesto de moda y hay youtubers y gente de esa que iba a decir que no tiene mucha idea y que lo saca de yo que sé de dónde. Y tú vives las sensaciones, las fiestas, las costumbres, para recuperar algo que es increíblemente importante, que es la tradición. La tradición es la que nos une a la tierra, es como las raíces. Si eso nos lo cortan, que están tratando de contárnoslo, no somos nada. Así que yo te doy las gracias en nombre de mucha gente de Castilla y León, de gente que te vamos conociendo, por no permitir que eso se muera.
2: Muy bien, me halaga lo que me dices, pero no he hecho más que ejercer, y todavía lo hago, de periodismo. Lo que ocurre es que elegí un escenario enorme como es el de esta región, que es un verdadero arcano, con 9 provincias, el Bierzo, 60 comarcas naturales, más o menos identificadas, y las 9 lindes de las

0: Portugal y las comunidades autónomas, con lo cual participamos en 30-40 kilómetros al lado de Extremadura, de Madrid, de Galicia, de Aragón, de Euskadi, de Cantabria, de Asturias, estamos rodeados. Y fíjate qué arcano más importante. Ahí es donde yo me he batido el cobre, he llevado los garbanzos a casa y he pagado los créditos que he llegado a pagar.
1: Parte del Camino de Santiago. ¿Conocías la historia de esa de los niños del 79?
0: Sí, había oído hablar de ellas y además me encanta escuchar a Marcelino Sanabrés, que algún día tenemos que contar qué pasó en el lago de Sanabrés.
1: Ah, sí, el monstruo que había ahí, la campana que suena, ¿no?
0: Unamuno lo cuenta, la noche de San Juan. Pero sí, ha habido más accidentes en Muñoz, en Salamanca, un accidente de los portugueses, no muy lejos. Fue el diciembre, las navidades más tristes del Campo Charro en Salamanca, donde otro autobús de niños que iban al colegio fallecieron cerca de 40-50. Fue horrible. Y luego los que venían a pasar la Nochebuena desde París a Lisboa, otro accidente a los 2 o 3 años, coincidiendo en las fechas de la Navidad, también fue una tragedia. Las tragedias de los trenes de antaño nunca supimos qué es lo que pasó. Ahora esperemos que no sea igual y que lo sepamos también.
1: Vale, yo decía que ese programa ojalá sirviera para toda la gente que ha vivido todas esas tragedias, lo de los trenes, la de la Dana, las de últimamente las inundaciones, y toda la gente que está metida en guerras, de esas que hemos olvidado y de las que están empezando por ahí. Quiero que me cuentes alguna de las historias que tú sabes contar, de esas que nos gustan a nosotros del misterio.
0: Fíjate, venía pensando, a mí lo de las mascaradas, que casi ha coincidido con tu presencia en Castilla y León, que nunca has dejado Castilla y León entre los contenidos de tu programa, en las mascaradas, es un fenómeno tremendo. Pero recordé viniendo para acá una historia que todavía tengo un montón de dudas y me dejó en el aire. Empezamos. Hablamos del Canal de Castilla, el sueño de la Ilustración, siglo XVIII. Hay que buscar una salida para las harinas de las grandes estepas cerealistas, y los ilustrados, los ingenieros de aquella época, hacen un río artificial, el Canal de Castilla, con la intención de llegar de Santander a Madrid. Empiezan en Alar del Rey, recogen las aguas de los ríos, del Pisuerga, y van construyendo un canal que va salvando los desniveles con 3 ramales, el norte, el sur y el de Campos. Cada X tiempo había una esclusa, esa esclusa era como las del Canal de Panamá y como las de
1: Suecia,
0: pero en pequeño. ¿Y qué pasaba? Que claro, cuando ya tenían las obras más o menos terminadas, 400 barcazas iban circulando, salvando los desniveles con los vasos de las esclusas, y aquello era un trajín. Todos los pueblos de la tierra de Campos, la tierra de mis mayores, el mundo de los barcos y del Canal de Castilla era impresionante. Llegó el tren y se fastidió, pero quedó la actividad todavía donde se trasladaban cosas. Un día de hace no muchos años, con motivo de una efemérides del Canal de Castilla, que depende de la Confederación Hidrográfica del Duero, se convocaron una serie de señores y yo estaba allí, me tocó moderar. Uno de ellos se llamaba Emiliano, tenía 93, 94 años, era el último barquero que quedaba vivo del Canal de Castilla. Aquella vez empezó a contarme algo y luego yo terminó la tertulia y me senté con él y me contó.
1: ¿Qué te contó?
0: Hace muchos años, yo una noche de frío, gélida, iba con mi patrón de barco en una de las barcazas. Transportábamos carbón y nos calentábamos. Llegamos a Paredes de Nava, a una pequeña dársena que llaman las Casas del Rey. Llegamos allí y nos preparábamos, nos disponíamos a dormir en la pequeña dársena antes de pasar la esclusa y continuar el viaje del Canal de Castilla. Qué curioso. Y aquella noche, que hacía mucho frío, y lo contaba muy bien. Lo contaba, me acabo de acordar al venir para acá.
1: Como tú, también como
0: no,
1: tú.
0: No, lo contaba muy bien. Y me decía, llegamos allí, y ya cuando nos íbamos a calentar, habíamos despedido a la familia de los excluseros, que eran los que vivían en las casas que había al lado de la esclusa, los que daban el paso para abrir las compuertas, para que bajara el vaso del nivel del agua y continuaran el camino. Y a lo largo, enfrente de donde el Canal de Castilla siempre tiene 2 caminos de sirga al lado, siempre. Y vieron unas sombras que venían. Se quedaron mirando, se fueron acercando y eran 2 niños, de 8 y una niña de 7. o 8 años. Los niños venían ateridos de frío, casi sin ropa, asustados. Y venían, entonces los dos que estaban allí vieron, pero dos criaturas salieron del rápidamente. Los niños echaron a llorar, les abrazaron, llamaron a la excusera, la mujer de que llevaba la excusa. Salió la mujer, les vio, les tapó. Bueno, y les dijeron, pero ¿qué hacéis? ¿Pero qué os ha pasado? Y dice, no, es que madre no nos habla hace muchos días y hemos venido porque mi madre no habla. ¿Y dónde vives? Vivo en una casa. Más o menos lo indicaron. Llamaron a la Guardia Civil. Al día siguiente fueron a buscar esa casa y efectivamente ahí estaba una casa derruida, destartalada, casi sin tejado, y una señora muerta. Y los niños, a partir de ahí, se para la historia. Claro, me lo cuentan inmediatamente para un periodista. Imagínate qué historia más bonita. Pero claro, yo no tenía tiempo para investigar, pero enredé lo que pude. Me fui a Paredes de Nava, hablé con los curas que había, por si se acuerdan de aquello. Hablé con la gente que había trabajado en las casas del rey en el canal de Castilla, por si se acuerdan de aquella anécdota que me contó el bueno de Emiliano con 94 años. Nadie sabía nada. Me fui al castillo de Valdenebro, que es una población cercana a la ciudad de Palencia, donde está el archivo municipal de los hospicios, por si había alguien allí. Al final nunca se supo qué pasó con aquellos niños. Aquello es una de las historias más extraordinarias que he conocido y que siempre me han quedado las ganas de buscarlo. A veces he soñado con llegar algún día a algún sitio y que desde un lugar como este se levantaran dos ancianos y dijeran: nosotros somos los niños, que aquella noche hablamos con Emiliano.
1: Qué bonito sería y qué manera tienes de contar las historias. 3 o 4 minutitos porque vamos a hablar de más temas con más invitados.
0: Muy bien.
1: ¿No serían niños como los que contaba Marcelino? ¿Apariciones de niños que llegaban por ahí?
0: Ay, madre mía, bueno, Marcelino lo está escuchando. A veces había un poco de dificultad ahí. Hay muchas historias, muchas leyendas. Hay muchas historias que en esta región, yo me acuerdo del cura aquel, del padre San Felices, hace muchos años yo, siendo niño, y aquellos ovnis que atacaban a los, que tiroteaban a los tractores, que eran, bueno,
1: el cura de los ovnis.
0: Siempre fue muy importante y además sigue siéndolo, nunca.
1: Eso te iba a preguntar, la gente, tú que estás en contacto con ellos ahora, no sé si los jóvenes, ¿siguen contando esas historias? ¿Sigue el miedo, sigue la tradición, sigue la santa compañía, toda esta serie de cosas, o ya se está olvidando, por desgracia?
0: Yo creo que está olvidando bastante, pero las historias, esas historias rocambolescas que han ocurrido, de crímenes, de cosas que no se llegaron a aclarar nunca, que pasaron en los pueblos, en el corazón profundo de la tierra de Campos o de cualquier comarca de Zamora, es riquísima: Sanabria, Ariste, La Carballeda, Sayago, la tierra de Campos, la Sierra de la Culebra, es impresionante, está lleno, son ciudades muy viejas, muy antiguas, de tiempos de antes de Viriato, y que tienen ahí un depósito escondido que a veces los arqueólogos lo sacan y los antropólogos lo investigan. Y vosotros os encargaréis de descifrar algunas incógnitas que todavía quedan sobre si Viriato, por ejemplo, era nuestro o era de Viseu, de Portugal. Yo digo que
1: siempre
0: era
1: nuestro.
0: Era de aquí.
1: Yo creo que era de aquí. Claro. En un minuto, dime algún lugar del Camino de Santiago que te haya llamado la atención o que haya un misterio.
0: Mira, voy a ser muy rápido. Uno de los lugares que recuerdo con mucho más cariño es Manjarín, un pueblo abandonado que hace 40 años el templario, el bueno de Tomás Alonso, llegó allí, puso una rosa de los vientos, puso una cruz del temple, y desde entonces hasta que falleció hace unos días era el último templario que custodiaba Manjarín, en Monte Irago, el que separa el Bierzo de la Maragatería, defendió hasta el último momento a los peregrinos que pasaban. Es el recuerdo más entrañable y más triste que tengo del Camino de Santiago, que por cierto, ya entre unos y otros, los políticos en general, se lo están cargando.
1: No dejes de hacer lo que estás haciendo.
0: Algún día habrá que parar.
1: Dale caña, sigue dando caña. Os pido un aplauso para él.
0: Muy bien.
1: Alguien que de la tierra sabe contar las historias de esa manera.
2: Gracias.
1: Con corazón.
2: Muy amables.
1: Con alma. Gracias, te quiero.
0: Ay,
2: lo mismo, Miguel. Un abrazo.
1: ¿Forma de contacto contigo?
0: Gracias. Lo bueno que tenemos nosotros que nos dedicamos a este oficio es que nunca nos vamos, siempre nos quedamos. Yo me quedo los sábados en el Picaporte en Es Radio, me quedo los fines de semana en el programa El Arcón de la televisión de Castilla y León, y me quedo en el periódico El Mundo, pues con entrevistas, columnas, y así, aparte de la agencia Argi, que dirige mi hijo Argimiro, y que no dejamos de trabajar. Pero estoy deseando contar historias, investigarlas, no dejarlas a medias.
1: ¿Me dejas que vaya contigo?
0: Yo te llamo en cuanto los tenga.
1: Gracias, gracias, gracias. Fuerte abrazo, espero verte prontito. No, seguimos, hay más cosas esperando para contaros, ya veréis.
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1: Y seguimos. Hay invitado sorprendente. Vamos a cambiar de argumento y vamos a prepararnos para escuchar algunas cosas diferentes, desconocidas, aquí en el Teatro Ramos Carrión. Tras esa introducción, os lo ofrecemos.
3: Existen muchas órdenes de las denominadas de caballería que desde el pasado proyectan su sombra en nuestros días. Una de ellas es la de Malta.
4: Los caballeros hospitalarios, también conocidos como la Orden de San Juan, fueron una orden militar y religiosa fundada en el siglo XI en Jerusalén durante las cruzadas. Originalmente, se dedicaban a cuidar a los peregrinos enfermos, pero evolucionaron hacia una fuerza militar para proteger Tierra Santa. Tras la caída de los Estados Cruzados, se establecieron en Rodas y luego en Malta, defendiendo Europa de ataques otomanos. Con el tiempo, perdieron su poder político, pero mantuvieron su misión humanitaria. Hoy, como la soberana Orden de Malta, continúan operando en asistencia médica y caritativa, con un legado de siglos de servicio y fe.
3: Conocer algo más de esta legendaria orden será nuestro próximo propósito.
1: Y para ello tenemos con nosotros a Sergio Rodríguez, profesor de...
5: Liceu de Barcelona.
1: Liceu en Barcelona. Pido un aplauso para él. Pocas veces he visto a alguien que sepa tanto, que explique tanto. Tengo cuatro minutitos, tres minutitos, luego seguimos en la segunda hora, ¿te parece?
5: Perfecto.
1: ¿Eres miembro de la Soberana Orden de Malta?
5: Sí, la verdad.
1: ¿Cuántos hay en España?
5: 750.
1: ¿Sabían la historia que hemos contado? Caballeros que ayudaban a los peregrinos que iban a Tierra Santa, que después con esa lucha empezaron a venir para determinados lugares, llegan a Malta. Malta es uno de mis sitios favoritos. Lo he visitado y cuando llegas allí ves los...
5: La catedral, ¿no? La catedral.
1: Fue increíble. Y el hospital y todo eso de los... Digo, guau, esta gente ha tenido que ser tremenda. ¿Cómo eran? Dos minutos tienes y luego seguimos, hay tiempo.
5: Empiezan como monjes, guerreros que protegen a los peregrinos en el camino hacia Jerusalén, y luego crean un hospital para peregrinos junto a la Basílica del Santo Sepulcro. Ahí acogen a la gente hasta que efectivamente cae el reino latino de Jerusalén en el siglo XIII, en 1291, en Crack de los Caballeros fue la última fortaleza. Ellos van con todas las órdenes que van a las cruzadas, van los templarios, van todas las órdenes son cuatro. En España están las otras órdenes que luchan también, Santiago, Calatrava, Alcántara y Montesa, pero ellos van allí desde Amalfi, desde el sur de Italia, crean ese hospital de peregrinos y luego se retiran primero de Jerusalén, pasan luego a Rodas. Y desde Rodas pasan a Malta, precisamente porque el emperador Carlos, España, les ofrece la isla de Malta a cambio de un halcón, el famoso halcón maltés de oro cada año, pero ellos estuvieron allí hasta que ya Napoleón les echa, porque ellos tenían prohibido luchar contra otros cristianos. Entonces se retiran y se van a diversos puntos de Europa hasta que se reunifican ya en el siglo XIX y tienen la sede actualmente en Roma, ¿no? En la ciudad de Roma.
1: ¿Tiene que ver algo con los templarios o no tiene nada que ver con los templarios?
5: Es una de las órdenes más que había en aquel tiempo. Había varias órdenes de ese tipo. Los templarios fueron suprimidos. Todo lo que ya hoy en día que se proclaman templarios no son auténticas órdenes templarias, fueron suprimidos porque habían acumulado mucho poder.
1: Salvo el Jarón, que era el último templario que había por ahí.
5: Efectivamente. Pero sí fueron suprimidos por el Papa porque tenía mucho poder. El rey de Francia no le gustaban, entonces se acaba. Y las propiedades en España pasan a la orden de Montesa, que estaba en la zona de Levante, sobre todo, ¿no? Entonces la presencia en España de la Orden de Mata fue muy histórica, fue el primer lugar, de los primeros lugares, en la rama femenina en Segena, en la Corona de Aragón, y la masculina aquí, en Zamora, en la encomienda de Valderagüeña.
1: ¿En Zamora, has dicho?
5: En Zamora, muy cerquita, en Toro.
1: Eso es lo que quería descubrir, nos quedan 30 segundos, tenemos que despedir la primera y luego sigues. Yo no sabía que esa orden, soberana Orden de Malta, había llegado a Zamora y que está llena de su impronta, sus huellas.
5: Ahora recorremos un poco todas las pistas, pero efectivamente, como te me gusta pensar a veces, el universo es circular y el centro está en Zamora.
1: El universo es circular y el centro está en Zamora.
5: Eso es.
1: Y te quedas tan tranquilo.
5: Para esta hora de la noche, sí.
1: Bien. Seguimos con Sergio Rodríguez, miembro de la Orden Soberana de Malta. Te decía que seguramente la gente de Zamora no lo sabe, que qué sorprendente que llegaran aquí llegarais aquí. Los caballeros, ¿cómo os denomináis?
5: Los caballeros y las damas, ¿no? Y de la orden y los religiosos, eran monjes y monjas también.
1: Qué bien que haya mujeres también.
5: Sí.
1: La orden, Soberana Orden de Malta.
5: Eso es. Y aquí estuvieron.
1: ¿No eran los hospitalarios?
5: El nombre es muy largo. La Soberana Orden Militar San Juan de Jerusalén, de Rodas y de Malta.
1: Vale. Lugares en los que hayan estado aquí en Zamora y que podamos ver. Yo me quedé alucinado con lo que me contabas anoche, de repente ver lo que está ahí. Y qué ciegos estamos que no lo vemos. Dime lugares.
5: La orden tuvo 25 pueblos de la provincia de Zamora, la actual provincia de Zamora, y 30 iglesias. Entre esas iglesias, por ejemplo, cuando nos fijamos en el San Juan de Puerto Nueva, San Juan por San Juan Bautista, el patrón de la orden, San Juan de Jesús, vemos en el rosetón central, es muy bonito, nos fijamos en los arcos, pero en el centro está la cruz de Malta con las 8 puntas. Uh-huh. Cuando vamos aquí a la Magdalena, donde estuvieron las monjas, las comendadoras, las Juanas, como se llamaban, un tiempo, vemos en la cancela, en la puerta, también la cruz de Malta y en toda la cancela que da la vuelta a la Magdalena aquí al lado. La iglesia muy bonita que a todos recomiendo visitar. Pero hay más todavía. Cuando uno va a la Horta, a Santa María de la Horta, que fue su gran convento de las comendadoras, de la rama femenina, también ahí vemos que arriba todavía la giraldilla de la torre está también la cruz octogonal, la cruz de Malta arriba.
1: Yo normalmente, discúlpame, yo solo llevaba una cruz de Malta colgada. ¿Cómo podías describirla para que...?
5: Ocho bienaventuranzas, las ocho dones del Espíritu, sobre todo las ocho bienaventuranzas, ¿no? Bienaventurados los pobres de corazón, porque ellos verán a Dios, bienaventurados. O sea, esas ocho puntas significan un camino de vida, que es un camino de vida cristiana, ¿no? Los monjes, los caballeros, tuvieron una etapa guerrera durante mucho tiempo, tuvieron una gran flota, estuvieron en Lepanto, pero luego se ha reconducido a lo que es hoy, que es una actividad, pues bueno, de hospitalaria, de trabajo con los excluidos, de trabajo en muchos lugares de toda España, comedores, incluso una zona, cosa muy bonita que la gente desconoce, una presencia debajo de la Plaza Picasso en Madrid, hay una gran comunidad de gente que vive. La orden levanta una piedra una vez por semana y bajo un dispositivo médico.
1: Espera, explícame eso. La Plaza de los Cubos, ¿esa que la llaman?
5: Sí, donde está la Torre Picasso.
1: Ah, Picasso, sí.
5: Sí, que esa plaza así dura.
1: Sí.
5: Ahí hay una comunidad de gente que vive recluida porque no tiene otro sitio donde estar. Y la orden de Malta viaja a Baja cada semana con un equipo médico y con alimentos para hacerles ayuda médica, darles de comer, y ellos viven ahí, ahí abajo.
1: Sergio, ¿por qué no nos enteramos de esas cosas?
5: Bueno, es un poco la vida, que es un poco inquieto, ¿no? Hay que tener los ojos bien abiertos porque la realidad está delante nuestro y hay que estar un poco atento. Hay que tener los ojos bien abiertos, ¿no? No se viene aquí y se viene a ver los detalles. Y en la vida creo que se viene a ver los detalles pequeños que la gente pasa antes desapercibidos, pero no por nada ocultos, sino porque la vida es así, para vivirla con los ojos abiertos.
1: O que solamente, como dicen los iniciados, para los que saben ver o los que tienen ojos para ver.
5: Sí, o como dicen en el mundo oriental, con los ojos del corazón, ¿no?
1: Ya, nos han puesto en un hotel súper chulo y al lado hay una iglesia y ahí está la cruz de Malta.
5: Eso es, la cruz de ocho puntas con los ocho bienaventurados está ahí arriba también. y está en muchos otros lugares, en la Plaza de los Cientos, también está ahí una casa con todos los cruces de Malta. Luego hay un convento muy bonito, hasta el siglo XIX, que estaba enfrente de la catedral, la Plaza Antonio del Águila, muy bonito. Y luego fueron a su último convento, está en el Camino Viejo de Toro, saliendo de Zamora hacia Toro, y ahí murió la última Juana hace 4 años.
1: ¿Juana qué significa?
5: La última monja de la Orden de Malta.
1: Monja.
5: La última monja, la última comendadora de la Orden de Malta murió hace 4 años allí.
1: Vale. ¿Y quién es el máximo representante? ¿El prior o...?
5: Como toda orden, es una orden muy peculiar, porque es una orden religiosa por una parte y es un Estado soberano por otra parte, entonces...
1: ¿Estado soberano?
5: Eso es.
1: Este señor me enseñaba ayer que tiene 3 pasaportes. Uno de ellos de...
5: Bueno, un pasaporte diplomático de la Orden de Malta. Entonces, es un Estado que tiene pues a un jefe de Estado, a un príncipe, y por otra parte un superior general de la orden religiosa, donde hay monjes y luego hay laicos, personas, hombres y mujeres, que apoyan la labor hospitalaria de la orden en todo el mundo, especialmente en España, pero en todo el mundo. Están en 130 países de todo el mundo, y luego tiene una red de embajadas, está presente en todo el mundo también, ante organismos como las Naciones Unidas, como la Unión Europea, y desarrolla esa labor de mediación, monta hospitales en 48 horas de urgencia en todo el mundo.
1: ¿Sí?
5: Sí, cuando hay un tsunami o cuando hay un desastre, una hambruna. Entonces, bueno, esa es la forma de testimoniar un día, de luchar contra ese mal que hoy en día es el hambre, el abandono, los desastres naturales, ¿no? El dolor.
1: Ya. ¿De dónde sacáis el dinero? Bueno, antes de nada, ¿es una sociedad secreta como los masones?
5: No, tiene nada que ver.
1: ¿Y por eso no sois tan conocidos?
5: No, es posiblemente de discreción. No tiene absolutamente nada que ver. Es una institución de la Iglesia Católica y es un orden, si uno lo googlea, encontrará rápidamente la sede en España y las sedes sociales y todo eso.
1: ¿Ellos saben que tú estás aquí hoy hablando de todo ello?
5: Pues no, porque estoy un poco improvisado, pero no, pero vamos, que no hay ningún problema en comentarlo. O sea que...
1: Vale, ¿el dinero de dónde lo sacáis?
5: Las propias cuotas, aportaciones que hace toda la gente en todo el mundo.
1: Sí, mucho, porque para hacer todo eso que movéis tiene que haber muchas aportaciones.
5: Bueno, ¿no? Lo justo y necesario para hacer esas obras sociales, ¿no?
1: ¿Y os ayudáis entre vosotros?
5: No es una sociedad secreta, por decirlo así. No es un grupo de iniciados. Es una, como todo lugar, pues uno, pues eso, como si uno va a una parroquia, ¿no? Pues un parroquiano de al lado que está al banco de al lado, pues uno se ayuda, pero porque se conoce, ¿no? No es porque sea un grupo secreto de personas que entre ellas se ayudan.
1: ¿Conocíais, pregunto al público que está aquí, la Soberana Orden de Malta? ¿Habíais oído hablar de ella? Y sobre todo que había estado, o que está aquí en Zamora.
5: Todos los municipios de la zona de Toro, las que se llaman de San Juan o de la Encomienda, eran municipios de la Orden de Malta. Y ahí está lleno de cruces en todas las iglesias, en todos los giraldillos, en las torres, en todo.
1: ¿Y seguís teniendo vigencia todavía? ¿Seguís teniendo lugares vuestros?
5: Hay una presidenta a nivel de en toda España, hay una presidenta, y luego hay delegaciones que en todas las comunidades autónomas, y luego hay centros de ayuda en todos. Hay un hospital, residencias de gente mayor, centros sociales, todo tipo de cosas.
1: ¿Hay que pagar por ir a esos hospitales o...?
5: No, son gratuitos. Se da comer a la gente, se da asistencia médica, se da formación, no hay que pagar.
1: Hay un sitio que a mí me encanta en Segovia, que es la ermita o la iglesia de la Veracruz.
5: Eso es.
1: Una vez vi ahí gente muy, muy rara vestida. ¿Os pertenece a vosotros?
5: La iglesia de la Veracruz no pertenecía formalmente a la Orden de Malta, pero sí que está cedida a la Orden de Malta por el obispado de Segovia. Y es ahí donde se suelen hacer, junto a la iglesia, junto a Madrid. Pero también, y sobre todo ahí en la Veracruz, se hacen las investiduras de caballeros. Se recibe a nuevos caballeros y nuevas damas que quieren formar parte de esa misión hospitalaria.
1: Yo puedo... ¿Cualquiera puede formar parte de...?
5: Cualquiera que se verifique que efectivamente tiene una vocación de servicio a los demás, ¿no? No entra allí porque es una cosa bonita o prestigiosa, sino que simplemente lo que quiere es servir, ayudar a los demás.
1: ¿Y qué hay que hacer?
5: Hay que estar un tiempo de voluntariado, un poco de probanza, ¿no? De para ver si uno realmente tiene una voluntad de estar ahí para hacer cosas, y luego ya simplemente pues forma parte y es recibido por los demás, tiene un abrazo de cada miembro y entra a formar parte en su sitio en el que le toca, ¿no?
1: ¿Os reunís muy a menudo aquí en España?
5: Sí, en cada comunidad autónoma hay unas misas regulares, y también hay encuentros sobre información y bueno, luego esa misión humanitaria global, que es muy bonita, que yo invito a la gente a que la conozca, porque realmente es precioso ver la bandera de la Orden de Malta, pues eso, en tiendas de campaña en medio del Sahel o en medio del tsunamis, en 48 horas.
1: Fíjate, yo no me he fijado eso cuando hay esos desastres. Sí. ¿Estuvisteis en la Dana?
5: Sí, estuvimos en la Dana, pero sí, ayudando desde el primer día prácticamente, con todo tipo de alimentos, presencia, tiendas de campaña, alojamiento de gente, sí.
1: Qué sorprendente. Nos queda poquito tiempo, porque creo que nos hablen más invitados que están aquí de la amígdala, casi nada. Es que no sé si decirlo. Me han soplado, tú vas mucho a Roma, el Papa va a venir dentro de poco aquí a España, que tú has tenido algo que ver con lo que va a hacer el Papa en España, o me han soplado mal, bueno, o no puedo contarlo.
5: Si lo digo sería un soplón. Entonces, como todo eso está en soplar, pero bueno, en fin, el Papa viene a España porque hubo una propuesta muy creativa, una propuesta en la cual había un parlamento ante las Cortes reunidas y había una visita a una instalación, a un lugar social, que es lo que el Papa Francisco había pedido siempre desde el año 2013.
1: Francisco.
5: Entonces, sí, Papa Francisco. No, y esa propuesta no fue atendida. Se hicieron propuestas muy tradicionales, no fueron atendidas. Ahora sí, una propuesta que ha gustado mucho a Papa. Y efectivamente, habrá un encuentro en Madrid, habrá luego la Sagrada Familia, la presencia de las Cortes, Sagrada Familia de Barcelona, que es la iglesia más alta del mundo desde hace unos días. Ajá. Y finalmente, en Gran Canaria y en Tenerife, pues visita a lugares de acogida de migrantes.
1: ¿Tú has tenido algo que ver en eso?
5: Puede ser.
1: Y hoy, aunque este programa seguramente no se va a poder emitir hoy por los premios Goya que hay por ahí, nos hemos despertado con una noticia increíble. Guerra entre Estados Unidos e Israel contra Irán.
5: Eso es.
1: Y tú que eres un experto en eso, ¿qué nos dices? Atentos a lo que nos va a contar.
5: Sucede exactamente en el día de Purim. Hoy es la fiesta, hoy se ha acabado ya, porque el Shabbat empieza las últimas luces del viernes. Hoy ha sido la fiesta de Purim. Purim recuerda la salida del exilio de Babilonia, cuando el pueblo judío se escapa de Persia. Y es el libro de Esther de la Biblia. La reina Esther, que era judía, se infiltra, se casa con el rey de Persia, con el emperador de Persia, y al final le pide un deseo, y le dice, libera, no mates al pueblo de Israel, y déjalo liberarse y que se vuelva otra vez a su pueblo. Y 2000 años más tarde se cumple esa especie de vuelta a Persia, pero un poco a la venganza, ¿no? Un poco a retomar un poco esa amenaza que para Irán, Israel ha sido siempre Irán, ha habido siempre en el estado de la greña, pero es verdad que hoy se ha hecho justo en el día en que 2000 años más tarde se conmemoraba la vuelta desde Persia, la actual Irán, del pueblo judío a su lugar original.
1: Es decir, que detrás de estas cosas que aparentemente políticas, que no tienen mucho sentido, ahí fuerzas por abajo que explican por qué las cosas suceden en un determinado momento.
5: Nada es por casualidad, todo es por causalidad. Entonces, igual que el armamento judío siempre lleva enormes, israelí lleva siempre nombres del monte Tabor, Galil, todos son nombres bíblicos. Hoy la fiesta de Purim se ha producido ese ataque.
1: ¿Y por qué llevan nombres bíblicos? Para darle ese sentido religioso, esa fuerza, esa carga.
5: Esa fuerza es adicional, en el cual es pues un poco como las cruzadas originales, ¿no? Se lucha en nombre de algo, ¿no? Y entonces se invoca esa protección.
1: Vale, antes de terminar, ¿cómo ves el mundo? ¿Cómo ves el futuro? Y casi nos vamos a hablar un poco de la amígdala.
5: Bueno, complejísimo. Un mundo bipolar, de un nuevo bipolarismo muy, muy salvaje y muy inestable. Dos, una carrera por los 25 recursos estratégicos que hay actualmente en todo el mundo. Todos tenemos litio, coltán, tenemos todo silicio, ¿no? Los móviles, las pantallas, en cualquier cosa que tenemos. Y luego la IA. Ahí tenemos al revés, ¿no? Ahora ilusión. Sí. Pues eso, en inglés sería inteligencia artificial, que es la última gran tendencia que yo marco. Hay tres grandes tendencias y van a marcar los próximos 25 años.
1: Sergio, me gustaría en otro momento hacer un programa mucho más largo contigo para seguir hablando de todo esto. Forma de contar todo esto, ¿qué dicen tus alumnos? ¿Das clases de historia?
5: Estoy,
1: ¿no?,
5: en la línea, en el abismo entre lo friki y lo sabio. Entonces, bueno, en fin, les gusta, les explico cosas y les digo siempre que entiendan las cosas. Que no se pierdan los detalles, que no se aprendan nombres ni fechas, no. Que entiendan por qué suceden las cosas, porque así sabrán las consecuencias y sabrán cómo evitarlo en otra ocasión.
1: ¿Escuchas el programa?
5: Sí, escucho el programa.
1: ¿Te gusta?
5: Sí, felicidades.
1: Qué bien que tengamos gente como tú. Pido un aplauso para él y te pido forma de contacto contigo.
5: Hay varias. Una, si me queréis leer, si tenéis tiempo, leéis mis artículos de La Vanguardia, mi columna de opinión en La Vanguardia, que es Guardiando La Vanguardia, pues, con mi nombre, y me encontráis ahí. Y eso es mi principal medio. Tengo también un LinkedIn, pero os vais a aburrir mucho, con lo cual sobre todo recomiendo la paciencia de leer los artículos de La Vanguardia. Mañana será sobre precisamente este tema.
1: No lo perdáis a este personaje. Gracias por haber estado aquí, por todo lo que nos cuentas y por tu trabajo. Gracias.

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1: Y vamos con más temas. En este viaje que estamos realizando aquí en Zamora, gracias a Miguel de Lucas, hemos descubierto personajes súper asombrosos con cantidad de cosas que contar. Después de esa introducción, os presentamos a otro de ellos y ya veréis qué sorprendente.
2: En el cerebro tenemos un mecanismo que nos ha preservado desde el inicio de la humanidad del peligro. Se llama la amígdala. En el canal Psicoactiva encontramos algunos datos.
3: La amígdala es un conjunto de núcleos de neuronas localizadas en la profundidad de los lóbulos temporales. Forma parte del sistema límbico y su papel principal es el procesamiento y almacenamiento de reacciones emocionales. ¿Qué relación tiene la amígdala con las emociones? Es la responsable de que podamos escapar de situaciones de riesgo o peligro. Parece tener relación en el manejo de nuestras emociones, así como en otros procesos psicológicos básicos, como el aprendizaje y la memoria. La amígdala es como un interruptor que conmuta aquellos sentimientos que nos arrebatan la razón en los momentos de tensión.
2: El cerebro y sus funciones, un enigma que se está tratando de conocer. Y para hacerlo, hoy, en nuestro programa, nos acompaña un experto que nos va a ayudar a comprenderlo.
1: Y ya le saludamos, es Eduardo Mayor Toranzo, ¿lo he dicho bien?
4: Sí, sí, perfectamente. Muchas gracias, Miguel.
1: Buenas noches.
4: Buenas noches y encantado de estar aquí.
1: Un placer que estés con nosotros. Os pido un aplauso para él. Alguien, una persona que me ha sorprendido increíblemente aquí en Zamora. Eres psiquiatra.
4: Sí.
1: ¿Investigador?
4: También. Participo en ensayos clínicos también.
1: ¿El qué?
4: Participo también en ensayos clínicos.
1: Ensayos clínicos.
4: Exacto.
1: ¿El cerebro es tan desconocido o estáis empezando a descubrir el cerebro ya? Porque antes se decía que el cerebro era más desconocido que el fondo del mar, que la luna. Había más pruebas de cosas que se habían encontrado en la luna que del propio cerebro.
4: Estás muy bien informado. Sí, sí, así es. El cerebro es el gran desconocido. Estamos poco a poco adentrándonos en él y es un tremendo misterio.
1: ¿Cuántas neuronas tenemos?
4: Uf, no, millones de neuronas. Ten en cuenta que estamos hablando de aproximadamente 30, 35 billones de células en todo el cuerpo.
1: ¿Billones?
4: Billones de células en todo el cuerpo. Neuronas, pues una parte de ellas son neuronas. Y neuronas estamos hablando de millones de neuronas.
1: Hasta hace, no sé, muy poco tiempo, se decía que las neuronas teníamos una cantidad
4: limitada,
1: exacto, y que se iban perdiendo y que ese era un poco el origen de la decrepitud, de los fallos que teníamos. Pero parece que se está descubriendo que se pueden...
4: Sí, vamos a ver, sí. Siempre se ha dicho que la degeneración de lo que es una demencia senil, un deterioro neurocognitivo, es la pérdida paulatina de neuronas. Muchas veces también mediado por otras enfermedades, por ejemplo, cardiovasculares. Pequeños microinfartos, infartos lacunares, que nos van mermando el número de neuronas. Pero ahora los estudios están viendo que las neuronas se están empezando... Bueno, estamos descubriendo como que no es una cantidad finita, sino que algunas partes del cerebro estamos viendo que se pueden volver otra vez a reproducir, principalmente en la zona del hipocampo.
1: Eso
4: es lo que es cerebro del sistema nervioso central. Pero también del periférico se está viendo que hay mucha más rehabilitación, como si dijéramos, neurogénesis de neuronas.
1: Debe ser sorprendente eso, ¿no?
4: Es fantástico, es fascinante. Y sobre todo, cuanto más investiga, mucho mejor, porque estamos llegando a unos límites que es que no sé dónde vamos a llegar. Pero al final la plasticidad neuronal, de la que ya hablaba Ramón y Cajal, le dieron el premio Nobel por eso, a principios de 1900, pues ya estaba en ese camino, en la plasticidad en que las neuronas se podían empezar a regenerar.
1: Imagínate, yo soy un tipo que me drogo mucho, fumo mucha hierba de esas o hachís. ¿Eso afecta a las neuronas? A mí siempre me lo han dicho. Sí. Yo no lo hago, pero bueno. Y además, ves gente que fuma mucho, que parece que van lentos, sí, que le patinan las neuronas.
4: Exacto, también, pues ahora está muy generalizado, por ejemplo, el consumo del hachís, del THC.
1: Sí.
4: Eso, pues, provoca un síndrome amotivacional. La gente que fuma mucho, mucho hachís, al final es como una especie de depresión, como que pasan de todo. Es una especie de estar en la vida pasando de todo, si lo podemos denominar así. Y claro, van poco a poco lo que es destruyendo todo el árbol neuronal.
1: ¿Eso se puede recuperar?
4: Por la plasticidad estamos viendo que sí. Lo primero, hay que dejar el tóxico. Y después, sobre todo, buena alimentación, alimentación dieta mediterránea, y después ejercicio, oxigenación, o sea, cambiar hábitos de vida. Al final, igual que nos cambia, nos moldea el cuerpo, por ejemplo, ir al gimnasio, también perdemos, pues, por ejemplo, la grasa abdominal y todo cuando hacemos ejercicio, cuando tenemos la alimentación adecuada, pues también a nivel cerebral lo que son, aumenta lo que es las arborizaciones, las conexiones interneuronales.
1: Vamos con el asunto de lo que es la amígdala. Son temas que normalmente no tratamos con esta profundidad con alguien como tú en el programa, pero que es tremendamente significativo y sorprendente. ¿Qué es la amígdala?
4: Lo habéis definido perfectamente. Vamos a ver, la amígdala es como si dijéramos el núcleo, lo llamamos así, el núcleo del miedo, del pavor, del terror, lo que nos hace huir. Son dos pequeñas glándulas en ambos hemisferios cerebrales y son como si dijéramos la que nos da la voz de alarma. Imagínate que ahora mismo, aquí, en este momento, sucede algo totalmente inesperado. Entonces, nuestro cerebro captaría ese estímulo, va del tálamo a la amígdala, y entonces la amígdala, por el sistema hipotálamo-hipófiso-suprarrenal, secreción de cortisol, sistema nervioso autónomo, simpático-parasimpático, y entonces nos prepara para huir. Siempre estamos viendo, en ocasiones, que dice la gente, mira, esta situación se me apareció, pues por ejemplo un tigre, se me apareció una situación de peligro y yo no sé cómo lo hice, pero trepé por esta rampa o por este muro que era imposible, si es que yo no estoy, es que yo no estoy ejercitado para esto, yo no tengo estos músculos, pero ha sido una cosa mágica, una cosa maravillosa. Y eso es que el sistema nervioso simpático lo que nos está haciendo es que toda la sangre nos la está acumulando a nivel de los músculos y a nivel de lo que es del abdomen, de la garganta, sentimos como un pequeño nudo, pero la sangre nos ha hecho saltar esas alturas que nosotros creemos que no podemos hacerlo. Es un mecanismo de huida.
1: Que nos ha protegido desde el inicio de la humanidad, ¿no?
4: Claro, eso lo que nos ha protegido es nuestra supervivencia. Nosotros estamos vivos gracias a ella. Porque, sí, como te comentaba, aparece algo, pero después también la amígdala, desde el tálamo nosotros recibimos la señal.
1: ¿El tálamo dónde está, perdona?
4: Sí, a nivel cerebral.
1: Vale.
4: Y está conectado con la amígdala, es como si dijéramos el primer filtro.
1: Sí.
4: Desde allí nos llega la amígdala, pero también hay otra que es un poquitito más lenta, son dos vías las que nos llegan a la amígdala. La vía directa, que es la que nos hace estar preparado para situaciones imprevisibles, como si dijéramos. Y después, la otra vía que nos va a nivel cortical y nos llega a la zona prefrontal. La zona prefrontal es los que son futboleros, por ejemplo, el VAR, es el que nos dice...
1: El VAR
4: del fútbol, el que nos dice, ha sido penalti, no ha sido penalti, es como si dijéramos el que pone el sentido común y nos dice, va, bueno, no creas que es un tigre de peluche, por ejemplo. Y entonces le manda la señal a la amígdala por el sistema GABAérgico, que por ejemplo, ahora mismo, como hemos visto en estas charlas tan fantásticas de los compañeros, es el mecanismo que se utiliza con las benzodiazepinas, uno de los fármacos más recetados actualmente por la ansiedad. Disminuye ese estado de alerta en la amígdala y entonces no activa, como si dijéramos, todo el sistema de huida. Dice, oye, tranquilo, es un gato de peluche, y entonces estamos ya todos tranquilos. Pero nos puede suceder, por ejemplo, otra situación totalmente inesperada. Vemos algo que no entendemos. Ahora mismo vemos una aparición aquí. Yo no he visto nunca.
1: O un ovni.
4: Un ovni, un extraterrestre, llamémoslo X. Entonces nuestro cerebro se bloquea, que es lo que hemos visto también con los otros compañeros. Nuestro cerebro, porque la amígdala está lanzando una señal que no sabe lo que es. Nuestro sistema frontal, prefrontal, está analizando todo. También intentamos tomar datos del hipocampo. El hipocampo son los recuerdos. Y claro, vemos, ¿pero qué está pasando? O sea, no entiendo nada. Por eso nos quedamos paralizados ante situaciones, grandes desastres, un huracán, un terremoto, algo totalmente inesperado, una aparición. ¿Qué pasa? Nos quedamos paralizados. Que eso en el fondo también es de nuestro cerebro primitivo. Que muchas de las partes nuestra de la supervivencia viene de ahí, de quedarnos quietos. Lo estamos viendo ante un peligro, películas, por ejemplo, de dinosaurios. No te muevas que te ataca. Lo vemos en muchísimas cosas, o sea, en muchísimas ocasiones. Esto es nuestro cerebro primitivo, que está pasando. Nos queda totalmente rígidos. El cerebro está intentando entender qué está sucediendo. No sabe. Es un dato nuevo. Y se produce este fenómeno que ya lo han explicado los compañeros, de amnesia. No sabemos qué hay y no recordamos, porque el cerebro no está captando todo, porque está intentando analizar qué está pasando. De ahí se explican los fenómenos amnésicos de personas en situaciones estresantes que le preguntas y no recuerdan exactamente lo que les ha pasado. Después ya, claro, el cerebro tiene que dar una solución, no nos podemos quedar, y cada uno reacciona pues como buenamente puede. Pero ese instante de parálisis también es un instante de que el cerebro está intentando analizarlo todo y no sabe qué pasa. Y por eso se producen muchas veces los fenómenos amnésicos ante situaciones. ¿Qué pasó? Puf, no sé lo que pasó. Al principio vi una luz y ya no recuerdo nada más. Eso sería una explicación a nivel neurobiológica. No estoy entrando en que si te pueden aducir, no te pueden aducir. O sea, una explicación, y es hasta donde llegamos. Yo no sé si dentro de 10, 15 años hay otra explicación, pero el cerebro es eso.
1: Los científicos como tú habéis mapeado ya el cerebro, sabéis cada parte para lo que sirve, el área del lenguaje, los recuerdos.
4: Sí, sí. Esa es una teoría ya que está, como si dijéramos, superándose. Ahora mismo, antes cuando estudiábamos, yo cuando estudié la carrera, la zona occipital, la zona de la vista, diferentes zonas, ahora vamos más a las conexiones. Todo el cerebro está conectado, son circuitos. De ahí que hayamos oído muchas veces que se hacen resonancias funcionales. Cuando alguien está en una situación, una resonancia funcional, y se activa una zona cerebral. O sea, ya no es mapeado, ahora ya estamos en la siguiente fase. Yo no sé dentro de 20 años hasta dónde vamos a ir, pero lo que estamos viendo es que está todo, todo conectado.
1: Y eso del hemisferio derecho y hemisferio izquierdo, que si tú mueves con uno eres más...
4: Exacto, si para la música, sí. Otro que si eres más para las matemáticas.
1: Luego vamos a tener un matemático por aquí que debe tener el hemisferio... ¿Eso es verdad?
4: Sí es verdad, pero se está superando, como te he dicho antes. Tienen más desarrollados el derecho, el izquierdo, pero es que está todo, todo, todo interconectado. Estamos viendo personas con tumores cerebrales, incluso que le faltan ciertas partes, pues, por ejemplo, una trepanación del cerebro, pues por cirugías, que no dejan de hablar, que no dejan de calcular. Es por las, exacto, las zonas del cerebro han hecho hemianectomía, o sea, un lóbulo cerebral, una parte del lóbulo, pero al estar tan interconectado todo, pues entonces no han perdido la función que en teoría deberían de perder.
1: Incluso gente que ha perdido movilidad porque ha tenido un accidente, ¿lo pueden recuperar?
4: Vista. En ocasiones se puede llegar a recuperar, pues por circuitos colaterales que llegan a la zona. Eso sí, si es una zona isquémica ya muerta de cerebro, es como una zona isquémica, por ejemplo, del corazón, pues de ahí tenemos muy poquito que hacer. Después, habéis comentado aquí el caso, por ejemplo, Antonio Damasio, pues tiene un libro fascinante, pues de una persona que trabajaba en el ferrocarril Cage, que tuvo un pequeño accidente, tuvo una barra que se le metió por la zona del lóbulo, destrozó la zona prefrontal y cambió totalmente su personalidad. De ser una persona tranquila, que le gustaba hacer las cosas bien, cambió a ser una persona mucho más altanera, mucho más irritable, cambió totalmente la personalidad. Eso lo estamos viendo también con los trastornos orgánicos de la personalidad.
1: Sorprendente lo que cuentas. Nos queda todavía un poquito de tiempo. Experiencias cercanas a la muerte. Luego vamos a hablar de móviles. ¿Qué es lo que crees que pasa? Y te digo, últimamente están haciendo muchos estudios, afortunadamente hay científicos ya de muy alto nivel, que están diferenciando entre cerebro y conciencia. ¿La conciencia está en el cerebro? No sé si...
4: Nosotros, sí, en el hospital, por ejemplo, siempre nos dicen los psiquiatras y los médicos del alma. Yo vengo también del lado oscuro, como dicen. Yo además soy médico de familia, soy internista también. Y últimamente ya me metí en la psiquiatría. Y yo siempre digo lo mismo. El cerebro, el alma, es todo parte del mismo organismo. Es que la cabeza forma parte del cuerpo. Por lo tanto, somos uno. Que ahora estas experiencias, está el doctor Segarra haciendo pues, sí, con las experiencias desde cercanas antes de la muerte, están los físicos cuánticos diciendo que puede ser, que no puede ser. En el fondo, somos energía, ¿no? Él lo explica así, somos energía. Y en cuanto nosotros dejamos de habitar este mundo, cuando estamos muertos, esa energía, ¿dónde va? Es lo que le explica. Experiencias cercanas a la muerte,
1: ya, pero
4: yo creo, sí, la explicación científica, yo creo que estamos en el mismo sitio. O sea, en la zona de la amígdala se ha provocado un hecho muy traumático y esa persona está viendo algo. ¿Qué está viendo? Pueden ser recuerdos, no pueden ser recuerdos, pero es que también estamos viendo despersonalizaciones, que es que se están viendo desde fuera.
1: Desde fuera,
4: Exacto. Eso, la explicación científica no te la puedo dar como tal, pero si lo dicen es por algo, y sobre todo gente de diferentes culturas, de diferentes países.
1: Millones de personas.
4: Claro, que no están interconectadas. Por eso es que el cerebro, conocemos muy poquito del cerebro.
1: Y cuando dais ya por muerte clínica, teóricamente el cerebro está muerto, y sin embargo esas personas que han tenido experiencia te siguen relatando que han estado fuera, que han visto, con pruebas increíbles de que veían como el cirujano le hacía no sé qué cosa. Había un caso que le habían quitado los dientes que tenían y que lo guardaron en un sitio y esa persona vio dónde estaba guardado. ¿Cómo se explica?
4: Eso no tiene explicación. Desde el punto de vista científico, yo no le veo ninguna explicación, pero esa persona nos está relatando un hecho. O sea, una cosa objetiva. Por lo tanto, decían que había muerte cerebral, muerte también a nivel cardíaco, pues electrocardiograma plano. O sea, esa persona, no hay latido cardíaco, pero esa persona nos está contando algo que ha sucedido. Desde el punto de vista científico, no se puede explicar.
1: ¿Qué crees en la vida después de la muerte?
4: Yo creo que sí. Tiene que haber algo. Porque si no...
1: Somos energía, ni se cree ni se destruye, ¿no?
4: Por eso, lo que hemos dicho antes, tiene que haber algo. Esta energía con la cual nos hemos formado tendrá que ir a algún sitio. Tendremos que abandonar nuestro cuerpo y a algún sitio tendrá que ir nuestra energía. No sé dónde. Todavía, o quizá todavía no sepamos dónde va.
1: Otro tema, en 3 o 4 minutitos que nos quedan antes de dar paso a un genio que anda por ahí. Los móviles. Es algo que preocupaba mucho. No sé si eras tú quien nos decía que España es uno de los países donde más se están recetando ansiolíticos.
4: Sí, ahora mismo se ha disparado. Es el sitio de Europa que más antidepresivos, bueno, ansiolíticos, se están recetando, y se ha demostrado, se ha visto, esto ya son estudios, que en los últimos 10 años ha aumentado sobre todo los casos de ansiedad. Ansiosodepresivos están aumentando una auténtica barbaridad. Pero si nos centramos en el tema de los móviles...
1: Móviles, sí. Que es una trampa, bueno, en la que hemos caído todos, o bueno, un mecanismo que puede ser muy útil, pero que está machacando a mucha gente, ¿no?
4: Sobre todo a la gente joven. Hay que tener en cuenta que el cerebro se está desarrollando, igual que todo el cuerpo. Igual que los niños van creciendo en altura, tú los estás viendo, los vemos, con las hormonas, a los niños pues le van creciendo la barba, a las mujeres las mamas, o sea, vamos creciendo, el cerebro está creciendo, y la última zona que crece, como para decirlo así, fácilmente es la corteza prefrontal. La corteza prefrontal también es la que nos divide, o sea, nos diferencia, perdón, de los animales. Es lo que nos da lo que son las funciones ejecutivas que decimos nosotros, que eso lo podemos medir por estudios neuropsicológicos. Es la planificación, la ejecución, lo que nos diferencia, con lo que nosotros podemos, o sea, planificar las cosas. y estamos viendo que las personas que están pasando muchas horas delante de los móviles, en esos cerebros que están en construcción, que se están desarrollando, esas zonas se están hipotrofiando. Estamos viendo gente de 20, 22 años que llevan muchas horas con el móvil.
1: Atentos los niños y los jóvenes que están por aquí, ¿eh? Y los que nos escuchan, perdón.
4: Sí, no, que se está hipotrofiando y que entonces tienen menos recursos de planificación, de función ejecutiva. Que es que les va a costar, están tan irritables porque cuando le quitas el móvil, que no encuentran lo que es la solución a muchos problemas. Y es por eso, porque no se ha terminado de desarrollar, porque está hipotrofiándose esa zona. Pero como es un cerebro en construcción, hay mucha plasticidad. O sea, hay una gran esperanza, que es vamos a reducir el consumo de horas de móviles. Media, una hora al día como máximo, y vamos a empezar a socializar otra vez. Más ejercicio, más dieta mediterránea. Vamos a quitar lo que son todos los precocinados para que vuelva otra vez esa plasticidad neuronal, para que se termine de desarrollar esa zona prefrontal.
1: Es decir, que se puede recuperar ese daño que nos puede estar haciendo o haber hecho.
4: Exactamente, podemos intentar que esa zona vuelva otra vez a ganar volumen, o sea, que se vuelva a expandir, que se vuelva y que se termine de madurar esa zona.
1: Hablando con algunas de las personas que han estado aquí, la doctora de psicología también, decían que tendría que ser una labor muy, muy, muy, muy larga y que no sabe si ya hemos llegado a tiempo. Si tú dices que puede ser muy rápida esa reconstrucción, esa plasticidad.
4: Esa plasticidad neuronal, estamos hablando sobre todo, lo primero es que quitar la etiología, o sea, hay que quitar la causa.
1: El móvil.
4: El móvil. Móvil, tablet, pantalla, llámalo X. Hay que quitarlo. Porque además, ¿qué es un móvil muchas veces? Es un órgano emisor. Te pasas horas y horas viendo un vídeo, viendo otro. Tú no interactúas con el móvil. O sea, eres un mero espectador de lo que quieren meterte.
1: Porque además hay que ver lo que te meten por ahí.
4: Claro. Pues entonces, al quitar todo eso que te están metiendo, tienes que cambiar de actividad, ejercicio. Tienen que volver los niños, tienen que volver a los parques, tienen que ir, aunque sea al gimnasio, las bicicletas. Y después la dieta. Vamos a quitar precocinados, vamos a estar otra vez con leguminosas. Mira, la OMS recomienda 4 raciones de leguminosas a la semana. Vamos otra vez a volver a ser humanos, porque es que estamos perdiendo eso, y con eso podemos volver otra vez a que la zona prefrontal vuelva otra vez a crecer y termine de madurar, que es lo que nosotros queremos.
1: Qué bien, Eduardo, que haya gente como tú que esté investigando en todas estas cosas, y sobre todo que nos dé esperanza para toda esa gente joven que está atrapada en esas redes de los móviles y de las pantallitas. No sé si quieres dar una forma de contacto.
4: Pues mira, en Instagram, que también os digo, lo acabo de crear. O sea, psiquiatra Mayor Toranzo, Instagram.
1: Ha sido un placer, espero que hayas disfrutado estando con nosotros.
4: El placer ha sido mío, porque además yo pertenezco al otro lado. O sea, al lado que os escucha.
1: Eres un oyente que te has convertido en protagonista absoluto.
4: Y es fantástico estar aquí. Muchísimas gracias por la oportunidad.
1: Te doy las gracias a ti. Un aplauso frío para él. Nos vamos con más invitados.
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5: Buenas noches, Espacio en Blanco, desde los bomberos forestales de Melide, aquí en Galicia, España. Un fuerte abrazo, deseando que empiece el programa para que se nos haga ameno el turno de guardia. Un fuerte abrazo para todos, saludos para los oyentes y para todos los colaboradores que hacen este maravilloso programa, y para don Miguel Blanco. Gracias, buenas noches.
1: Y ahora, en los últimos minutos, cambiamos de escenario y nos vamos con más invitados que llegan al programa. Después de esa introducción, os lo ofrecemos.
2: Este congreso al que asistimos, De Ahora Ilusión, ha reunido a diferentes especialistas en el mundo del conocimiento humano. Y queremos aprovechar la ocasión para preguntarles si el antídoto contra el miedo es la ilusión. vayamos con ellos durante algunos minutos.
1: Pero antes de ir con él, escuchar esto, un momentito.

0: ¿Te suena de algo?
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0: Tu programa. Está con nosotros Eduardo Sáenz de Cabezón. Os pido un aplauso para el matemático. Yo me he sorprendido contigo. Yo veía tus programas, pero viéndote aquí en el Congreso de Ahora Ilusión me he sorprendido muchísimo.
1: Se puede hablar normal, ¿no? Porque he visto que todo el mundo hablaba así como...
0: Pues ahora como quieras.
1: Muy bajo y tal.
0: Estamos de noche.

0: hoy he descubierto contigo que es increíble, detrás de casi cada cosa que hacemos hay algo matemático.
1: Hay un matemático colombiano, Lucho Recalde, que me gusta mucho. Él dice que las matemáticas son contar, medir y ordenar. Entonces, cualquier actividad que necesite contar, medir o ordenar, ahí hay matemáticas.
0: Contar, medir y ordenar.
1: Ahora, nombrad cualquier actividad en la que no haga falta contar, medir o ordenar. En todo, en todo. Entonces, nuestro cerebro, ahora acaba de hablar este tocayo, que creo que probablemente será la primera vez que traes a dos Eduardos al programa, ¿no?
0: Sí, bueno, han pasado cosas muy raras en este programa, pero sí.
1: Lo que decía el tocayo es que en nuestro cerebro está preparado, reconduce distintos canales, y uno de los canales o circuitos que reconduce es el de las matemáticas. En general se nos dan muy bien las matemáticas. Es muy humano el ser matemático.
0: Sí, sí. Y sin embargo, esa versión que tenemos, y a mí me costó mucho lo de las matemáticas, soy más de letras, ¿no? Mm. Esa versión que hay los niños, los jóvenes en clase con las matemáticas, ¿es culpa del profesor? Algunos dicen que es culpa de los profesores, que no sabéis enseñarlas bien, ¿o qué pasa?
1: Es nuestra culpa, porque tenemos un complot contra la humanidad para que no aprendan matemáticas. No, probablemente hay un tema. Lo hablaba antes con un chavalín que me decía, es que a mí se me dan, o sea, no me gustan las matemáticas. Y le decía, vamos a ver, ¿no te gustan las matemáticas? ¿Por qué? Y dice, pues porque fallo muchas veces. Le digo, vale, lo que no te gusta es fallar. Entonces, si probablemente en lo que fallaras fuera otra cosa, esa otra cosa sería la que no te gusta. Y lo que no te gusta es fallar. Entonces, muchas veces hay... no solo en la escuela, ¿eh? En la escuela a veces también. Yo soy muy reticente a hablar mal de los profesores y de la escuela.
0: Sí,
1: ¿no?
0: Todo
1: muy
0: mi respeto para ellos, perdóname.
1: Muy reticente.
0: Por el trabajo que hacéis.
1: Sí, sí, sí. Pero me parece que a veces sí que caemos, en, sobre todo en matemáticas, en ir muy rápido a buscar resultados, no pararnos en el proceso. Entonces, cuando lo importante es el resultado y no el proceso, entonces el error no nos ayuda. Cuando estamos centrados en ver cómo el proceso educativo, de aprendizaje, etcétera, en cualquier ámbito, en matemáticas, en cualquier ámbito, cuando lo que nos importa sobre todo es el proceso, el error forma parte del proceso. Entonces nos ayuda y no nos paraliza. Cuando vamos directamente al resultado, el error no ayuda al resultado, porque está bien o está mal. Entonces, si repetidamente nos encontramos con una barrera de que mi resultado es tan mal, encontramos una especie de parálisis. Y entonces esa parálisis es como cuando una persona tiene miedo por algo, lo acabamos de ver, ¿no? Cuando una persona tiene miedo por algo, su cuerpo se paraliza. ¿Significa que ese cuerpo no se puede mover? No, se puede mover. En cuanto le quitas el motivo del miedo, ese cuerpo, sus músculos funcionan, etcétera, ¿no? Entonces, muchas veces en clase de matemáticas hemos generado una parálisis a nuestro músculo matemático. Se entiende la analogía, ¿verdad? A nuestro músculo matemático. ¿Significa que no tenemos ese músculo matemático? Lo tenemos perfectamente afinado. Lo que pasa es que no lo estamos pudiendo mover porque tenemos esa parálisis, ¿no? Y hay muchas personas las que, por desgracia, esa parálisis se enquista, ¿no? Y se queda permanente.
0: ¿Te ha gustado lo que has escuchado del programa hasta ahora?
1: Me hace, sí, me mola, sí.
0: Vale. En tu charla contabas que detrás de las redes sociales hay nódulos, ¿cómo le llamabas?
1: Nodos, sí.
0: Nodos.
1: Sí.
0: Y has dado una explicación de cosas increíbles que se utilizan en el fútbol, que sirven un poco... Cuéntame un poco de todo esto.
1: Sí, hay una teoría...
0: Los algoritmos estos extraños que...
1: Hay una parte de las matemáticas, un ámbito de las matemáticas que se llama teoría de grafos, que tiene que ver con contar y con ordenar, sobre todo. Que es parte de la combinatoria, entonces son nodos que están unidos entre sí por relaciones, ¿no? Pues, por ejemplo, la gente que está aquí o la que nos está oyendo, pues cada persona podría ser un nodo en una red y dos personas están conectadas entre sí, por ejemplo, si tienen su teléfono móvil. Eso es un ejemplo que hemos puesto ahí, ¿no? Entonces, eso forma una red. Y existen matemáticas con las que estudiamos ese tipo de objetos, ese tipo de redes. Y podemos saber muchas cosas.
0: ¿A eso te dedicas tú?
1: Sí, en parte sí, sí, sí.
0: Sí. Podéis saber muchas cosas, decías.
1: Claro, se puede saber muchas cosas de la estructura de relaciones a través de esa estructura matemática. Entonces tenemos muchísimas herramientas matemáticas desarrolladas desde hace siglos para estudiar esto. Y como es algo tan abstracto, lo podemos aplicar a montones de cosas diferentes. Entonces yo he puesto varios ejemplos hoy en mi charla, pero hay miles, millones de ejemplos, ¿no? Uno puede estudiar, por ejemplo, un partido de fútbol, un equipo de fútbol, cómo funciona estructuralmente por eso, y se puede sacar mucha información. El cerebro se puede estudiar así. De hecho, utilizamos mucho teoría de redes para estudiar mecanismos dentro del cerebro. Cuestiones sociales, de movimientos sociales, cuestiones de significado, relación entre ideas, entre palabras. Hay montones de cosas que se modelizan mediante estas redes, y el estudio matemático de estas redes nos hace ver información pues que a lo mejor de primeras no la podíamos tener, o teníamos ciertas intuiciones, pero nos permite cuantificar esas intuiciones.
0: ¿Y eso lo pueden estar utilizando grupos políticos o mentalidades que traten de controlar al planeta para hacernos cambiar?

0: Antes de nada, pero, perdón, ¿qué es un algoritmo? Eso que funciona en las redes, que yo que sé, parece...
1: Un algoritmo es cualquier sucesión ordenada de instrucciones para llegar a un resultado. Una receta de cocina es un algoritmo.
0: Matemática pura.
1: Sí, o no, matemática, ¿eh? Cualquier sucesión de instrucciones, una receta de cocina es un algoritmo. Porque son unas cosas que tú las vas haciendo y las haces siempre en el mismo lugar y en el mismo orden... Y obtienes un resultado. Ajá. Batir los huevos, hacer tal, durante tanto tiempo hacer tal. Bueno, pues los ordenadores solamente entienden ese lenguaje. Entonces los ordenadores, con los ordenadores nos comunicamos así, mediante, mira, haz esto, ahora haz esto, ahora haz esto, ahora haz esto, ahora haz esto. Y entonces obtenemos un resultado. Entonces todo el funcionamiento de todo lo que tenga que ver ordenadores por medio, teléfonos móviles, todo lo que tenga que ver con esas máquinas, la forma como esas máquinas procesan la información es mediante algoritmos. Entonces, pues, por ejemplo, si yo voy a escuchar música en una red social o en una página web, o en YouTube o así, y esa página me recomienda otra música, esa recomendación es fruto de un algoritmo. Y ese algoritmo lo ha programado alguien. Y ese alguien, pues, ha tomado unas decisiones y no otras. Entonces, esos algoritmos tienen ahora mismo mucho poder en nuestras vidas, pues porque nosotros accedemos a la realidad a través de las redes sociales. Entonces, de las redes sociales o de Internet, Google, toda esta historia, ¿no? Y entonces, claro, como todo eso está mediado por algoritmos, pues es susceptible, obviamente, de que...
0: esté controlado.
1: De que estemos... Bueno, controlado no lo sé. Que hayan tomado unas decisiones en las que nosotros no tenemos nada que decir.
0: Vale. Eso sí. Nos quedan 4 minutitos. Decías que Google sabe... Tiene 5.000 informaciones de nosotros, sí, que nosotros desconocemos.
1: Se estima que Google tiene... Google, Facebook, Instagram, las redes sociales en general, tienen sobre cada usuario unos 5.000 puntos de información. Es una estimación, ¿eh? Porque esto no es nada transparente en general. Entonces, yo qué sé, cuando tú vas a ver Netflix, por ejemplo, o cualquier cadena de estas, ¿no? Cuando tú vas a ver algo de eso, pues saben en qué minuto del día has empezado a ver. ¿Qué tipo de series has visto antes? ¿Qué películas? ¿En qué momento te paras? ¿Te paras varias veces? A lo mejor es que tú tienes que ir al baño varias veces. ¿Te paras varias veces o no? Hay un montón de datos y entonces con toda esa información ellos toman decisiones para que tú pases más tiempo viendo Netflix, por ejemplo.
0: ¿Me prometes que vamos a hacer un programa mucho más largo de todo esto?
1: Bueno, podríamos hablar, sí.
0: Vale. Quiero que nos des una receta desde el punto de vista matemático para recuperar la ilusión en estos momentos que estamos viviendo. ¿Has dado alguna en tu charla?
1: Hay un par que yo suelo dar mucho me fijo en cosas que teníamos en el momento previo a Internet. O sea, yo soy de la última generación que vivió sin Internet. Los que son de mi edad y más mayores vivieron sin Internet mucho tiempo. Los más jóvenes ni han vivido sin Internet ni van a vivir sin Internet. Entonces hay al menos dos cosas que yo creo que estaría bien guardar de aquella época, ¿no? Una es que hay muchas cosas que necesitan un proceso, que no son inmediatas. Y ahora mismo vivimos en un mundo de inmediatez. Y la inmediatez no ayuda a muchas cosas. De hecho, la dificultan muchas veces. Acaban de hablar de ansiedad, ese tipo de cosas. Tiene algo que ver con eso. Y la segunda es hablar con gente que lleva una vida distinta a la tuya. O sea, si siempre hablas con gente que lleva una vida muy parecida, que piensa muy parecido y que está muy parecido en casi todo, pues entonces tu vida va a ser menos rica. Las redes sociales nos facilitan entrar en contacto con esa gente, con gente que tiene una vida, unas aficiones parecidas a las nuestras, pero nos dificulta hablar con gente que tiene una vida muy diferente a la nuestra. Y eso tenemos que ser activos en buscarlo, conversar en la calle con la gente.
0: ¿Y alguna más? Buena alimentación, quizá, como decía.
1: Buena alimentación, sí. Y luego hay una cosa que a mí me mosquea un poco, ¿no? Cuando se dice, el que lo has preguntado antes, cuando has dicho, bueno, una receta para huir del miedo o así.
0: Sí.
1: Abracemos el miedo también.
0: Sí.
1: Claro. El miedo es una fuerza que nos dirige a buenos lugares muchas veces. Nos protege, en ocasiones. Es cuando dicen, joder, es que el miedo te paraliza. Bueno, te paraliza, pero también te buscas la vida cuando hay miedo. Entonces, el miedo, como cualquier otra emoción humana, tiene una parte negativa, pero sepamos aprovechar también la positiva.
0: Qué increíble. Aprendo de matemáticas contigo. Eduardo Sáez de Cabezón, forma de contacto contigo, tienes un libro que me tienes que enviar para que hagamos un programa.
1: Un montón de libros. Bueno, la universidad, yo trabajo en la universidad y ahí tengo, o sea, formas de encontrar conmigo, en las redes sociales me podéis encontrar, YouTube, todo eso. Si es que lo difícil es no encontrarme.
0: ¿Y va a seguir Órbita Laica en la 2?
1: Órbita Laica va a seguir en la 2, estamos grabando ahora mismo.
0: Qué bien que tengamos programas como ese y gente como tú. Os pido un aplauso para él y súper agradecido porque has estado en el programa. Gracias.
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0: tema que desde siempre nos ha interesado mucho. Es el de los tesoros sagrados y de las reliquias. Y hemos encontrado a la persona perfecta para que nos hable de todo ello. Nos vamos hasta Galicia, hasta Santiago de Compostela, para hablar con José Carlos Bermejo Barrera. Buenas noches, José Carlos, ¿cómo estás?
1: Hola, buenas noches, ¿qué tal?
0: Un placer que estés en el Espacio en Blanco, aunque no me dices que no lo conocías, espero que a partir de ahora lo conozcas, ¿vale?
1: Vale, efectivamente.
0: Catedrático emérito de la Universidad de Santiago, has trabajado en los campos de historia, religiones antiguas, filosofía de la historia, y has escrito, creo que más de 30 libros, La aurora de los enanos, La fábrica de la ignorancia, Introducción a la historia teórica, El gran virus, Ensayo para una pandemia, cantidad de ellos. Y tu último trabajo se llama Reliquios, tesoros sagrados que forjaron el destino de Europa. ¿Por qué este tema, José Carlos?
1: Bueno, este tema es un tema muy, muy interesante, aunque hoy en día parece que no, ¿no? Pero voy a poner un ejemplo, ¿no? Nosotros vemos en la radio el conflicto que hay siempre entre los judíos y los musulmanes, entre los palestinos, por ejemplo, en Jerusalén, ¿no? Uh-huh. Está el muro del templo que se atribuye a Salomón, que es una reliquia, y en la explanada del templo de Salomón hay una mezquita y una cúpula, que se llama la cúpula de la roca, uh-huh, que es una reliquia porque desde ese sitio Mahoma se supone que subió al cielo en un caballo blanco conducido por el arcángel San Gabriel, o sea, por el arcángel Gabriel, ¿no? Uh-huh. Entonces, un conflicto tan violento y que está todos los días, digamos, en las noticias, es un conflicto entre dos reliquias, la reliquia de los judíos y la reliquia de los musulmanes. Las dos están en el mismo lugar. Y los dos reivindican lo mismo. Los judíos dicen que Jerusalén es una ciudad judía y los musulmanes dicen que Jerusalén es una ciudad musulmana. Entonces, las reliquias siguen igual de vivas que antes, ¿no? Evidentemente, en el mundo musulmán, en Irán son muy importantes las reliquias y, por supuesto, en el cristianismo, ¿no? Los funerales del Papa, que se hacen en una basílica en donde estaría la tumba de San Pedro. Es la única tumba de un apóstol que la arqueología, digamos, refrenda. Entonces estamos otra vez con una reliquia, ¿no?
0: La importancia de las reliquias. Ya veréis qué tema más interesante esta noche en el Espacio en Blanco. ¿Habría alguna forma de definir las reliquias, José Carlos?
1: Sí, bueno, una reliquia es un objeto real. La reliquia siempre es real porque tiene que ser un objeto físico, ¿no? Ya sea un cuerpo, un trozo de un cuerpo, una túnica, la túnica de Mahoma, la sábana santa. No se puede discutir que la reliquia existe. Lo que se puede discutir es si es auténtica o no. Y si lo que se puede discutir es su interpretación, ¿no? Mm. Una reliquia es un objeto que esconde algo que es anterior a ella, que es originario, sobre la que hay una historia. No hay reliquia sin historia, ¿no? Vale. Entonces, primero aparece una historia y luego aparece la reliquia.
0: ¿Cómo y dónde surgen? ¿Son muy antiguas o solamente pertenecen a Edad Media, Iglesia?
1: No. No, las reliquias existen en prácticamente todas las religiones, en muchas religiones del mundo, en todas no, pero en la mayoría. Sí, en Grecia hay reliquias, ¿no? Hay reliquias de los héroes, por ejemplo, los griegos cogían los huesos, por ejemplo, de la geología, ¿no? Digamos, de los dinosaurios, entendían que como eran muy grandes eran los huesos de los héroes. En Roma hay reliquias, en el Islam hay reliquias, en Irán hay reliquias asociadas a peregrinaciones, en la India también, ¿no? Son un fenómeno general, ¿no? Una reliquia es un objeto que nos pone en contacto con algo sagrado, con algo que está más allá del mundo. O sea, sería la definición.
0: Y esa es la necesidad que tenemos de comunicarnos con ello, y por eso existen.
1: Claro, es decir, una reliquia. La reliquia no tiene sentido si no existe una fe, ¿no? No podemos discutir, da igual que una reliquia, nos pongamos a discutir si es verdadera o falsa, por ejemplo, si es una reliquia de la Virgen María, si no creemos en la Virgen María. Entonces, no hay reliquia sin leyenda y no hay reliquia sin fe. Primero viene la teología o la mitología, en el caso de los griegos, y luego viene el objeto, ¿no? Entonces, la reliquia es una manera de tocar, de confirmar algo que está que pertenece a un mundo anterior o a un mundo que está más allá de este mundo, ¿no? Uh-huh. Y la reliquia tiene otra característica, siempre tiene que estar unida a un lugar. O sea, la supuesta reliquia de Santiago está en Santiago, la de San Pedro está en Roma, el lugar en donde Mahoma subió al cielo está en Jerusalén. La reliquia está unida a un lugar, ese lugar es sagrado y normalmente ahí se peregrina, ¿no? En la mayor parte de los casos.
0: Perfecto, estoy tomando notas como si estuviera en clase contigo, ¿vale?
1: Vale.
0: En tu libro hablas también de piedras legendarias. ¿Qué tienen que ver las piedras legendarias con las reliquias?
1: Bueno, una piedra legendaria es una piedra evidentemente física que está unida a una historia, ¿no? Por ejemplo, ahí en el libro aparece una que es muy curiosa, ¿no? Y que es muy interesante, ¿no? En la abadía de Westminster está el único mueble medieval auténtico que existe en Europa, que es el trono en donde se coronan los reyes de Inglaterra, ¿no? Y debajo de ese trono hay una piedra que se llama la piedra de Scone. Scone es un lugar de Escocia en donde había una roca en donde se coronaban los reyes de Escocia, ¿no? Entonces, cuando los ingleses conquistaron, en la primera conquista de Escocia en la Edad Media, se llevaron la piedra de Scone, porque es la piedra importante, la cortaron y se la llevaron a la abadía de Westminster, sentándose el rey inglés encima de ella, digamos, como una manera de expresar el dominio, ¿no? Hay una cosa muy curiosa. Hay una profecía en Escocia que dice que la independencia de Escocia depende de la piedra de Scone, de quien tenga la piedra de Scone. Y hay una anécdota muy, muy curiosa. En los años 60, el rector de la Universidad de St. Andrews, en Escocia, le sugirió a unos estudiantes que se fueran a la abadía de Westminster y robaran la piedra de Scone. Y la robaron.
0: La robaron,
1: sí, se la llevaron de vuelta a Escocia. Entonces se hizo una copia para que quedara una en la abadía de Westminster y otra en Escocia, ¿no? Aparece la foto en el libro, aparece la foto del trono y aparece la foto de la piedra con unas cadenas, ¿no? Hay un original y una copia. Lo que no está claro es si son los ingleses los que tienen el original o son los escoceses. O sea, cuando un rector manda a robar piedras a sus estudiantes, es que las piedras tienen su interés.
0: ¿Tú no habrás mandado a alguno de tus alumnos a robar reliquias por ahí? Pregunto.
1: No, porque hoy en día las reliquias siguen existiendo, digamos, en otro sentido. Es decir, por ejemplo, los trajes de personajes famosos, la pluma con la que se firmó un acuerdo muy, muy importante, ¿no? Los originales de determinadas obras que se supone que son sagrados, ¿no? Hay una anécdota que a mí me encanta. Einstein escribió sus artículos, los primeros artículos sobre la relatividad, en 1905. Los debió escribir con una pluma o a mano, porque máquinas de escribir no había, ¿no? Entonces, en un determinado momento, una universidad quiso tener los originales, ¿no? Él los había tirado a la basura alguna vez que estaban publicados, pero querían la reliquia. Entonces, Einstein le dijo a su secretaria: mira, dítame por favor el artículo, que lo copio a mano y se lo vendo a precio de oro. La reliquia es el manuscrito de 1905 en donde Einstein revoluciona la física. Es otro tipo de reliquia, pero es una reliquia.
0: Pues vamos con algunas de ellas que forjaron el destino de Europa. Hablas en tu libro del rey de Hispania, la señora Lupa y la tumba del apóstol Santiago. ¿Qué tiene que ver todo esto? ¿Quién era o quién es el rey de Hispania?
1: Vamos a ver, en este capítulo, en el capítulo aparecen todos los países de Europa, todas las grandes monarquías de Europa, cada una con su reliquia que está unida a una leyenda de conversión, ¿no? Entonces, en Inglaterra, en Francia, en Noruega, en Escocia, en España... En Escocia, en todos los lugares, suele haber una leyenda que es un santo o un apóstol que llega a un reino que es pagano, convence al rey pagano de que el cristianismo es mejor que el paganismo, y el rey se convierte y automáticamente todo el mundo pasa a ser cristiano. En ese capítulo, ¿qué se estudia? Se estudia el texto más antiguo de una leyenda inglesa, es decir, la leyenda más antigua que habla del apóstol Jaime, que es el apóstol Santiago, ¿no? Es una leyenda inglesa, es una leyenda del siglo VIII que está en un libro escrito por un obispo inglés que se llama Carmina Ecclesiástica, en donde cuenta que Jacobo, que es como se llama el apóstol, ¿no? Fue a Inglaterra, ¿no? Convirtió a los ingleses, volvió a Jerusalén, en Jerusalén lo ejecutaron y sus discípulos lo trajeron de vuelta. Esta es una leyenda inglesa, que es la leyenda del apóstol Jaime, ¿no? Y en esa leyenda se dice que sus discípulos cogieron un barco de piedra sin remos, ni velas, ni timón, y en una noche el barco llegó de Jaffa, o sea, de Tel Aviv, a Padrón, que es un pueblito que está cerca de Santiago, y trajeron el cuerpo del apóstol decapitado. La reina Lupa es una reina legendaria que no existió, que vivía en Galicia, Entonces les dijo a los discípulos que subieran el cadáver en un carro tirado por dos bueyes. Esos bueyes estaban, digamos, furiosos, y la reina quería que destruyeran el cadáver. Bueno, los bueyes fueron, se hicieron el camino de una estrella, se pararon en el lugar donde no es Santiago en esa leyenda, es un lugar de Hispania, y en ese lugar se enterró el apóstol y se le dio culto, ¿no? Esa es la leyenda que se analiza ahí. Es una leyenda inglesa que no es conocida en España hasta la Alta Edad Media, ¿no? Pero que es la leyenda de Santiago.
0: Y qué curioso que tiene que ver con nosotros, con Santiago de Compostela, y quizá como el inicio de lo que podía ser España o Hispania, entonces.
1: Hispania, en el texto de este obispo, que se llama Delmo, se refiere a la Hispania visigoda, ¿no? Uh-huh. Que se llamaba Hispania y tenía un rey, porque en la Edad Media no existía ya Hispania, ¿no? Después de la invasión musulmana, ¿no? Entonces este obispo escribe ese libro, el libro llega a Hispania, y ¿qué ocurre con...? ¿Cómo es el procedimiento? La gente suele pensar que la Iglesia Católica es aficionada a las supercherías, lo cual es verdad unas veces y otras veces no, pero en realidad la Iglesia luchó muchísimo contra las reliquias, porque las reliquias hubo decenas de miles. Felipe II se llevó 7.500 reliquias al Escorial, 7.500, ¿no? Entonces, la Iglesia, una vez que se descubría algo, establecía un procedimiento jurídico, legal, en donde un obispo tenía que coger y examinar el objeto, ver si la historia, el personaje del que se hablaba era real o no, porque la mayor parte de las reliquias son de santos que no existieron, ver si tenía verosimilitud histórica que pudiese llegar a ese sitio, entonces validarla, y lo que validaba era el culto. Vamos a ver, los concilios de la Iglesia, sobre todo a partir de Trento, lo que dicen es que cuando hay, por ejemplo, en Santiago, ¿no? En Santiago no se le da culto al apóstol. O sea, no da igual que la reliquia sea verdadera o falsa, ¿no? Lo que importa es el culto. Y el culto no es al objeto, el culto es al santo. Y según la doctrina católica, los santos están en el cielo, no en la tierra. Con lo cual no hace falta tener una tibia para darle culto a un santo.
0: Vale. Ese es el... Vale, te iba a decir que iba a dejar a Santiago para el final, porque muchos dicen que lo que se venera en Santiago de Compostela no es el cadáver del apóstol Santiago, sino de otro santo, ¿no?
1: Sí, vamos a ver, la cuestión es la siguiente. Ningún texto auténtico, ¿no?, del cristianismo primitivo, desde San Pablo, ¿no?, hasta llegar al siglo VIII, menciona la predicación de Jaime, que es como se llama el... en hebreo se dice Jacob, ¿no? Menciona esa predicación. San Pablo, si un discípulo hubiese venido a Hispania, lo sabía, y en una de sus epístolas dice que él tiene pensado venir a Hispania, a las ciudades del sur de Andalucía, Cádiz, Málaga, etcétera, etcétera, a predicar, porque no predicó nadie. Si tú cogemos todos los textos griegos y latinos del cristianismo antiguo, en ningún texto se menciona la predicación del apóstol Jaime, ¿no?, del apóstol Jacob. Es lógico, porque aquí no había ciudades, no había ninguna comunidad judía, y San Pablo solo predica en ciudades donde hay una comunidad judía. Si no, no va, porque es donde lo reciben. Entonces, ¿qué nos dicen las fuentes a los historiadores? No hay ninguna fuente cristiana, ni ningún papa reconoció la presencia de Jacobo en Hispania. Punto. Eso está claro. Pero hay una corriente muy asentada desde hace bastante tiempo que dice lo siguiente. Yo creo que a la gente esto le puede interesar. La primera persona condenada a muerte por la Iglesia y luego ejecutada por el poder civil es Prisciliano de Ávila, que es un hereje muy famoso, ¿no? Era un obispo de Ávila. Era un obispo que predicaba el ascetismo y criticaba la riqueza de la Iglesia, y por conflictos con otros obispos fue llevado a Treveris, que era la capital del imperio, en la Galia en aquel momento, fue juzgado y condenado a muerte con dos discípulos. Lo que sí sabemos que es verdad, porque lo dice un historiador de la misma época, que se llama Sulpicio Severo, es que Prisciliano y sus discípulos fueron llevados a Galicia, aquí, ¿no?, y que en Galicia, dice él, se les rinde culto como mártires, ¿no? Si a Prisciliano y sus dos... Y aquí hay tres cadáveres, ¿no? Habría tres cadáveres, según algunos autores no. Pero si hay tres cadáveres y la fuente de la época dice que Prisciliano y sus discípulos se le da culto en Galicia, y en los concilios de los suevos y de los visigodos todos los obispos gallegos son priscilianistas, algunos historiadores dicen, hombre, es más lógico que sea Prisciliano que Jacobo, ¿no?, que Santiago. Y es que además, según el obispo que excavó la catedral después de la Guerra Civil, Guerra Campos, la cronología más antigua de la tumba que está debajo de la catedral es del siglo IV, de la misma época que Prisciliano. Bueno, cada uno que escoja lo que quiera, ¿eh? Pero esto hay mucha gente que lo defiende.
0: Wow, vamos a seguir con más datos, ya veréis.
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0: Hoy hablando de reliquias y tesoros sagrados que forjaron el destino de Europa. Vamos a dejar ahí lo de Prisciliano de Santiago y lo retomamos, si te parece. Nos vamos a Inglaterra, la conversión de Inglaterra. Has hecho una serie de capítulos de conversiones. Hemos hablado de España, ahora le toca a Inglaterra, José de Arimatea y Glastonbury. ¿Otro santo?
1: Vamos a ver, José de Arimatea es un personaje muy, muy importante. Primero, porque es un personaje real, es un personaje histórico, ¿no? José de Arimatea era un fariseo muy rico de la época de Jesús. Estaba bien relacionado con el poder romano y cuando Jesús fue ejecutado, Jesús no tenía tumba, ¿eh? Porque era muy pobre, era un carpintero, ¿no? Entonces José de Arimatea tenía una tumba disponible y le pidió permiso a Pilatos, ¿no?, para enterrar a Jesús allí. Pilatos no estaba mucho por la labor de que se enterrara a Jesús porque él decía que sus discípulos iban luego a inventar que iba a resucitar y que automáticamente iban a decir que, bueno, pues que era Dios, ¿no? José de Arimatea es real, prestó su tumba, que es una cueva en una montaña donde Jesús fue enterrado y donde después, según los evangelios, después resucitó. Bueno, José de Arimatea entonces es un personaje histórico y la leyenda inglesa dice que José de Arimatea llegó a Inglaterra trayendo nada más ni nada menos que el cáliz de la última cena, que es el Santo Grial, ¿no? Por eso es tan importante la leyenda de José de Arimatea. José de Arimatea llegó a Inglaterra, convirtió al rey de Inglaterra al cristianismo y luego murió y fundó una pequeña iglesia en una isla, en un sitio que se llama Glastonbury. Glastonbury es el lugar en donde luego los ingleses sitúan al rey Arturo, ¿no?, por el Santo Grial, y en Glastonbury hubo la abadía más grande de toda la Europa medieval. José de Arimatea sería el personaje más antiguo, ¿no?, que había convertido, digamos, en las leyendas, ¿no?, a un rey inglés. Hay una anécdota que a mí me gusta mucho. Felipe II, sabes que se llevaba muy mal con la reina de Inglaterra, ¿no? Con la reina Isabel.
0: Sí.
1: Todo lo de la invencible y todo esto. Bueno, pues en un momento, los embajadores de Francia, España e Inglaterra tuvieron que discutir quién entraba primero. Si el embajador de Felipe II, el rey más poderoso del mundo, el de la reina de Inglaterra o el del rey de Francia. Felipe II tuvo que bajar la cabeza y decir que no, primero iba el de Inglaterra, porque José de Arimatea, la conversión de José de Arimatea más antigua, después iba el rey de Francia, porque Francia fue convertida por María Magdalena, que era una mujer del séquito de Jesús, y después, en último término, iría el embajador español. Cuando se consigue bajarle los humos a Felipe II, que tenía bastantes, ¿no?, con la prelación de los embajadores por la leyenda de la conversión, esto quiere decir que la leyenda de la conversión es importantísima incluso en la política internacional.
0: Curioso. Has hablado ya de dos datos y que tenían que ver con Gran Bretaña, que incluso nos involucraba a nosotros. ¿Por qué? ¿Eran tan importantes los ingleses en ese tiempo? ¿Ellos repartían la importancia de las reliquias? Cuando hablabas del rey de Hispania y de Santiago, la leyenda era también británica en vez de ser española.
1: Sí.